pareja trabaja y no nos vemos hoy. Pero pienso disfrutarlo desde la cama, con una copita de vino y escuchando Vale, obvio. Gracias por la paz de tu voz. Besos, Beto. Qué lindo, qué buen plan. Me encanta. Y Anita dice acá, preparando la cena, carne al horno con papas. Y de paso uso el horno de calefacción porque hace un frío, esperando que suene una de Arjona, ya que a mí no me va a invitar como a Samantha. Buen fin de para todos, besos, los quiero mucho. Claro, qué afortunada Samantha, ¿no? Bueno, ya hablamos de ella, que fue la chica de seguridad, que como ella, Arjona, vio en un video que siempre era... miraba el show de espaldas, obviamente, porque estaba trabajando. Un día dijo, mira, hoy te venís al show y lo miras de frente. Canta Shakira, octavo día.

Luis Fonsi aquí en Para Siempre en Vale 97.5 junto a Cali del Dandy haciendo Ley de Gravedad. Bueno, hablábamos del tiempo, ¿no? Te decía que para mañana se espera mínima de 10, máxima de 19, pero sé que te interesa saber cómo va a estar el finde. El sábado, mínima de 12, máxima de 17 con la posibilidad de lluvias aisladas hacia la tarde y mayormente nublado hacia la noche. Y el domingo, mucho, mucho frío, mínima de 6, máxima de 15 con cielo parcialmente nublado, es lo que dice el Servicio Meteorológico Nacional para este fin de semana aquí en Buenos Aires. 11-50-0-50-97-5 para que te sumes con tus mensajes, para que me cuentes cómo te llamás, dónde estás, qué haces. Con Leonel García Italia, me dediqué a perder.

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escuchando aquí en Para Siempre en Vale 97.5, Enrique Iglesias e India Martínez haciendo Loco. Bueno, mira, Lili de Paraná dice, sí, yo también me sumo con la canción de Juárez. Somos dos, tomamos al boliche, Lili, a ver si nos pasa. Pues parece que todo sucede ahí. Al menos todo lo que cuenta esa canción, ¿no? Encontrarte con alguien que te prometa la vida eterna. Qué lindo, juntos y todas cosas lindas que nos merecemos en la vida. Un sinfín de cosas lindas. Qué bueno. Sergio de Bahía Blanca dice un beso enorme para el amor de mi vida, Patricia, saludos. Y Mónica de Gaiman dice, desde la cama, hoy rendida, anduve trotando. La tarde acompaño, así que ahora estoy escuchando la buena música de Vale. 11-50-050-97-5. Espero tu mensaje. Hoy quiero que me escribas. Contame, ¿cómo te llamas? ¿De dónde sos? ¿Dónde estás?

Qué dolor, Dios mío, esta canción. ¿Quién la canta? La más linda, Vanessa Martín, Jesse Joy haciendo Si Pudiera. Vanessa, que ayer se presentó en Córdoba y la rompió, por supuesto. Fue una locura total, un concierto otra vez con localidades totalmente agotadas, un público que la esperaba, obviamente, con muchas ganas. Y la presencia en el escenario de Euge Quevedo para cantar Arráncame. ¡Qué locura, Dios mío! Claro, y también estuvo uno de los cantantes, uno de los chicos de Qué Locura, estuvo también haciendo una versión con ella de una canción sobre el final y bailaron cuarteto. No, es mágica la presencia.

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Alexandre Pires, aquí en Para Siempre en Vale 97.5, cerrando esta hora en la que estamos tan bien acompañados por ustedes, que se suman con sus mensajes. Mira, escribe Jessica de la Mar, que dice: aquí con mi compañera, con quien ayer cumplimos 3 años de un amor puro y sincero. Te amo, Jessica. Las dos Jessica están, me imagino lo que debe ser, van por la calle juntas. Jessica, se dan vuelta las dos. Besos a la gente linda de Vale. Bueno, besos a ustedes. Felicidades por ese amor y que siga creciendo. María de Caseros dice: cocinando con mi hijo chico, enfermó mucho, así que mimándolo un poco. Qué bueno eso que te tiene para que lo mimes así. Silvia, que dice: buen fin de para vos y los oyentes, excelente la música y compañía, besos. Buen fin de nada, porque mañana vengo. Mañana y pasado van a contar con estas servidoras en este tramo del día, por supuesto, de 20 a 24 voy a estar, pero no de manera romántica. Mañana me enchufan y vengo con todas las pilas bien arriba, ¿eh? Los quiero a todos bailando, activos, preparándose para el fin de semana. Martín dice: te escucho desde Tomás Jofre, Mercedes, Buenos Aires. Saludos para Romina, mi amor, que está mal de la pancita, que se recupere. Bueno, un beso grande, Martín. Me encanta Tomás Jofre. Ojalá, para ahora que voy a tomar unos días de descanso, ojalá me escape alguna de esos días a comer algo rico por ahí. 11-5-0-0-50-97-5 para todos los que quieran sumarse como hicieron ellos y contarme nombre, dónde están, qué hacen y lo que quieran agregar. Empezamos las 10 con Rey.

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Con distancia y lo volvieron a intentar. A veces dicen que las segundas partes nunca son buenas y en otros casos hay gente que al volver a intentarlo le sale bien y al contrario, se permite muchas otras cosas que en la primera oportunidad no pudo hacer, ¿no? A veces el tiempo en el medio me parece que tiene que ser lo suficiente como para que cada uno crezca en lo suyo y ahí sí, las segundas oportunidades sean buenas. Es una opinión personal, ¿no? Cada uno tendrá la suya y su experiencia al respecto. Están Julio y Fabi escuchándonos en Florianópolis, Brasil. Dice, recordamos aquellos momentos en que escuchábamos la radio cuando vivíamos en Argentina. Este es un regalo para ustedes.

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sus redes sociales que será papá de un varón. Además, bueno, por videos que he visto donde habla en primera persona de este momento personal y musical. En cuanto a lo personal, contó que ya su mujer está de 5 meses, más de 5 meses de embarazo, así que falta muy poquito ya, 4 nada más para conocer a su hijo varón, que todavía no tiene nombre. Están ahí con algunos, dice él, viendo cuál queda finalmente, están haciendo una selección y todavía no tienen el definitivo. Y por otro lado, feliz con el lanzamiento de Loco por Volver, el disco que mañana ya estará disponible para todos. Manuel Carrasco,

Leo Santos y Mario Doma, quien para siempre en Vale 97.5, haciendo rival en esta noche fresca en la ciudad de Buenos Aires. La temperatura a esta hora es de 12 grados 8 décimas, la humedad 66%, el cielo que está ligeramente nublado. Y atención, porque siempre te invito a que nos envíes tu historia de amor. Aquí no juzgamos a nadie. Entendemos que el amor no sucede a veces en historias prohibidas, en historias de

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1: Luis Miguel, historia de un amor aquí en Para Siempre en Bali 97.5. Tantos amores que ustedes nos comparten, ¿no? Tantas historias que han vivido a lo largo de la vida. Rescatan siempre alguna. Vaya a saber por qué razón eligen esa. Y no, otras veces es la del momento, otras veces es la primera, ¿no? La de la adolescencia. ¿Cómo fue el contacto con esa persona por primera vez? ¿Cómo se te cruzó en la vida? ¿Qué era lo que sentías, ¿no? Sobre todo en esas épocas que las hormonas están a mil, y si es la primera ilusión, y los miedos también, ¿no? De cómo será el primer beso, cómo será, bueno, cómo será todo lo que seguía después, ¿no? Y qué lindo recordarlo, qué lindo pensar en eso, porque por más que no lo volviste a ver nunca más, que nunca más supiste de ella, quedó en un rincón del corazón. Y estas canciones definitivamente nos remueven a esos momentos. O a tu pareja actual, claro, pero en el comienzo, ¿cuántos años hace que están juntos? 20, 30, 8, ¿cuántos años? Bueno, si vos te vas al principio de todo, de todo, de todo, de todo, es maravilloso recordarlo. Me encanta cuando lo hacen y lo cuentan a través del 11-50-50-975. Porque uno se llena de ilusión, de fantasía, cree que es posible, sobre todo si venís con el corazón roto después de una mala experiencia. Volvemos a creer, volvemos a apostar en el amor. Y nos ilusionamos con un castillo azul.

gente que se suma, que nos elige, a Florencia Nievas, que está ahí escuchándonos, una fiel oyente de la radio. Gracias por estar ahí. Ella es de Saliqueló. Desde allí se prende a Vale 97.5 en el sudoeste de la provincia de Buenos Aires. Los estamos escuchando en familia, disfrutando de la hermosa música. Abrazos desde Colón, Entre Ríos. Sebastián, Uriel, Noelia, Abigail y Dayana mandan una foto. Está la familia reunida en la mesa, todos escuchando Vale. Y uno cuando ve una foto dice, ¿será actual la foto? ¿Se la habrán sacado ahora para mandarme like que los vea? ¿O será una foto que rescataron de la galería? Bueno, mi ciela, ahí están. Y para prueba, me va a matar Ale con lo que voy a hacer. Para prueba, dije, Ale me va a matar, pero voy a poner esto voy a subir el volumen a este audio, a ver si se escucha. Miren, estaban todos ahí. Estaban todos ahí escuchando la radio. Gracias, chicos. Gracias por la buena onda y por esa energía. ¿Quién más? Elena, atención, que Fernando desde Catamarca te manda muchos besos. Enamoradísimo de vos. Omar nos escucha en Rawson, sale de trabajar y mientras se cocina pone la radio. Luli está estudiando, dice Carla, y los estamos escuchando, son nuestra compañía. Hace poco me enteré que ella está esperando un bebito y eso me pone muy feliz. Por favor, dediquémosle una canción. Claro, por supuesto. Mira, qué lástima que no tenemos en lista la de Carlos Rivera, que todo el mundo dedica, que te esperaba. Pero cuando suene, si no es hoy, mañana, se la vamos a regalar especialmente. ¿Quién más? Bárbara desde Japón, que le encantan las historias de amor. Aprovechando el tema de Rake, quiero mandarle un beso y un abrazo muy fuerte a mi amor de verdad, a Hernán, que dice nuestra amiga, aunque no sea nuestro tiempo, o quizás nuestra vida, siempre va a ser mi gran amor. Nos escuchan en San Clemente, Migue y Grace. Él dice que no es romántico, pero se canta todos los temas, cuenta Grace. Fieles aquí como todas las noches. Pau en Dolores dice que le encanta la programación. Vero desde Neuquén nos cuenta que hace mucho frío, así que se toma un cafecito. Hace manualidades para el 25 de mayo, unas palomitas en cartulina celeste y blanca, y escucha la radio. Y cierro por ahora con Carlos de Verazategui, que está de guardia y también esta noche

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las 11:30 de la noche, momento de compartir en esta noche de jueves 14 de mayo la historia de amor de Jessica y Jessica. Nos comenzamos a escribir en redes. Yo le comentaba estados en Facebook, no me prestaba atención y creo que le gané por cansancio. Un día me escribió y desde ahí fueron charlas todos los días, durante horas. La primera videollamada me enamoré de su sonrisa, hermosa, gigante, radiante. Platicando caímos en cuenta que vivimos cosas similares. Pasamos por mucho. Creo que también eso fue lo que nos unió aún más. Un día nos animamos y nos dijimos, vamos a conocernos en persona. Vivíamos a 320 kilómetros de distancia. Yo en Viedma, ella en La Marque, y le propuse, ¿te parece un punto medio? Las grutas, el Golfo Azul, la playa, arena, un sol hermoso los dos días que estuvimos allá y lo pasamos genial. Salimos a comer, caminamos en la playa, charlamos un montón más. Después fueron días de visitas. Ella viajaba, yo viajaba, hasta que el 13 de mayo de 2023 dijimos, formalicemos. Ella me dijo, no quiero la distancia. Y yo le respondí, yo tampoco. Al tiempo me mudé y ahí se inició todo. Pasamos momentos difíciles, pero seguimos. Porque el amor es más fuerte y quiero que dure mucho más.

que bueno, deja saludos para todos. Daniel en Alvear, Mendoza. Horacio, que está de guardia pensando en su amor Valeria. Sabrina de Nonogasta en La Rioja, dice que nos escucha todo el día, desde hace 2 años. Te llevé hasta mi lugar de trabajo. Besos para Ceci Sole, que seguro están escuchando. Hoy yo estoy de franco. Mi jefa Sole, desde que los descubrió por mí, está fascinada. Qué grande. Me encanta. Me encanta la intensidad de Sabrina, sobre todo, porque debe ser de las mías ella. Hasta que no logra que escuchen la radio como le gusta a ella, no paró. Y bueno, ¿quién más por acá? Desde la Trinidad, provincia de Tucumán. Saludos para mi nuera. Deja a alguien por acá. Alexis de Río Negro, que quiere saludar a su esposa Celeste, que la ama con toda su alma. Y Ulises dice que nos agradece la compañía mientras viaja por la ruta. Y ustedes están siempre ahí. Por favor, saluden a mi esposa María Isabel, que está en Oro Verde, en la provincia de Entre Ríos.

llevado nuestro encuentro de hoy, gracias a toda la gente que hace crecer esta comunidad de Vale 97.5. Gracias por estar ahí, gracias por hacernos tan felices. De verdad, muchas, pero muchas gracias. Acá recibimos muchos mensajes que nos agradecen siempre la música, la compañía, pero los agradecidos y bendecidos somos nosotros por tener oyentes tan incondicionales y tan amorosos. Gracias, gracias, gracias, gracias. Mi querido Ale Tizón en los controles, en la musicalización Majo de Benedetti, en la producción Nico Antón. Para los que siguen trabajando toda la noche, mucho ánimo. Que vuelen las horas, así llega rápido el momento de volverse a casa. Y si te vas a dormir ahora, que sueñes lindo, así te despertás con una sonrisa y toda la energía para encarar el mejor día de toda la semana, viernes. Y mañana viernes a las 20 nos vamos a reencontrar aquí para escuchar canciones en la previa del fin de semana. No van a ser de amor, van a tener amor, pero no van a ser de amor, van a tener la energía necesaria ya para meternos de lleno en el fin de semana aquí en Vale 97.5. Soy Mariel Álvarez. ¡Mua!

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1: Estamos acá con Ricky Martin. ¡Qué emoción! Bueno, una emoción muy grande.
0: Me llegará a su público y estamos bien. Hacía tiempo que no venía, un poco cualquier excusa para venir a Argentina. Y Argentina me encanta y su gente y como siempre me siento en casa cuando vengo aquí. Esa pasión solamente la encuentro en este país tan maravilloso y yo sumamente agradecido. ¿Y qué te puedo decir? No, yo no tengo palabras y estoy en deuda con este país porque es que Argentina para mí fue el trampolín a mi carrera en Europa. Pues viene de Argentina. Algo pasa aquí hace muchos años atrás con mi música que también impactó Europa y es algo que yo nunca olvidaré, ¿no?
1: Te queremos en Vale, ¿no?
0: Dame un beso. Gracias. Bueno, pues a Vale 97.5, gracias por el apoyo. Esto para mí es una muy bonita sorpresa. Seguiremos buscando la musa para seguir llevando más música a toda Argentina y como ustedes han hablado siempre. Gracias. Vale 97.5.

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2: Siento que la construcción de Lali como artista que se llama Lali es gracias a todos los discos anteriores también. 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

Rake sonando en el aire de Vale 97.5 cuando pasan 6 minutos de las 6 de la mañana. 8 grados 7 décimas la actual en la ciudad de Buenos Aires. Mañana fresca, ¿eh? Hoy la máxima va a alcanzar los 19 grados. Así que muy fresquito por la mañana y ya por la tarde casi que te diría primaveral. Templado, con buena temperatura y buenas condiciones, que eso es lo importante. Nosotros seguimos con más canciones. Mirá la dupla que llega ahora para cantarnos. Carlos Rivera junto a Malú, Mal escrito en Vale 97.5.

0: y Moni Sal, nos canta Julieta Venegas en esta mañana de Vale 97.5. Y la pregunta obligatoria de todos los días: ¿cómo estás vos? ¿Cómo amanecimos en este viernes? ¿Ya lo arrancamos? ¿Todavía no? ¿Estamos dando vueltas en la cama? Bueno, quiero saber. 115-0050-975, ese es nuestro WhatsApp, así que te espero por ahí con tu audio o con tu mensajito de voz también.
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4: ¡Oh! 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
3: Claro, no podemos creer que arrancaste a los 8 minutos de vida a hacer todo esto.
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4: 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Pero sí, pasó todo súper rápido.
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4: Claro, la primera canción. Desde ahí como que todo cambió. Vivía en Rosario y que mi vida era como, nada, vida normal de adolescente todavía. De soñarlo al hecho, fue como todo tan rápido, así que súper agradecida. Y acá estamos hoy.
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97.5 y si salimos a la calle en estos momentos, te cuento que están todos los accesos bien, de manera fluida a esta hora. 6:20 de la mañana, trenes, subtes y el premetro están funcionando a horario, así que es una muy buena noticia. Es viernes, así que recordá que siempre todo suele ser un poquito más intenso más adelante. Ahora está...

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0: de inflación de abril, Javier Milei advirtió que el único dato que nos va a dejar cómodos es el 0%. El presidente remarcó que la lucha contra la inflación no está terminada hasta no lograr el objetivo de llevarla a cero. Sin embargo, volvió a correr el arco al señalar que lograr la baja de la inflación demandó entre 7 y 12 años en otros países. Sudamericano sub-14, el equipo argentino irá por el pase a la final y la clasificación al Mundial de Protest Hop. Este viernes, el conjunto nacional enfrentará a Colombia en el Jockey Club de Rosario desde las 9:30. Abuelas de Plaza de Mayo denunció que el Banco Nacional de Datos Genéticos está en peligro. A través de un comunicado señaló que el organismo sufre ahogo presupuestario por los recortes del gobierno de Javier Milei, lo que pone en riesgo la búsqueda de bebés robados durante la última dictadura. Pidió al Congreso y al Poder Judicial que garanticen su funcionamiento de manera urgente. 6:30 de la mañana, 8 grados 8 décimas la actual en la ciudad de Buenos Aires. Cielo despejado, mañana fresca y una tarde muy templada, porque hoy la máxima va a alcanzar los 19 grados.
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0: Nosotros estamos a través de nuestro WhatsApp 1150050975. En un ratito los leemos, así que aprovechen a sumarse. Mientras tanto, suena Hash. Estés en donde estés. En

disfrutando de ustedes y la buena música mientras recorremos las calles de Cava. Soy Chofer, Hakuna Matata. Abrazos, buena jornada, nos dicen por acá. Me encantó el me encantó. Hakuna Matata. Y sí, es el eslogan de este día, del viernes. 6 de la mañana, 40 minutos. Estamos también a través de nuestro canal de YouTube donde saludamos a todos. Moni, por ejemplo, nos dice: buenos días, Radio Vale. Buen día, gente linda. Buen día para vos, Moni. Gracias por sumarte. FM Vale 97.5. Así nos encontrás a través de nuestro canal de YouTube. Becky G, Manuel Turizo nos cantan ahora: ¿Qué haces? En Vale 97.5.

Por una mujer, Luis Fonsi en el aire de Vale 97.5. Y ahora sí, salimos a la calle, actualizamos nuevamente el tránsito porque se picó de repente mañana y viene complicada. Hay corte total, sentido Belgrano y desviando hacia Balbín. Esto es en Avenida Kramer y Monroe. También otro incidente en Palermo, dos autos en Libertador y Bullrich. Así que también maneja con precaución por la zona. Tránsito intenso en la

0: trenes subtes y de premetro funcionan a horario.
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1: Las 7 de la mañana en todo el país. Buen día, te decimos a vos que estás del otro lado iniciando este nuevo día, este nuevo viernes. Está acá con nosotros en Vale 97.5.
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0: ¿cómo están, amigos? Muy buenos días, bienvenidos al aire de la 1. Llegaste viernes, querido. Llegaste con toda la imagen también en YouTube, en Twitch, en el canal 72 de Esencia de Sexagar. Buen día, buen día, buen día. Hermosa mañana, no hablemos demasiado, pero se viene el viento y se viene el frío para mañana, Un frío de aquello se viene, señores. Buen viernes para todos. Viernes 15 de mayo del 2026, 8 grados la temperatura, hermoso amanecer en Alvear, cielo con bastante nubosidad, cielo cubierto. El pronóstico no es demasiado alentador, hoy está mazo, va a haber vientito la tarde-noche, y agarrate la próxima madrugada. A esta hora tendremos fuerte viento con ráfagas hasta 60 kilómetros por hora mañana a esta hora, Ingresa un pulso aire frío importante, frío polar a toda la Argentina. Lloviznar en Alvear mañana por la madrugada y mañana por la mañana. Enseguida ampliamos con los meteorólogos mendocinos. ¿Cómo andamos? ¿Todo bien? Los escucho, los leo, Vamos a salir de vuelta como cada mañana de 15:40, 17:46. 15:40, 17:46. Gracias por regir 96.9. Aquellos que están en las plataformas digitales van camino al laburo, que no tienen acceso por allí a vernos por el canal 72 de Esencia de Sexagar, por YouTube, por las plataformas digitales. Gracias por elegir desde hace tantos años, 96.9, haciéndonos compañía mutuamente desde hace ya varias décadas, ¿no? O algunas décadas. Hasta las 8:30 estamos. Mañana juega River, sí señor. Mañana River Central en el Monumental de Núñez. 7:30 de la tarde. Mañana se juega una de las semifinales del campeonato. Por supuesto que será transmisión de Radio 1. Mañana van a jugar 19:30 en el Monumental River con Central. Y el domingo la otra semifinal. Argentinos con Belgrano irá más temprano el domingo a las 5 de la tarde. Enseguida te cuento más detalles. Mañana arranca, vuelve el fútbol local. Van a estar jugando Bobo y el Real del Padre en el retorno del Quito Godoy como técnico del Azul. Se dará aquello de técnico que debuta gana. Se juega mañana a 4 de la tarde en el estadio del Deportivo Bobo. El resto de la fecha va el domingo. Se destaca la transmisión central de Radio 1 Colón en su estadio. Va a estar recibiendo al único puntero Pacífico y el otro escolta a un punto de Pacífico, que es Ferro. Ferro y Colón son escolta con 15. Ferro va a estar recibiendo al Andes Fútbol Club. El resto de la fecha, Villatoro va a jugar con Argentino. Allí en el estadio de la Topadora Roja. Y el otro duelo será Boca de Escandinava recibiendo el domingo a Colonia López. ¿Cómo está la tabla en el fútbol local? Recordemos, Pacífico 16, Colón, Ferro tienen 15. 11 puntos para Andes, que está cuarto en el campeonato. Quinto está Boven con 10 unidades. Después aparecen con 6 puntitos Colonia López y Villatuel. Puntos para Real del Padre y Argentino, un punto para Colonia López. Ahí está la tabla en el fútbol local, de memoria, sí señor. Buen día, buen día, buen día. Juega Godoy Cruz, juega Maipú también por la Primera Nacional. Enseguida te aportamos más detalles. Los diarios de Mendoza que titulan Adorni y Cornejo, gestos del encuentro incómodo en Mendoza. Una mujer sufrió una amputación, ahora condenaron al perrupato a pagarle 214 millones de pesos. Una familia de Mendoza necesitó casi 4 salarios mínimos en abril para no caer en la pobreza. Confirmaron 21 casos de la supergripe europea en Mendoza y pidieron aislarse ante síntomas. Sitio Andino titula: la defensa de Bento apeló a la sentencia y la mega causa entra en una nueva etapa. Los abogados del ex juez federal cuestionaron todos los delitos y las penas impuestas en la mega causa por corrupción judicial. Se conocen detalles de la apelación. Horacio Marín, el CEO de YPF, confirmó inversiones en la Vaca Muerta mendocina y habló del potencial exportador. Diario Los Andes y estos títulos: el gobierno consiguió aprobar en el Senado la ley de regularización de armas. Milei denunció un intento de golpe de Estado y apuntó contra medios, empresarios y la oposición. Él no tiene culpa de nada, ¿no? El presidente sostuvo que tras el triunfo de la Libertad Avanza en las legislativas porteñas, hubo maniobras para romper el programa económico. El presidente Milei sostuvo este jueves que debió enfrentar un intento de golpe de Estado con los medios, políticos y empresarios que no les gusta este modelo como cómplices. Durante una entrevista en un canal de streaming Neura, los medios jugaron en contra del programa económico y también cargaron la calle con malas intenciones. Hubo claramente un intento de golpe de Estado, dijo el presidente. También el economista explicó que quiere que la inflación sea directamente cero y repasó lo sucedido en el último año, que la suba de precios escaló. Hasta que eso no pase, inflación cero. La lucha contra la inflación no está terminada hasta que sea cero. La estabilización tuvo dos fases. Primero, cortar con la emisión derivada del déficit fiscal. Todo el mundo decía que era imposible hacer un recorte de un punto del PBI por año. Nosotros lo hicimos, lo logramos en un mes. Eso, ahí hubo un talento de Toto Caputo y su equipo, sino el coraje para acompañarlo, planteó. En ese marco recordó el presidente, los primeros meses estaba todo el día en la Casa Rosada, las reuniones de gabinete eran largas, tuvimos días muy complejos, había un desequilibrio monetario que era el doble del rodrigazo, bueno, dijo el presidente, que también opinó de la marcha universitaria, ¿eh? A ver, ¿querés escuchar los minutos? A esta hora de la mañana escuchar al presidente, medio duro, pero bueno. El presidente habló, es el presidente de todos, y esto reflejaba.
1: De vuelta.
0: De la marcha universitaria, a ver.
1: Digamos, no te doy el pescado, te enseño a pescar.
2: Y te cuido el bocho.
3: Todo. Los sindicatos docentes ahora se quejan de que se están cerrando aulas y se están cerrando jardín de infantes. ¿Y por qué? Si ellos defendieron el aborto.
1: Claro. Claro. Bueno, por eso hay un. Entonces.
4: No conectan.
1: No conectan. No.
5: Ahí estaba la palabra de Mille, el que habla.
0: Bueno, sí, entendió. Bien, si no, hay que escucharlo de vuelta. Títulos en la mañanita de la 1, título en la Radio Continental, tablero con lo más importante, se conoció la inflación, ¡vamos!
6: Según el INDEC, la inflación de abril fue del 2,6% y se desaceleró después de 10 meses en ascenso.
7: De esta manera, en el año acumula 12,3%, mientras que la interanual llega al 32,4%.
6: En marzo había registrado un alza del 3,4%, la más alta de los últimos 12 meses.
7: En Bahía Blanca internaron a una nena de 12 años intoxicada con droga y alcohol.
6: La menor fue hospitalizada tras sufrir una convulsión.
7: El caso tomó otro giro cuando la maestra de su hermano descubrió restos de cocaína en la vianda y lo reportó a la policía.
6: También se investiga como un posible abuso sexual tras el hallazgo de dinero entre sus ropas durante el traslado en ambulancia.
7: El arzobispo de Córdoba recibió a Cuidacoches y Limpia Vidrios.
6: Sucedió en medio del debate legislativo comunal para regular a los naranjitas, así se lo llama en esa provincia, los cuidacoches.
7: Dicha norma fue aprobada durante la jornada de ayer.
6: El sacerdote Ángel Rossi dijo que si retrocede la economía popular, avanza la economía criminal.
7: Cielo algo nublado, una máxima de 19 grados anticipa para hoy el Servicio Meteorológico Nacional.
6: A esta hora la sensación térmica es de 8 grados 2 y el cielo se encuentra despejado.
0: Ahí estaban los primeros títulos de Continental en la mañana de la 1. Buen día, buen día, buen día. 7:15 de la mañana en toda la Argentina. Paso Pehuenche está habilitado, con precaución, pero habilitado. De 9:18 horas de nuestro país. Iriera de Mendoza, vamos a repasar los números. ¿Jugaste o no jugaste? Te repaso los números del sorteo de ayer. Jueves 14 de mayo, ayer. En la denominada la previa 10:15 de la mañana que salió el agua, 4201-4201. En la primera a las 12, otra vez el agua, 1301-1301. En la matutina, 3 de la tarde, la leche, 0210-0210. En la vespertina, que sorteó 6 de la tarde, la niña bonita, 7915-7915. Y anoche en Mendoza, la cabeza, los hermanos, 5.699-5699. Te recuerdo que el domingo sortea el 15-6. Hay más de 7.000 millones de pesos en premios en las diferentes variantes. El fútbol de la Liga Profesional de la Argentina. Ya te conté entonces que mañana va a estar jugando River y Central, 7:30 de la tarde en el Monumental. Godoy Cruz juega mañana por la Primera Nacional. A las 3 de la tarde jugará en Buenos Aires, en Loma de Zamora, frente a los Andes. Y el Deportivo Maipú va a jugar el domingo, 5 de la tarde en su estadio, frente a Nueva Chicago. Los partidos importantes para los equipos mendocinos. Hoy tenemos por la Primera Nacional Racing de Córdoba frente a Central Norte de Salta. El partido irá en Córdoba a partir de las 21. Si te gusta el fútbol, ingresa en la Premier League hoy, 7 de la tarde, en Aston Villa frente al Liverpool. El fútbol que viene para este día viernes. Llegaste viernes, querido, muchos títulos para compartir como cada mañana. Tablero de lo más importante, todos los títulos, toda la data para levantarse muy bien informado.
3: Hay probabilidades de nevadas.
4: Crece en Mendoza la expectativa por la posible llegada de los primeros copos del año.
3: Los pronósticos meteorológicos anticipan nevadas para este fin de semana en distintos puntos de la provincia.
4: Según la Dirección de Contingencias Climáticas, las precipitaciones más importantes esperan en la zona cordillerana.

0: inflación en Mendoza fue del 2.3%.
1: De acuerdo con la Dirección de Estadísticas de Mendoza, el porcentaje sitúa a la provincia por debajo de la variación publicada por el INDEC a nivel nacional, que fue del 2.6%.
0: La suba de la nafta, el transporte y educación fueron los rubros que más golpearon el bolsillo de los mendocinos.
1: En tanto, para no caer en la pobreza, en abril, una familia de Mendoza requirió casi 4 salarios mínimos para sobrevivir.

0: el parque solar más importante del país.
1: Quedó inaugurado el quemado, el de mayor potencia, que implicó una inversión de 220 millones de dólares.
0: La iniciativa busca suministrar energía al sistema interconectado y optimizar la producción mediante tecnología de vanguardia.
1: Además, se le sumó la aprobación del RIGI para proyecto San Jorge Cobre Mendocino, emprendimiento que también se desarrollará en Las Heras.
0: Protestas en aeropuertos de todo el país.
1: ATE anunció para hoy reclamos y un paro parcial en el Servicio Meteorológico Nacional.
0: Un conflicto que podría generar demoras y complicaciones operativas en los aeropuertos.
1: La medida será sin asistencia a los lugares de trabajo entre las 10 y las 14 horas.

0: árbitros, días y horarios confirmados.
1: La AFA dio a conocer los encargados de dirigir las semifinales de la Liga Profesional.
0: El sábado a las 19:30 se enfrentarán River y Rosario Central en el Monumental bajo las órdenes de Nicolás Ramírez.
1: En tanto que el domingo a las 17 será el turno de Argentinos y Belgrano con el arbitraje de Nazareno Araza.
2: 7 de la mañana con 20 minutos, esta es la 1 en la radio de mayor audiencia regional, lejos, muy lejos la radio de mayor audiencia regional. Y qué tole tole que se armó ayer, a media mañana el intendente Alejandro Moreno sacó un duro comunicado contra los hermanos Félix de San Rafael y se armó la batalla campal, hay acusaciones cruzadas de los dos lados. Jane Moreno, bueno, salió en las redes sociales a opinar que por culpa de los Félix, estamos desde hace 5 años sin gas, sin gasoducto en General Vera, al haber encabezado esa decisión el Emir Félix en su momento, ahora acompañada por Omar, de encarar desde el municipio, un hecho inédito en el país, la ampliación de un gasoducto, cosa que corresponde por allí a la nación o a las provincias. Pero bueno, como ninguno hacía nada, ni venían las respuestas concretas a entender de los hermanos Félix, bueno, la gente de San Rafael tomó el bastón de mando y se lanzó a ampliar el gasoducto que permitirá que Alberdi y San Rafael tengan precisamente mayor capacidad de adherir, de sumar vecinos. Y bueno, de San Rafael contestaron también. Omar Félix anunció que a través de una intimación está solicitándole ya al municipio de Alvear que pague las deudas pendientes por la lucha antirrenizo que aún no ha cancelado la temporada pasada, y además amenazó con no entregar el gas a General Alvear. Bueno, uno tiene las dudas si el municipio de San Rafael puede tener la capacidad operativa como para impedir que otro departamento pueda tener gas natural. Bueno, veremos en qué termina todo esto, pero ayer comentábamos, ¿no? Una pena estas disputas políticas, estas rivalidades políticas entre los intendentes, porque en el medio estamos todos nosotros, ¿no? Y entre otras cosas, uno busca que haya más diálogo porque se viene, entre otras cosas, la continuidad o no de la lucha entre Granizo, ¿no? Con este nivel de enfrentamiento, ¿va a haber diálogo entre Omar Félix y Molero? ¿Qué va a pasar con la lucha anti Granizo? ¿Se van a poner de acuerdo o no? ¿Habrá o no lucha anti Granizo? Bueno, enseguida te he contado más detalles en la mañanita de la 1. Pausa y ya venimos para desglosar toda la información. Tenemos mucha actividad hoy programada también en el marco de la agenda municipal. Hoy a 10 de la mañana en la plaza principal Carlos María de Alvear, el director de deportes Alberto Gómez dará detalles de las pruebas libres de motocross que se van a realizar este fin de semana en el autódromo Víctor García. Además, el director de deportes ampliará información con respecto al campeonato alvearense de mountain bike a desarrollarse en el Trapal también este domingo. Luego a las 10:30 en la escuela Juan 23 en Alvear Oeste, en calle 7 y M, en referentes de la Dirección de Defensa Civil y la Delegación Administrativa de la Dirección General de Escuelas de Alvear brindarán información sobre el simulacro de sismo que se están realizando en este y otros establecimientos educativos. Y esta noche en el Cine Teatro Antonio Lafalla a las 21 va a estar presentándose el ballet de Pierrot, presenta función familiar de otoño, 10.000 pesos en la entrada general para el ballet de Pierrot de esta noche en el Cine Teatro Antonio Lafalla. Pausa, amigos, ya venimos con más títulos, dale.
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2: El parque solar más grande de la Argentina ya está produciendo energía eléctrica para todo Cuyo, para el país, a través de sistemas interconectados. El parque solar más grande de la Argentina. 510.000 paneles, impresionante. La imagen ayer se inauguró, ya está generando energía. Y además, en el medio de todo esto, también el gobernador de la provincia, Alfredo Correjo, anunció que vienen las inversiones para el proyecto minero San Jorge en Uspallata.
5: El parque de energía solar más grande del país ya produce a pleno. El primer proyecto financiado por el RIGI fue inaugurado ayer en Mendoza. La presencia del jefe de gabinete, Manuel Adorni, puso un condimento político al acto. El gobernador Alfredo Cornejo celebró que la provincia superó los 700 millones de watts instalados. Estamos hablando de un complejo, May, que es enorme, gigantesco.
6: Sí, la verdad que sí. Decíamos, el más grande del país y además que tiene una inversión de más de 200, no me acuerdo la dimensión exacta, pero bueno, era mucha y se suma también al nuevo anuncio que hicieron ayer con respecto
2: 220 millones de dólares.
6: Pasar por el RIGI.
5: El PSJ cobre Mendoza.
6: Exactamente.
5: Lo hizo el gobernador, Alfredo Cornejo, escuchá.
2: A ver.
7: Generar más energía tiene una transferencia directa sobre las familias y sobre las pymes, porque a mayor energía, con la ley de energía distribuida, la primera que se sancionó en Mendoza, pero en otras provincias lo hay, pero el incremento de la energía va a hacer que bajen los valores en el mediano y largo plazo, y eso es una gran contribución a nuevos proyectos pymes, a nuevos proyectos familiares, a bajar el costo de la energía en todos los que emprendamos. Es buena noticia por donde se lo vea esta inauguración. Y si se le agrega el RIGI a PSJ Cobre Mendocino, es un buen momento para la Mendoza futura y desde ya para la Argentina futura que aspiramos a construir y que creemos que la mayoría de los argentinos se merece.
2: Bueno, ahí estaba la palabra del gobernador Cornejo, ¿eh? Bueno, va a bajar la energía. Bueno, esperemos, ¿no? Esperemos que se haga realidad esto. Va a bajar la energía porque se está produciendo más energía de la que se consume en Mendoza. Así que, bueno, esperemos ver la facturita, Alfredo.
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0: tiene que ver con la inflación, seguramente el dato lo conocés, 2,6%, una inflación mucho más baja que la del mes anterior, que había sido 3,4. Acá te habíamos anticipado esa baja, 2,6%. Los alimentos, que aumentaron un poco y tiraron el índice para abajo, por suerte, que es lo que más compras, a pesar de que siempre suben, los alimentos no aumentaron tanto. Y Milei, que festejó ese dato y dijo que él entiende que la gente puede estar molesta por momentos, pero lo festejó. Después vamos a ver todo lo que dijo Milei. Vamos con el siguiente de los temas, que tiene que ver con el dólar, la cantidad de dólares que compraron los argentinos, o compramos, 1.500 millones de dólares en abril. Los dos meses anteriores se habían comprado 800 y 800, y pegó un salto enorme, 1.500 millones, el volumen más alto desde el mes de las elecciones. Este mes habían comprado 4.500, pero ahora, bueno, los argentinos se volcaron nuevamente al dólar por la baja de la tasa de interés. Y el último tiene que ver con, acá pasamos, y ahí llegó,
1: sí,
0: tiene que ver con, porque es la venta de AISA. El gobierno sacó a la venta, puso en venta para privatizar la empresa de agua y cloacas AISA, con lo cual espera recaudar 500 millones de dólares antes del fin de año.
1: 7 de la mañana con 32 minutos, pronóstico de tiempo ampliado. Urge conocer qué pasará con el clima, con el tiempo. Ya lo leo en la 1540, 1746. Hay mensajitos. 1540, 1746. Vamos, los escucho, los leo, los miro. Vamos a Fernando Jara. ¿Cómo viene lo climático? Empezó a sacar la camperita, el buzo, cortar leña para mañana, porque digamos, en todo 43%, hay protestas muy duras en Ushuaia. También a Ushuaia le van a sacar el subsidio, parece, ¿no? Y ya hay gente en alerta, porque bueno, ya si no tenés calefacción te morís de frío, ¿no? Están hablando de que van a gastar cerca de 1.000.000 de pesos de gas por mes. Una familia tipo en Ushuaia. Hubo protestas, hubo manifestaciones en las calles en contra del gobierno de Milei, aunque esto no se refleja en los diarios porteños, claro, pero hay serias protestas en algunos sectores de la Patagonia. Se está analizando todo esto. En nuestra zona pagaríamos la tarifa plana o plena. Solo Malargüe quedaría con subsidio, pero no se levanta ninguna voz, ¿no? La verdad que no se levanta ninguna voz que atisbe un reclamo desde Alvear, desde San Rafael, desde el Valle de Uco, en Mendoza, que también sufre las bajas temperaturas. Solo para largo de tener el subsidio, 43% de aumento de la tarifa del gas, no la vas a sentir mucho ahora porque te la van a prorratear en el verano. O sea, si pagás 100 lucas de gas en invierno, vas a pagar, aunque no sé ni el termotanque, en verano también vas a pagar 100 lucas, porque te van a aplicar el aumento en la tarifa de verano. ¿Cómo viene lo climático, Fernando Jara? Cuénteme, mi amigo.
2: Buen día, Mendoza. Buen día, la audiencia. Buen día, Mendoza. Buen día, la audiencia. Buen viernes 15 de mayo del 2026. Les comento cómo está Mendoza. El sur, mendocino, Malargüe, 4 grados 6 décimas, cielo parcialmente nublado. El sudeste, San Rafael, 7 grados 2 décimas, cielo parcialmente nublado. En el Valle de Uco, en Tunuyán, 1 grado 3 décimas, parcialmente nublado, el cielo. En el norte de la Valle, 3 grados 9 décimas. En el este, La Paz, 4 grados 2 décimas. Santa Rosa, 2 grados 4 décimas. En Mendoza, el aeropuerto de Plumerillo indica 9 grados 5 décimas. En el Parque General San Martín, 8 grados. El porcentaje de humedad del 80% y el cielo está parcialmente nublado. Sí, son nubes altas, son cirrus, altos estratos, que nos dejan un efecto invernadero, dejando una mínima entre 8 a 7 grados para hoy y con nubosidad variable, nos indica el pronóstico, con poco cambio de temperatura, inestable hacia la noche. ¿En dónde? En Cordillera primero. Mínima de 20, perdón, máxima de 20 grados, similar al día de ayer. Las condiciones de temperatura durante el transcurso de la tarde fresco y durante la mañana algo de frío tenemos. En lo que respecta al fin de semana, el ingreso de un frente frío en horas de esta noche y madrugada del sábado nos deja que vamos a tener viento del sector sureste con aporte de aire húmedo desde el Atlántico, frío. Frío también en altura nos deja precipitaciones. Un día nublado, gris, frío, con nevadas en cordilleras, nevadas en precordilleras, precipitaciones en forma de llovizna, agua, nieve, quizás cerquita de acá al Gran Mendoza, dejando una mínima de 4 grados que se puede dar en horas de la tarde y la máxima en la madrugada, 8 grados. O sea, es un día muy frío para mañana. A estar atento a las condiciones del tiempo hacia el día sábado. El domingo, durante la madrugada, sigue inestable, sigue nublado con algunas precipitaciones. A mitad de mañana mejora las condiciones, dejándonos un día frío, mínima de 2 a 3 grados, la máxima iría en leve ascenso, 13 grados. Hacia el lunes, poca nubosidad, mayormente despejado, muy frío, con heladas fuertes y generales en Mendoza, se estima un grado bajo cero para el lunes y una máxima que iría en leve ascenso, 16 grados. Les repito, pronóstico este viernes, nubosidad variable, con poco cambio de temperatura, inestable hacia la tarde-noche en cordillera, mínima entre 7 a 8 grados, máxima va a rondar los 20 grados. Recuerden que el sol sale a las 8.18, se oculta a las 18.44. Estamos en fase de luna, cuarto menguante.
1: Gracias, mi amigo Fernando Jara, con toda la info, lo climático. Se viene el frío, ahora está hermoso. Estamos en 8 grados de temperatura, está templadita. La mañana no hace para nada frío. Está muy agradable, cielo cubierto, pero no hay viento en superficie. Agárrate que a partir de esta tarde y sobre todo a la noche y la próxima madrugada tendremos fuertes vientos en la región, el ingreso de un frente frío importante que va a bajar notablemente las temperaturas. Mañana va a estar muy frío, ¿eh? 7:36, estás en la 1. Todos los títulos, toda la info. Ampliamos sobre la donación de camas de la Embajada de Japón. El intendente Molero estuvo en el hospital. Estuvo junto al director del hospital, Alejandro Toro, recibiendo gente de la Embajada de Japón. 22 camas ortopédicas entregaron al hospital de General Alvear. Motivo acto, una inversión importante. Se hicieron las gestiones hace ya algún tiempo que llegara a buen puerto el director del hospital. Esto señalaba en los micrófonos de la 1.
3: Tiempo adelante, poder presentar otros proyectos. Es una ilusión hecha realidad, un sueño hecho realidad. Hace más de un año que viene trabajando Francisco Kobayashi, que trabaja acá en el hospital, enfermera del hospital, junto con gente de la cooperadora en el nombre de Esa Paradiso. Vienen trabajando, hicieron un proyecto, se envió a la Embajada de Japón y la verdad, bueno, lo que más sorprende, lo que más alegría nos da es que el pueblo de Japón haya tenido en cuenta el proyecto elevado de acá de General Alvear para la donación de 22 camas con colchón, 22 camas de primera. Así que bueno, muy felices por la entrega, muy felices que la gente de Japón de la embajada haya venido a Alvear, que nos haya visitado, que haya conocido nuestro hospital, que conozca nuestra realidad.
1: Ahí estaba la palabra de Alejandro Torres, director del Hospital de Enfermeros Argentinos. El fútbol del Federal A, los equipos mendocinos, ¿cuándo juegan? A ver. Busca que te busca el domingo. Va a estar jugando a las 11 de la mañana. Fadeb con Huracán Las Heras. 11 de la mañana del domingo. Fadeb, Huracán Las Heras. Y San Martín de Mendoza jugará de visitante en Córdoba el domingo 15:30 frente a Argentino de Montemaíz. ¿Cómo está la tabla donde están los equipos mendocinos? A ver, donde debería estar Pacífico, por ejemplo. Nunca podemos llegar al Federal A, ¿no? Atenas de Río Cuarto es líder con 13 en la zona C del campeonato. Juventud Unida de San Luis 12, Chipolete de Río Negro 11, Huracán Las Heras 10, Argentino de Montemaíz, Córdoba 9, Costa Brava de General Pico La Pampa, Deportivo Rincón de Rincón de los Sauces 7 junto a San Martín de Mendoza. Está último FADEP Fundación Amigos por el Deporte. 7:39, todos los títulos, toda la info, tablero, lo más importante, títulos en el amanecer, satélite abierto con la información, Radio Continental.
4: Tras el dato del 2,6 de abril, la inflación bajó después de casi un año y acumula 32,4% en 12 meses.
5: En 4 meses fue del 12,3% y ya se consumió el total de la meta del 10,1% que se incluyó en el presupuesto 2026.
4: Con este dato, una familia tipo necesitó en abril casi 1,5 millones de pesos para no ser pobre y 670,000 para no caer en la indigencia.
5: Milei celebró el dato inflacionario, pero reiteró que el trabajo estará terminado cuando llegue a cero.
4: Culpó a la oposición, las protestas sociales y supuestos estos intentos de golpe de Estado por la suba de precios.
5: Reconoció que durante su gobierno los salarios cayeron y se frenó la actividad.
4: Por otra parte, Milei usó otra vez algunos términos vulgares para justificar el ajuste que lleva adelante.
6: Haciendo política, digamos, política pública o política económica, por llamarlo como se te cante el traste, vos tenés responsabilidad por 48 millones de personas. Vos sos pelotudo, te haces. Vos no te puedes olvidar que hay gente atrás. Porque vos te equivocás y la gente se caga de hambre. A vos no te va a pasar porque vivís una vida en una burbuja. Pero a nosotros sí le va a pasar. Y vos laburás para esa gente. Entonces no es a ver cómo me masturbo mejor con un modelo. Es tengo que tomar decisiones en un mundo con una incertidumbre de la reputa madre.
1: No se puede creer, ¿no?, que tengamos un presidente de este nivel, ¿no? No se puede creer, ¿no?, que delire de la manera que delire, ¿no? Creo que los argentinos que estamos haciendo un enorme esfuerzo por sacar el país adelante no nos merecemos esta catarata de insultos y de malas palabras y de frases inapropiadas, porque en el medio hay adolescentes, hay jóvenes, hay niños. Si la violencia viene desde arriba, ¿qué podemos esperar del resto de la sociedad, no? Creo que los argentinos que estamos haciendo un gran esfuerzo, pero no desde ahora, no desde hace 40 años, por el fracaso político de todos los sectores, incluido este gobierno también, no nos merecemos esto, ¿no? Debería ir a un psiquiatra el presidente de la nación, ¿no? No se puede creer las barbaridades y las barbasadas que dice un presidente, ¿no? O vestido de presidente, la verdad. Que quedará en la historia, pero no por ser el mejor, ¿eh?
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9: Va a ser frío el invierno. La derogación del régimen de zonas frías para tarifas de gas implica que unos 250.000 hogares mendocinos, usuarios mendocinos residenciales, deban pagar hasta un 43% más en la factura de gas. Tengo un amigo en Maipú, el Pichi Musianisi. Se levanta recontra temprano a laburar. Me lo imagino muerto de frío con el pullover hasta las orejas. Va a ser un golpe significativo, muy fuerte, en el bolsillo. Ustedes saben que la boleta del gas viene alta. Este régimen de zona fría rige desde el año 2021 y ahora el Gobierno Nacional propone cambiar el criterio geográfico, es decir, todas las regiones que entramos a la ley en el año 2021, con un fondo fiduciario pagado por todos los usuarios de gas, uno por uno, de todo el país, cambiar este sistema de zonas y de regiones por ingresos de cada hogar, por un subsidio focalizado. No es que esté mal, no es que estés mal del todo, pero el costo lo vamos a pagar todos. Después les vamos a explicar, en el resumen de noticias, lo más claro posible, como me gusta decir, con peras y manzanas, quiénes se van a quedar afuera y quiénes podrán acceder básicamente al régimen de los subsidios. En principio, a grosso modo, todos los usuarios de Mendoza, menos los de Malargüe, menos los que logren demostrar que los ingresos de su familia son menores a 3 canastas básicas totales, van a poder ingresar al sistema. El análisis es difícil porque es verdad que el régimen actual, si bien beneficia a los usuarios mendocinos, tiene desequilibrios muy fuertes. El tratamiento de 2021 fue una payasada. Porque, ¿qué pasó? para apoyar el régimen de zona fría, empezaron a levantar la mano diputados cordobeses, diputados pampeanos, diputados de Santa Fe, diputados de la provincia de Buenos Aires, ¿no? Entonces ingresaron a las zonas frías, un montón de zonas que realmente no es lo mismo que vivir en la alta montaña, en Uspallata, ¿no? En Malargüe, en el Valle de Uco. Fíjense, todos los usuarios del país, todos los usuarios de gas del país, pagamos un 7.5% y este año, excepcionalmente porque el Fondo Fiduciario dio negativo, dio pérdida, hasta el 11.5% para solventar la zona fría. Ustedes miren su boletita y van a tener régimen, subsidio, zona fría, ley 27.000 tanto. Bueno, ahí está el 7.5% que pagan de su boleta. Entonces, ¿qué pasa? Tenés zonas pobres del país, capaz del norte del país, zonas muy empobrecidas, que le están pagando la calefacción de la piletita a alguien que vive en un barrio privado en el sur de Córdoba, ¿no? Entonces, esos desequilibrios están mal, y en eso el gobierno tiene razón. Pero vos te vas a cagar de frío y lo vas a pagar el doble de caro. El diputado mendocino y presidente de La Libertad Avanza en Mendoza, Facundo Correa Llano, como presidente de la Comisión de Energía, fue el que juntó las firmas para el dictamen y el que se encargó de garantizar que pudiera salir el dictamen para derogar el régimen de zona fría. Y vos vas a pagar el gas casi un 43% más caro. Saludos al diputado. Hoy vamos a ver si lo podemos entrevistar.
1: Bueno, a tener memoria Mendoza, ¿eh? Los de Cambio Mendoza, los libertarios, con Facundo Correa Llano a la cabeza, que tiene el triste récord de no haber dicho ni buen día en el Congreso Nacional. Él fue el que levantó la bandera para que nos quiten el subsidio, ¿eh? Así que saludos para la gente de Libertad Avanza, ¿eh? Para los libertarios mendocinos, con Facundo Correa Llano a la cabeza. Qué increíble que vayan en contra de su propia gente, ¿no? En contra de los alberenses, los sanrafarinos, la gente del Valle de Uco, en contra de 250.000 hogares de Mendoza que votaron por un cambio, y la verdad que el cambio les llega, nos llega a todos, ¿no? Cada vez más impuestos, cada vez más tarifas altas, la energía eléctrica ni hablar, el gas ni hablar, AISAM ni hablar. La carne de 3 lucas a 18. Vamos, vamos que llega el cambio. Y la gente que no sabe cómo llegar a fin de mes. Y los propios mendocinos, los propios legisladores mendocinos de Cambio Mendoza, con La Libertad Avanza, votando a favor de que nos saquen los subsidios al gas. No me digan que no es maravilloso, ¿eh? Después nos reíamos del diputado Ramón, ¿se acuerdan? Cuando andaba con la reinolita, el diputado Ramón, nos reímos de Ramón con el megáfono, ¿se acuerdan? Fue él el que impulsó todo esto, ¿no? Fue el diputado Ramón el que se peleó con medio mundo en el Congreso Nacional para que Mendoza tuviera la tarifa diferenciada de gas. Y ahora los que están en la vereda de enfrente, los de Cambio Mendoza y La Libertad Avanza, se pasaron por el culo lo que dijo y lo que peleó el diputado Ramón. Y ahora te deberemos pagar la tarifa plana de gas, ¿eh? A tener memoria, muchachos, cuando se vote. A tener memoria, pero acá somos de memoria muy corta.
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0: 10 minutos para las 8 de la mañana. Estamos con los oyentes, claro que sí, es la única radio que permite que los oyentes se expresen, ¿eh? O nos mandan mensajito escrito o audio corto, por favor, para que tengan todo el mundo la oportunidad de expresarse. Pero aquí en Radio 1 la gente tiene su espacio. Acá te escuchamos, ¿eh? A diferencia del resto, donde no te permiten salir al aire ni con críticas ni siquiera con agradecimiento.
1: Hola, buen día. Francisco, ¿cómo andás? Buen día, todos los días te escuchamos. En la mañana temprano, en plena, apenas empieza tu programa.
0: Buen
1: estamos
0: día.
1: Tomando unos mates. Dale. Francisco, escúchame, quería hacer un reclamo.
0: Sí.
1: A Vialidad, o no sé a quién le corresponde, de pasar la máquina en el callejón Nache Safín y calle 16 acá, pasando la escuela de David Ortiz.
0: Bueno.
1: Porque se está cerrando la calle con Yuyo y nadie hace nada, pero para cobrar la luz, para cobrar esto, para cobrar las tarifas son de ahí, pero después de la máquina, han pasado la máquina en la 18, en la G, por todos lados han pasado la máquina y dale. Acá nunca la han pasado. Y acá la saben pasar en enero, en febrero saben pasar la máquina y no la han pasado.
0: Bueno.
1: Y ahí vamos a mitad de año y se están juntando los yuyos de un lado con el otro. Y no, nadie hace nada.
0: Bueno.
1: Así que por favor, si podía reclamar dale. Eso para mandar la máquina. Calle 16, Callejón H. Safín.
0: Calle 16, Callejón H. Bueno, seguramente la gente corresponde a Vialidad. Seguramente la gente de Vialidad mandará máquinas para trabajar en la zona. Hola, buen día, Francisco, ¿cómo estás? Yo acá viéndote, escuchándote en compañía de mi mate. Soy Sandra de Alvear Oeste. Gracias, Sandrita, un abrazo.
2: Palabrota.
0: ¿Qué pasó?
2: Buen día.
0: Buen día,
2: Francisco.
0: Sí.
2: Escúcheme, la verdad, estoy escuchando al presidente. Es una vergüenza. ¿Cómo un presidente puede decir semejante palabrota? Es un mal educado, la verdad, que tiene razón usted, lo tendrían que internar en un psiquiátrico al loco ese, porque no puede ser que un presidente de la nación pueda estar diciendo esas barbaridades que dice.
0: Bueno, dale,
2: gracias,
0: muchas gracias, buen día, don Francisco, que le tenga un lindo día, ¿eh? Soy Ramona, gracias por estar ahí del otro lado, Gracias por estar en 96.9 hasta las 8 y media de la mañana. Buen Francisco, buen día, Dios te bendiga. Soy Ariel del barrio del Parque. Gracias, Arielito, por estar ahí. Tenemos una frase para concientizar a la gente y para abrir un poquito la mente también, ¿no? Elegimos esta frase en la mañana de la 1. A ver si te gusta. Vamos a escucharla juntos, para ver si te gusta o no. Ahí vamos.
3: Si tu brillo incomoda, no te apagues. El resentido siempre confunde tu avance con arrogancia.
0: Bueno, ¿te gustó? ¿La repetimos? Ahí va.
3: No te apagues. El resentido siempre...
0: Buena frase en la mañana de la 1, 7:53. ¿Te gustó? Ahí va de vuelta.
3: 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El resentido siempre confunde tu avance con arrogancia.
0: Ahí están los diarios digitales también, los diarios de papel, las portadas de papel también están allí, en la transmisión online de Radio 1, por YouTube, por Twitch, por el canal 72 de Censa, de Censagala. Ahí estamos repasando todos los diarios en sus portadas de papel, los diarios.

0: porteños. Más títulos, ojo con la gripe, hay muchos casos de gripe en Mendoza, la influenza A, hay 21 pacientes con influenza en Mendoza, guarda con las neumonías, guarda con la gripe, hay varios casos en la provincia, hay preocupación en el sector, atenti.
1: Situación en Mendoza y qué virus están circulando.
2: Ya entró en etapa de circulación viral a full, estamos teniendo afluencia de pacientes tanto en el sector ambulatorio como en la internación de virus respiratorio. El 70% de lo que estamos rescatando es influenza. Hemos tenido en lo que va de la temporada 21 pacientes con influenza A supraoca. Está circulando en la población como era de esperarse.
3: ¿Puede ser que en Mendoza tengamos sobre 25 casos en el país, 21?
2: Sí, porque nosotros estamos haciendo una vigilancia, como le digo, universal de todas las estrategias y todas las gripes que tenemos. Estamos vigilando pacientes en unidades de monitoreo ambulatorio, en unidades centinelas de infección respiratoria aguda grave, que son pacientes que se internan en las terapias, y también pacientes internados. Los colegas médicos solicitan estudio virológico. La gripe es muy contagiosa y por eso estuvimos trabajando mucho en poder adelantar la campaña antigripal. Hemos vacunado a gran parte de la población de riesgo. Hemos vacunado un 40% más que en la campaña antigripal anterior.
0: Cinco minutos para las 8 de la mañana. Atenti, que hay preocupación. Entonces, reitero, en torno a los casos de influenza que están creciendo en nuestra provincia. Más títulos. La industria está trabajando al 50% en Mendoza, también a nivel nacional. Datos, no relato, datos, la industria está parada en la Argentina.
4: Por medio del Departamento de Estudio Económico, hace el relevamiento mensualmente de todas las metalúrgicas del país, y puntualmente en Mendoza dicen a nosotros que estamos en una capacidad instalada menor al 50%.
5: Mira.
4: Es decir, la utilización de la capacidad instalada, que significa es la cantidad de maquinarias que tiene la industria que está trabajando hoy. O sea que el 50% de la maquinaria en Mendoza está ociosa en el sector metalúrgico.
0: Bueno, el sector metalúrgico 50% está parado en nuestra provincia, una prueba más, ¿no?, de la enorme recesión que está golpeando absolutamente a todos. Bueno, tenemos más títulos para compartir en la mañana de la 1, cerca de las 8, buscando el amanecer con cielo cubierto hoy. Vamos a destacar los mensajitos al 1540, 1746. Buen día, Francisco, una pregunta. Faltaron las calles del barrio San Carlos y dejaron la calle H y Buenos Aires hasta Los Payata sin asfaltar. Llueve y no podemos salir. ¿Cuándo tendremos el lujo de caminar en asfalto? Bueno, está el reclamo de los vecinos. Gracias por el mensajito, Laura. Bueno, calle H y Buenos Aires hasta Los Payata, así que allí seguramente programarán desde el municipio la posibilidad de asfaltar esa calle. Reclamo de los vecinos.
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0: 8 de la mañana con 3 minutos, estás en la 1, en la radio de mayor audiencia regional, lo que recién se engancha la sintonía. Les recuerdo que mañana es fútbol, juega River mañana contra Central, lindo duelo, duro partido para ambos, uno de los dos quedará en el camino, uno de los dos que se clasificará para la final del torneo de la Liga de Fútbol de AFA, que irá a la final el otro domingo, el 24 en Córdoba, en el Mario Alberto Kempe de Córdoba. La otra semifinal se va a estar jugando este domingo entre Argentinos Juniors y Belgrano de Córdoba. Cae el consumo, no es ninguna novedad. El informe en la mañanita de Radio 1.

0: precios más que los al haber crecido los precios más que los salarios, se ha caído el poder adquisitivo de las personas. Ese poder adquisitivo lo que refleja es que tenemos menos consumo. Hay personas que vos podés cambiar de tipo de marca, tenés primera marca, segunda marca, pero cuando estás en los sectores más vulnerables, lo único que te queda es dejar de consumir. Por eso es que ha caído tanto el consumo. Es una situación súper complicada porque cuando cae el consumo, de alguna manera también lo que pasa es que se reconfiguran los procesos productivos. Entonces, como vos decís, si me está cayendo el consumo, lo que voy a hacer es producir menos, y si produzco menos, contrato menos personas, si contrato menos personas, se sigue cayendo el consumo, con lo cual es una espiral. Entonces hay que de alguna manera empezar o intentar generar un aumento del consumo, que es muy importante poder hacerlo. Cuando vos, ¿cómo haces para aumentar el consumo? Vos tenés que aumentar la torta, tenés que hacer que haya más productividad. ¿Cómo podés hacer para que haya más productividad? Vos tenés que generar condiciones. Así, bueno, si puedo generar líneas de crédito, eso quiere decir que los bancos presten una parte más grande de los depósitos que hacemos las personas. Eso es cuando bajás los encajes. Si vos bajás los encajes bancarios, les proponés a los bancos que generen líneas de crédito bajando la tasa de interés. Entonces, esa puede ser una posibilidad. Otra posibilidad es cuando una de las cosas que supuestamente el Estado debería poder hacer es, como viene bajando su nivel de gasto, bajar la carga impositiva. Eso debería, cuando vos bajes la carga impositiva, vos podrías contratar más personas. Y si contratás más personas o aumentás los sueldos, eso también hace aumentar el poder adquisitivo. Serían las dos maneras posibles, que ninguna de las dos hoy se está dando. Los salarios han crecido menos que lo que creció la inflación. Entonces, las familias, la única que le queda es, depende de cuál sea el nivel social de cada una familia, es o bajar el tipo de producto, vos consumías primeras marcas a las segundas, y si no, si estás en los sectores más vulnerables, solo te queda dejar de consumir. Por eso es que poder hacer acciones contra la inflación es muy importante.
1: Claro, dejá de comer, dejá de comer, en vez de tomarte una coquita, una Pepsi, toma seco, toma manaos, la Vicky. En vez de comer carne a 18 lucas, comer carne burro. O dejar de consumir, no comás. De noche te tomó un tecito, pedazo pan duro que quedó al mediodía. Y va mandando, ¿no? En el país que es el granero del mundo. Culpa de estos hijos de mil putas que han venido gobernando en Argentina los últimos 40 años y la han fundido.
2: Datos de la economía, pero que tienen que ver con tu vida. Para no ser pobre, un salario, el salario básico de abril, 1.460.000 pesos. Repito, 1.460.000 pesos. Una familia tipo necesitó en abril, entre marzo y abril, para vivir, una variación del 2,5%. La canasta básica alimentaria, una variación tuvo entre un mes y el otro, marzo, abril, del 1,1%. Y para no ser indigente, 665.000 pesos.
1: Bueno, con Vaca Muerta en Neuquén podríamos pagar 5 veces la deuda externa, ¿no? Muchas veces me pregunto, la verdad, que para vivir así en Argentina, en la miseria absoluta como vive el 80 o 90% del argentino por debajo de la línea de pobreza, si podemos pagar 5 veces la deuda externa y no somos capaces de llevar adelante este país de todos los colores políticos, porque ahora hay que votar al mago Fafá en las próximas elecciones. La verdad que para vivir así me gustaría vivir como en Estados Unidos, ¿no? Si somos una potencia a nivel mundial, pero no lo encontramos la vuelta a manejarnos, ¿no? Quizás falta poco para que nos colonicen. Mañana ponemos la bandera yanqui, pero la queremos andar en B8 nosotros también, ¿no? Queremos llegar a la estación de servicio y comprar por galones el combustible, no por litro. Nos están colonizando igual, los chinos y los Estados Unidos. Una cuestión de amor propio, tenemos la celeste y blanca arriba, ¿no? Pero está visto que los que gobiernan no dan con la tecla, ¿no? La gente cada vez la está pasando peor, la gente cada vez la está pasando muy mal. Tengo un amigo que primero de mayo vendió 30 lechones hace un par de años. Juan Carlos García. Hace 2 años vendió 30 lechones para un primero de mayo porque la gente tenía la posibilidad de disfrutar de un primero de mayo comprando 30 lechones. Este año, ¿sabe cuánto vendió? 9. Entonces, cuando uno ve, por ejemplo, la tapa del diario Infobae hoy, que dice ahora, el diario Infobae Digital dice que el gobierno oscila entre las novedades del caso Adorni y la recuperación económica tras la baja de la inflación. Uno ve cómo te mienten en la cara, ¿no? La recuperación económica tras la baja de la inflación. ¿A dónde se recuperó la economía? ¿A quién se le recuperó la economía? A los que prestan guita, a los bancos se recupera la economía. Es título ahora del diario Infobae. La recuperación económica tras la baja de la inflación. Entonces hay miradas distintas, ¿no? En el interior del interior lo estamos pasando realmente muy mal muchos, ¿no? Y yo hablo en general, por supuesto, de tener empatía con el que no llega a fin de mes, con el que no puede tomarse una taza de leche de noche. Hay mucha gente en Alvear que está tomando té con un pedazo de pan, ¿eh? O se acuestan sin cenar. Entonces, ¿de qué recuperación económica me vienen a hablar? No nos merecemos esto los argentinos, ¿no? Pero mientras tanto nos venden que vamos a salir adelante, que hay que tener fe, que hay que tener esperanza. Y esto es como cuando vino Colón hace 500 años a América, descubrió América, que se llevaba el oro de los indios y les entregaba a los pobres indios espejitos de colores. Y los indios se veraban la cara y decían, pero qué maravilla, le entregaban los kilos de oro a los españoles que vinieron a matar aquí a la gente que vivía en paz en la región, ¿no? Porque esto también hay que decirlo. Y ahora pasa lo mismo. Falta que nos maten nomás, pero ahora vienen por los minerales, con el Rigi, que no es el intendente de la valla que hubo, que se llamaba Rigi de apellido. El Rigi es el régimen de inversiones. ¿Por qué no nos dan a nosotros el mismo régimen de inversiones? Que uno pueda traer un tractor usado de China, Estados Unidos, o nuevo en el mejor de los casos. ¿Por qué no le entregan el gasoil subsidiado a mitad de precio? ¿Por qué no nos cobran impuestos a nosotros como no le van a cobrar a las mineras? Porque además, quienes vengan a invertir en la Argentina o a saquear a la Argentina, además podrán traer su propio personal. Ayer se quejó Cornejo de todo esto, que tiene que impulsar Mendoza el compre local y el contrato de mano de obra local. Bueno, hágalo, Cornejo, si usted tiene mayoría propia en el Senado. Si usted levanta el teléfono en el Senado, es una escribanía, tiene mayoría propia. ¿Por qué no lo hace en vez de quejarse? Apruébelo mañana en el Senado de la provincia. Todo régimen que ingrese a la provincia deberá tener el 90% de personal mendocino. ¿Por qué no lo hace, Cornejo? Así como mandó a aprobar la autonomía municipal. Se quejaba de que los ferries en San Rafael estaban imponiendo la autonomía municipal. ¿Cómo? Se quejaba de lo que hicieron los turcos y usted hizo exactamente lo mismo de la noche a la mañana en el Senado. Bueno, hágalo, Cornejo. Hay que quejarse menos y ejecutar más estas obras importantes que significan tener mano de obra local capacitada para que trabajen en las inversiones que supuestamente van a llegar o que van a llegar como para extraer cobre en Uspallata, ¿no? Y además, ¿por qué no nos dan la misma posibilidad de que las empresas mineras que vienen a la provincia van a dejar el 3% de lo que declaren como declaración jurada? O sea, a mí no me permite la AFIP declarar cuánto vendo de publicidad, cuánto cobro, cuánto gano. A cualquiera de nosotros no nos deja el gobierno nacional declarar a través de la declaración jurada qué plata hicimos en el mes. ¿Por qué no de afuera así? ¿Quién nos va a controlar? Y encima, agua a las 24 horas. ¿Quién va a controlar el agua allá arriba? Montoto Flores. Estas cosas que en la Argentina se aprueban, ¿no? Que las empresas mineras como Proyecto San Jorge lleguen a Uspallata a reventar la cordillera y van a pagar el 3% de lo que ellos digan que sacaron. Nadie los va a controlar, que le quede claro, mi amigo. No sé cómo el verso de la minería, porque ya están haciendo fracking en Malargüe. ¿Y qué pasó en Malargüe? Severo crecimiento en Malargüe, impresionante. Uno para cruzar Malargüe está 2 horas para cruzar Malargüe. Por los pozos, digo, en la ruta, no por el tráfico. Si la minería fuera tan negocio y fuera tan redondito todo y fuera la panacea, como dicen que es, ¿por qué en Rincón de los Sauces las rutas están hechas mierdas? ¿Por qué en Rincón de los Sauces no hay cloacas? ¿Nunca te lo preguntaste? ¿Por qué en Malargüe la gente no tiene gas natural? En Malargüe, no vayas a otra provincia. en Malargüe. No hay gas natural para la gente, no tiene cloaca la gente. Y me vienen a hablar de la bondad de la mega minería. Por favor. Ahora vienen por el litio. Viste que necesitan el litio para armar batería, todo el auto eléctrico. Ahora los yanquis vienen a buscar las tierras duras nuestras, como se las denomina, y vienen a buscar el litio. Pobrecito, nuestro río Tuel. La que le espera, ¿eh?
3: Por el litio.
1: Habló Celso Jaque, el intendente de Malargüe, haciendo negocios como todos.

0: Castillo. Uh-huh. Es un proyecto que se inicia primero en las Salinas de Diamante, en San Rafael, luego solicitan toda la ampliación hacia una zona mucho más grande, que incluye ahí sí al departamento de Balargüe, en la parte de Yancanelo. Y en eso, una cosa a tener en cuenta, en algún momento, ustedes saben que en Balargüe está el proyecto Piedoyer, que es el proyecto de rayos cósmicos, uh-huh, que le ocupa una superficie aproximadamente de 3.500 kilómetros cuadrados, en los cuales hay unos tanques especiales para poder realizar las actividades allí de investigación. Y en algún momento había cierto temor de que la exploración de Don Luis pudiera tener algún tipo de interferencia. En realidad no lo tiene, porque lo que se está probando ahora es un área para hacer toda una exploración, pero en el caso que diera positivo, la explotación no se hace sobre esa zona, sino más cercano a la zona donde están la parte de agua.
1: Bueno, ahí estaba la explicación de Celso Jaque, el intendente de Balargüe, para sacar litio en las salinas del Diamante, las salinas que están pegadas al Lihuel, Las salinas están a pocos kilómetros del Lihuel. Y que Dios nos ayude, ojalá que no contamine el Atuel. Hola Francisco, te vuelvo a hacer el reclamo de la diagonal Colonia Rusa, está intransitable. Bueno, reclamos desde Colonia Rusa, la diagonal de Colonia Rusa, están reclamando los vecinos. Carmenza, 1540-1746, el contacto del ida y vuelta con la gente.
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5: El paso Cristo Redentor, las autoridades tomaron esta decisión preventiva por el pronóstico de mal tiempo en alta montaña y se mantendrá hasta próximo aviso. El cierre de barrera en Uspallata será desde las 9. El Instituto Malbrán confirmó la detección de 21 casos de la supergripe europea H3N2 en la provincia. Las autoridades sanitarias realizan hisopados de control en unidades centinelas y recomiendan que los contagiados se aíslen para evitar la propagación. También hacen especial hincapié en la necesidad de aplicar la vacunación antigripal, sobre todo para proteger a los grupos de riesgo. La inflación de abril en Mendoza fue del 2,3%, la variación de precios acumulada en el año alcanzó el 11,9% y la interanual se ubicó en el 32%. Por otro lado, una familia mendocina de 4 integrantes necesitó más de 1.361.000 pesos para no ser pobre. Ayer el presidente aseguró que no está terminada la lucha contra la inflación y seguirán hasta que sea cero.
6: A ver, nosotros respecto a lo que tiene que ver con la inflación, el único dato que nos va a dejar cómodo es que sea cero. El único dato que a nosotros nos trae alivio es que sea cero. Después vemos, pero hasta que eso no pase, la lucha contra la inflación no está terminada.
5: Atención, jubilados y pensionados, hoy cobran los beneficiarios de la mínima con documentos terminados en el número 4 y los de pensiones no contributivas con DNI finalizado en el número 8 y 9.
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1: Bueno, prometimos ampliar. Molero pateó el tablero político en el sur mendocino. Otro chisporroteo, otro chispazo con Omar Félix en San Rafael, con los hermanos Félix del vecino departamento. El tema, que terminación de gasoducto. Bueno, ayer por la mañana, a primera hora, veíamos un posteo de Omar Félix, el intendente de San Rafael, señalando que el gasoducto está pronto a terminarse y que estaría inaugurándose el 15 de junio. O sea, en un mes más, el gasoducto, la ampliación del gasoducto que corre de La Mora y que va camino a Chile y por el cual se hizo un bypass desde ese gasoducto que va a Chile, se bajó por el norte de San Rafael y se dota a San Rafael del doble de gas natural. Bueno, a Alvear le quedaría todo el caño troncal que viene de La Mora a Alvear, con lo cual casi estaría estaríamos números más, números menos, casi duplicando la cantidad de gente que pueda tener factibilidad para engancharse a la red eléctrica de gas natural. Esto para explicarlo a grandes rasgos. Pero bueno, cerca del mediodía, ayer Jani Morero, el intendente de Alvear, salió con los tapones de punta contra los hermanos Félix en las redes sociales. El intendente tituló "La avivada de los hermanos Félix que nos costó 5 años de frío". Y señala en su escrito el jefe comunal de Alvear: "Como intendente de Alvear, pero sobre todo como vecino, no puedo quedarme callado ante esta injusticia. Hay que decir las cosas por su nombre. El gasoducto no pertenece a un municipio, es una obra nacional pagada por el esfuerzo de todos nosotros. La historia es clara. En 2017 la provincia gestionó la obra y en 2018 ya contaba con presupuesto. Sin embargo, con la llegada del gobierno de Alberto Fernández, los hermanos Félix ejecutaron una picardía política sin precedentes. Desviaron los fondos nacionales que debían ir a la provincia directamente a su manos. ¿Cuál es el costo de ese capricho político?", se pregunta Molero, y se responde el jefe comunal de Alvear: 5 años de demora. Una obra que debía ejecutarse en 18 meses terminó tardando 6 años. Industrias paradas, empresas que podrían haber crecido y generado trabajo genuino quedaron congeladas por la falta de energía. Falta de respeto al pueblo. No solo castigaron a los alvearenses, los hermanos Félix hicieron pasar frío a su propio pueblo, a los sanrafaelinos, postergando un servicio esencial solo para intentar sacar un rédito político personal. Hoy, con las temperaturas bajo cero, pretenden seguir extorsionando, pero se les terminó el tiempo. La justicia ya ordenó a Nación el pago del gasoducto para que sea terminado de una vez por todas, y Ecogas es la única autoridad técnica que decide cuánto gas nos corresponde. Mi postura es inamovible, dice Molero. No voy a permitir que usen el frío como rehén. Los hermanos Félix deben terminar la obra y entregarla de inmediato. El gas es de la gente, no de un despacho político". Durísimo comunicado de Molero contra los hermanos Félix en San Rafael. Y cerca de las 13 ya apareció la respuesta al vecino del departamento. Por un lado, van a intimar con carta documento al municipio de Alvear para que pague la lucha en Tiranillo, porque dicen desde San Rafael, el municipio de Alvear está debiendo buena parte de lo que fue la lucha antiranizo que terminó hace un par de meses con el sistema de mitigación por aviones. Y además amenazó el municipio de San Rafael con no brindarle más gas a Alvear. Bueno, uno se pregunta si tiene la capacidad de política, técnica, ejecutivo, municipio para impedir que otro pueda tener el gas, ¿no? Bueno, la disputa es política, es una pena, ¿no? En lugar de estar unidos, cada día los dividimos más, ¿no? La bandería política de un lado y de otro, el radicalismo acá, peronismo en San Rafael, y en el medio nosotros, la gente, ¿no? Sufriendo y pariendo las consecuencias de todo esto, porque sin diálogo no podemos soñar con la doble vida de San Rafael, no podemos soñar con, no sé, con la lucha en Tiranizo. ¿Qué va a pasar ahora con la lucha en Tiranizo? Con este nivel de disputa, no creo que se sienten a dialogar cordialmente, ¿no? Amenaza de un lado, amenaza de otro. Declaraciones de un lado, declaraciones del otro. Campaña que parece estar en marcha para el año que viene. San Rafael que amenaza con no darnos más gas del que tenemos. Bueno, el gasoducto está en la mora. Nosotros podemos tomar gasoducto. Nos podemos transformar en Trump. El estrecho de Hormuz puede ser la mora, ¿no? Porque el gasoducto pasa por la mora. Hay que recordárselo a los Félix también, bueno. Medio de todo esto estamos nosotros, hoy está la gente que clama por gas. Hay que hacer obras, hay que hacer nuevas líneas, nuevas redes troncales. Viene un arduo laburo tanto en San Rafael como en Alvear cuando se tenga esta factibilidad técnica por parte de Ecogas de abrir calles y demás, instalar cañerías. Viene un gran laburo para los gasistas, ¿eh? Hay un tremendo laburo para los gasistas. Y en el medio de todo esto, la frutillita del postre. Nos sacan de la zona fría. Facundo Correa Llano, el presidente de la Libertad Avanza en Mendoza, apoyó esta iniciativa de que nos saquen el subsidio. No se puede creer, ¿no? Vaya pelotudo vestido de legisladores nacionales y vayan en contra de su propia gente, de su propio pueblo. En lugar de ir este pelotudo de Facundo Correa Llano a gestionar que no nos quiten el subsidio de gas, están apoyando junto a los legisladores de Cambia Mendoza. Hay que tener memoria, muchachos. O te cae de frío o cuando te llegue la factura de luz, acordate que los legisladores de Cambia Mendoza y de la Libertad Avanza votaron en contra de tu propio bolsillo. Calentate a las cachetadas ahora, Solo Malargüe quedaría con el gas subsidiado. ¿Y dónde está la guita, che? Si los otros se la afanaban, si los otros se la robaban, si los cucas, los camporistas, los peronistas, los kirchneristas se la afanaban, ¿dónde está la guita ahora de que pagamos de electricidad, de luz, de combustible? ¿Dónde está el resultado del cambio? ¿Dónde está la guita? Porque si tenemos la que desafanaban antes, más el 500% aumento de los combustibles, por ejemplo, ¿dónde están las rutas nuevas? ¿Dónde están? Porque las rutas nuevas que se están haciendo en Mendoza es por San Portazuelo del Viento, Que no te vendan el buzón, que están haciendo obras. Están haciendo obras con la nuestra. Nos dimos el lujo de no aprovechar el río más caudaloso de Mendoza. Con la excusa de que la Pampa se opone. Nos dimos el tremendo lujo de no aprovechar ni un litro de agua del río más caudaloso de Mendoza. Por hacer asfalto, que durará ¿cuánto? ¿5 años? ¿10 años? ¿20 años? Mientras tanto, calentate las cachetadas, Viene el aumentito del gas. 43% el aumento del gas, porque le van a quitar el subsidio. Pero no lo vas a pagar ahora, lo va a pagar enero, febrero, cuando no usas ni la cocina para cocinar. Ahí vas a pagar lo que vas a consumir este invierno. Se está poniendo lindo, ¿no? O sea.
10: Bien. Hay una controversia bastante fuerte sobre la aplicación del régimen de zona fría, ese sistema de subsidios que benefician a usuarios de vastas regiones del país, incluida toda la provincia de Mendoza, que en su momento no estaba incluida. Bueno, esto rige, hay un régimen de zona fría desde 2001. En 2001 beneficiaba a la Patagonia, a Malargüe y a la Puna, ¿no? En 2021 hubo una militancia muy intensa del ex diputado José Luis Ramón cuando andaba con la frazada en el Congreso, ¿se acuerdan? Bueno, y esto lo laburaron y lograron aprobarlo con el auxilio de diputados de otras provincias que dijeron, bueno, yo te voto, pero poneme mi pueblo, ¿no? Entonces de repente tenés zonas de Córdoba, de Santa Fe, de la provincia de Buenos Aires, de la costa. Chicos, frío el que hay en Uspallata a las 6 de la mañana, no jodan, ¿entendés? Es más, la gente de Uspallata, por mencionar un caso, son el pueblo de Mendoza que mayor cantidad de agua potable gasta. ¿Y esto por qué es? Tienen que dejarlas, tienen no, dejan las canillas abiertas para que no se les congele el agua con el frío. ¿Entendés? Y eso, bueno, es gasto de gas y gasto de agua. Esto es así. Pero bueno, en la semana que pasó, el oficialismo, en un plenario de comisiones, lo presidió Facundo Correa Llano, que es el presidente de la Comisión de Energía de la Cámara de Diputados de la Nación, lograron los 46 votos que necesitaban para aprobar un dictamen positivo en favor de derogar este sistema y reemplazarlo por uno de subsidios focalizados. ¿Cómo es el subsidio focalizado? Primero vuelven al régimen de 2001, es decir, Malargüe, La Puna y la Patagonia siguen manteniendo el subsidio. De todos los demás, tenés que demostrar una serie de condiciones de pobreza para... No tanto pobreza, porque la verdad que te den el subsidio, si ganás 3 canastas básicas totales, que son 4 palos y algo, ¿no? Ahora el costo de la canasta básica total en Mendoza
11: ahora te lo,
10: es 1.364.000 y algo, si no me equivoco.
11: 361.000.
10: Ahí está, 1.361.000 pesos de la canasta básica de Mendoza. Bueno, 3 canastas de esas son casi 5 millones de pesos. La verdad que si te van a dar el subsidio, bueno, no sé si eso se va a seguir discutiendo, ese límite. Pero hoy es funciona de esa manera. Entonces, si demostras unas condiciones sociales, tenés que cargar tu... Si ya estabas en el régimen del subsidio, se prorroga automáticamente, no tenés que hacer nada. si no estabas en el régimen de subsidio y querés que te revisen porque ya te rechazaron, porque perdiste el laburo, porque tenés menos ingresos o lo que sea, podés ingresar a argentina.gov.ar/subsidios y ahí lo primero que hay son los subsidios de energía y ahí te metés y haces todo el trámite. Te van a pedir el cuito cuil de todos los miembros de tu familia porque van a analizar los ingresos.
11: Sí, claro.
10: Y ahí te cruzan con los ingresos y ahí ven, che, este tiene dos casas, no, afuera, ¿no? Ahí hay una letra finita. Pero bueno, ¿qué va a pasar en Mendoza? ¿Cuánta gente hay en Mendoza que puede ser afectada por esto? Tengamos un universo. Mendoza tiene unos 432.000 usuarios de gas aproximados. 30.000 son industrias y comercios y los otros 400.000 hogares, la gente común, usuarios residenciales con todo tipo de ingresos, desde los más pobres hasta los que tienen mayores ingresos. Bueno, de esos 400.000, aproximadamente unos 250.000 se van a quedar afuera del subsidio. Y van a tener un aumento en el costo total de su factura de gas de del 43 al 100% si vos te subsidiaban el 50%, porque no todos recibían el mismo subsidio.
1: Se olvidó de preguntar a Montacuto dónde va la guita, ¿no? ¿Cómo los empresarios de la Argentina no van a aprovechar que hay un gobierno de derecha o pasó con Macri para hacer mierda al pueblo, ¿no? Pocos empresarios se hacen multimillonarios en pocos años en la Argentina. Mientras tanto, el presidente estuvo en un canal de streaming ayer. Delira el presidente, ¿no? Salió a denunciar que teníamos espías cubanos, espías venezolanos, que los venezolanos que llegaban son espías. Y los cubanos que cagados de hambre llegaban a Argentina, ¿son espías? Entonces Chile está lleno de espías. En Chile están llenos de espías. En Chile hay senegaleses, hay muchos senegaleses en Chile, ¿no? Acá del otro lado. Pero Chile se prende fuego entonces con los cubanos que hay, los venezolanos, los colombianos, están llenos de espías en Chile. Entonces el presidente dijo que lograron echar a los espías cubanos.
12: Gracias a Trump, acaba de mejorar enormemente, porque al cortar la runfla de Venezuela, se dejó de financiar a un conjunto de hijos de puta acá adentro que querían hacer un golpe. No solo eso, digamos, sino que además dejaron de entrar los espías cubanos.
1: Sí, sí.
12: No es un tema menor, o sea, la calidad de vida de Argentina, gracias a Trump, acaba de mejorar.
1: Gracias a Trump acaba de mejorar la calidad de vida de la Argentina y gracias a Trump no entran los cubanos, los espías cubanos. Cartón lleno, ¿Cómo delira el presidente? La verdad, increíble, ¿no? Sí, sí, le dice el periodista. ¡Espías cubanos! Los que llegan en balsa a Estados Unidos también, y muchos de ellos ahogan en el mar ahí, también son espías cubanos, eso. Son espías venezolanos también, qué bárbaro, ¿no?
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1: 8:38, nos vamos, ya viene la mañana de Más de Uno. Gracias a la gente que nos mira por YouTube, por Twitch, por la plataforma digital y por Canal 72 de Ciencia de Sexagán, nos vamos. Hay un reclamo la diagonal en Colonia Rusa. Hay mensajitos en el 1540-1746, último mensaje, vamos.
15: Buen día. Buen día. Escuchándolo como todos los días. Buenas noticias.
1: Gracias.
15: Te mando un abrazo. Soy Mari.
1: Gracias, Mari.
15: Un abrazo grande. Chau, chau.
1: Gracias, Mari. Que tengas un buen fin de semana. Vamos, que se viene frío, muchachos. Viene viento fuerte también en la próxima madrugada. Así que a guardar el pajarito, Carlito. Guarda el pajarito, porque se viene fuerte viento en la madrugada. Rafa, hasta 60 kilómetros por hora, Nos vamos. Hubo accidentes por todos lados. Un par de accidentes importantes hubo ayer en nuestra ciudad. Así que a manejar con precaución. Hubo uno en Presidente Iria del Box. Hubo otro en Centenario y 9. Así que a manejar con absoluta precaución. Nos vamos. Tenemos fútbol local. Mañana Boven con Real del Padre. El debut del Quito Godoy, que vuelve a dirigir al Azul. Es el único partido adelantado. Mañana a 4 de la tarde en el Estadio del Naranja. El domingo tenemos el resto de la fecha. En la Escandinava, Boca, la Escandinava va a enfrentar a Colonia López. Villatuel con Argentino en el Estadio de Topadora Roja. Ferro Andes en Alvear Oeste. Y Colón, transmisión central de Radio 1, escolta junto a Ferro. Colón va a recibir a Puntero Pacífico. Pacífico es líder con 16 unidades. Puntos para Colón, 15 puntos para Ferro, cuarto está Andes con 11, quinto está Boven ya con 10 unidades, producto de un par de victorias en las últimas fechas. Después se ubican con 6 unidades, Boca, la Escandinava y Villatuel, 3 para Argentino, 3 para Real del Padre, 1 para Colonia López. Vuelve el fútbol después del fin de semana donde tuvimos la fiesta nacional de la ganadería Zona Salida. Gracias por estar del otro lado. Viene el frío importante a partir de mañana, de semana, con bajas temperaturas, mejorando a partir del martes, sábado, domingo, lunes, mazo, pero se vienen fuertes heladas en la región. Nos vamos, que tengan una muy buena jornada. 6, 7 de junio, en 20 días tenemos fecha del Campeonato Argentino de Motocross. La próxima fecha de tradicionales irá del automovilismo en San Carlos y la cuarta estaría en Alvear el mes que viene. Fin del mes que viene. Nos vamos, buen día para todos, gracias por estar del otro lado. Buen fin de para todos.
18: 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Buen día.
19: Que este día.
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0: Pablo, buen día para usted, para todos los suyos.
1: Pero muchas gracias.
0: Que lo veo que está abrigadito.

0: Sí,
1: porque hoy tiene frío el muchacho. Bienvenido, buen día. Pero que le ha quedado la capucha para afuera.
2: Mira,
1: nos vamos acomodando. Yo tengo la camisa afuera, mira. Tengo una ala de la, del cuello para afuera. Bueno.
2: Hace tres minutos estaba.
1: ¿Qué manera de bregar con estos músculos, por Dios? Me desarman la ropa.
2: Eso le pasa por tener músculo.
1: Me tengo que andar tirando la ropa de todos lados porque me la desacomodo.
2: Tenés que dejar el gimnasio a la voz.
1: Sí. Gabo no me...
2: como acá el gimnasio.
1: Me dice que si abandono...
2: El que abandono no tiene previo.
1: Claro.
2: No te metas con el gym.
1: Los gym bros.
2: Bueno, estamos como siempre en toda la plataforma digital. Bueno, mucha gente mirando a Francisco otra vez en los digitales.
1: Ya con que le gane el LB10
2: ya estamos contentos.
1: ¿Ya sabés qué, Pablo? Necesito armar una página web. ¿Que la vamos a armar? ¿Quieres que la armemos? Vamos a armar una página web donde va a llevar el conteo en tiempo real de todos los medios de la provincia. Por un lado vamos a poner a todos los medios de la provincia, por el otro lado vamos a poner los medios nacionales. Para que allá en la capital nos puedan ver en qué posiciones están.
2: Claro. No alza este tren de la alegría.
1: Súbase al tren.
2: Súbase al tren y no se baje porque se lo va a perder.
1: Mire, ayer hemos tenido de todo, hasta un accidente en vivo. ¿Y sabe qué, Pablo? Yo no chequeé si el accidente estaba también en vivo. Porque la cámara está totalmente todo el tiempo prendida, así que capaz que hemos pescado el accidente y no lo hemos visto. Después hicieron zoom, pero a lo mejor capaz que también lo vimos. Así que bueno, ojalá que se haya recuperado pronto la persona del accidente de ayer. Así que, pero nos llama la atención de que teníamos un último momento atrás de otro. Así que me dice mi abuela, che, qué lindo que estaba el chisme. Abuela, no se pierde nada.
2: No se pierde nada, abuela.
1: Nena. Así es este programa, abuela. Así es eso.
2: Señores, ponemos primera este viernes. Y arrancamos con los pericos. Esto dice hasta el próximo viernes, justamente. Arrancar este viernes con todo. ¡Vamos!
1: Yendo, buen día.

0: pericos que están cantando esta mañana. Los pericos dicen hasta el próximo día viernes. Y acá estamos en este viernes para compartirlo juntos. En el aire de radio nubladito, ¿no? Como ya se venía anticipando.
1: Exactamente, ya se anticipaba de que mañana vamos a tener algo de lluvia. Así que vamos a ver qué sucede. Lo cierto es que tenemos una jornada bastante, bastante linda, por cierto. Pero bueno, parece que llegan las lluvias, se viene la agüita.
0: Mirá, y ha aumentado, Javi. Estaba ayer cuando cerramos, estábamos en un 55% de probabilidad de lluvias para mañana sábado. Un descenso notable, ¿no? Temperatura, la probabilidad de lluvias para mañana ha aumentado al 85%, la máxima solo se mantiene en 12, hoy una máxima en 17, cielo nublado, y el domingo va a estar soleado, va a estar completamente con sol, pero una máxima que solo llegará a los 14 grados, según lo que anuncia el Servicio Meteorológico Nacional Extendido, para nuestro departamento.
1: Exactamente. Así viene. Me quedo por la misma, es cierto que hoy es viernes, yo estoy que hoy es viernes.
0: Para que te leemos y te escuchamos.
1: No te cases ni te embarques, nada que ver. me encanta ese reggae que ha puesto y me inspiró con otras canciones.
0: Bueno.
1: Más allá de tus ojos y el amor estando en tu corazón.
0: Reba con este viernes, olvidate.
1: Arrancamos así un poquito con reggae, ya cerca del mediodía arrancamos con toda la joda. Pero ahora nos relajamos un poquito con este nubladito.
0: Sí, ponele por acá, por favor, en este ordenador, póngale, señor. Ahí está, muchas gracias, señor operador. Ha sido un placer. Viernes 40, 17, 46.

0: más allá del brillo de tus ojos, dice Lorena Magdalena esta mañana. Buenos días. Hola chicos, buenos días. Que tengan un excelente día. ¿Me pueden pasar el tema de Il Divo o no, o Il Volo? No, para mí el Divo hasta mi final.
1: Il Volo.
0: Il Volo, hasta bien hasta el final, un tema hermoso.
1: Ay,
0: con
1: qué
0: ese
1: bonito.
0: Tema entré a mi casamiento, dice, dai, pero muy bien, dai. Y bueno, ahora
1: viene de 10 también para esta onda que traemos.
0: ¿Ah, viene bien?
1: Sí.
0: Bueno, entonces lo vamos a programar ya. Hola chicos, un tema de Jumbe.
1: Aquí si se la canto

0: No le permito que se ría de mí. Ya vos de Javier vivo. Pero escuchame, te hago los mariachi, la mañanita, todo.
1: Las mañanitas de mi madre.
0: ¿Qué?
1: No sé. Me dejan de cantar con el que boludo. Un tema de Jumen Glock, te estoy buscando. Jumen Glock, ¿quién es?
0: El de Jumen Glock es Jumen Glock. No, mentira. No sé cuál es.
1: Nosotros somos muy ignorantes, la gente sabe mucho de música. Y yo creo que es la primera. Somos muy ignorantes.
0: La primera.
1: Buen día, chicas, bendecido día para ustedes. Buen viernes, saludos del Agustín Álvarez y Uspallata. Pero buenos días. Buenos días, Agustín Álvarez y Uspallata.

0: gracias, muchas gracias.
1: Pablo, me da la sensación o se levantó un poco cruzado usted.
0: ¿Qué?
1: Digo, que me parece a mí o se levantó un poco cruzado, porque lo veo torcido en la cámara.
0: Ah, porque estoy leyendo para aquel lado.
1: No, está como así, está como así. Ahí ya nos vamos a acomodar. Está como así la mesa, está cruzada. Ahí ya lo vamos a acomodar, lo vamos a poner más
0: rápido. Eso un poquito. ¿Qué más hay por acá? Hola chicos, lindo viernes para los dos. Como siempre, fiel a Radio 1 como toda la mañana.
1: Ah, muy bien. Nuestro team está saludando.
0: Gracias. Bueno, Gaby, nos vamos a buscar los números de la suerte, si no,
1: no va a llegar.
0: Se nos va a hacer tarde. Y no queremos que se nos haga tarde en esta emisora.
1: Muy bien.
0: Buenos días. Voy leyendo mientras va buscando. Bueno, buenos días chicos, que tengan un bonito día. Pero muchas gracias. Igualmente para todos ustedes. ¿De qué lugar están escuchando? Cuéntenos, ¿dónde están los barrios? Hoy queremos hablar de barrios en esta mañana. No de la de la barrio, sino de los barrios que nos están escuchando.
1: Y llegó el viernes, señora. Estamos con lo último. Nos queda poco en el tarro, mire. ¿Qué quiere que le diga?
0: Ya la última moneda, ¿viste esa que queda? Lo último que pelaba en el tarro, ¿viste? Cuando compraba algo, que le pasaba la cuchara.
1: Como el dicho, el último orejón del tarro. Bueno, eso somos, señora. Sí somos.
0: Buen
1: sí
0: día,
1: somos.
0: Empezando el día. Mirá qué temprano. Creían por acá, vine del mar Chile. Saludos, Giancarlos Pasol.
1: Es un barco velero. Cargado de sueños,
0: cruzó la
1: mar. Giancarlo.
0: Bueno, Javi, nos vamos a los números de la suerte, los números de la quiniela para conocer que han traído justamente lo mismo para la mañana de hoy. ¿Ves?
1: Para hoy, la primera a la cabeza de la de Mendoza, el 5699, el 99.
0: En la tabla de los sueños le corresponde a el hermano.
1: Muy bien, ahí está. Nos vamos ahora a los 10, el 2699.
0: Otra vez, 99.
1: Por eso hermano. Mucha gente lo juega a la cabeza y a los 10, porque cuando la pega doble. Nos vamos a el Nacional, en la cabeza 6180, en la primera.
0: 6180, en la tabla de los sueños le corresponde a la bocha.
1: Y a los 10, el 6953.
0: 53 para el barco.
1: Bueno, los números de la suerte en la mañana del día de hoy.
0: Pero muy bien, muchísimas gracias. Bueno chicos, buenos días, ya buscamos efemérides, ya buscamos día de ella, venimos celebrando la primera hora de la mañana.
1: Exactamente, venimos atrasados porque hoy es el día de la familia, así que feliz día para toda la familia. Hoy tenemos que escuchar el tema de Pimpinela.
0: Hoy es el día de la familia.
1: Exactamente, que fue proclamada en 1993 por la Asamblea General de las Naciones Unidas, haciendo eco en la importancia de la comunidad internacional que otorga a la familia el Día Internacional en la ocasión propicia para promover la concientización y el mejoramiento de los procesos sociales, económicos y demográficos que afectan este importante núcleo de la sociedad. Hoy es el día de la astronomía.
0: ¿De la astronomía?
1: Hoy es el día de la astronomía, en celebración que surgió en la ciudad de California, Estados Unidos, en el año 1973. Su creador, Don Berge, quien para ser en ese momento ocupaba el cargo de presidente de la Asociación Astronómica de California del Norte.
0: Ah, mira.
1: El objetivo principal de este día era acercar a la astronomía a la gente común, inundando las ciudades de telescopios y motivando las próximas generaciones a interesarse por esta linda ciencia. Hoy es el Día Internacional de la Latinidad, así que feliz día a todos. ¡Nuestro latino!
0: ¡Somos latinos!
1: Hoy es el Día del Docente Universitario, así que feliz día para todos aquellos que trabajan en la UNCuyo, para todos los docentes universitarios, para ellos también. Ayer fue el Día del Trabajador Sanitario también, así que feliz día para todos ellos.
0: El Día Internacional del Atletismo.
1: Y también fue el Día Nacional del Internacional del Atletismo. Y fue Día Internacional de la Manicurista. Así que feliz día para todas ellas que a lo largo del día se van cargando más días, pero por ahí nosotros no estamos al aire, por eso se las contamos después.
0: Bueno, perfecto. Día. Ahí enseguida llegará la familia, pero antes canta en esta mañana Il

0: momento se pusieron tan románticos.
1: Pero por favor, pero vuelan mariposas en esta mañana.
0: Escuchá. Se
1: pusieron todo.
0: Hace cuánto que no le escuchaba, pa.
1: ¡Oh, qué pito!
0: ¡No,
1: árbitro,
0: pará!
1: ¿Qué pito qué?
0: No, pará.
1: Saludos a los chicos de CTC, saludos para María José y para Fernando que nos van escuchando en el
0: móvil. ¡Hola, chicos!
1: Iban cantando los chicos, iban cantando, sí. Así que bueno, le mandamos un beso grande.
0: Esto le dice María José a David Garay.
1: A ver, ¿qué le dice?

0: Cuando estás gritando en el banco de suplentes que llegás afónico a casa, le dice a David.
1: Haceme un tecito de miel, amor. Que no me da más la garganta.
0: Y de Fernando no vamos a decir nada porque estamos en situación sentimental, así que no vamos a decir nada.
1: No vamos a meter la pata. ¿No?
0: Claro. Porque para eso sí somos buenos.
1: Y si te dedico esa canción, te ponen acá.
0: ¿A vos?
1: Sí.
0: Ah, muy bien.
1: Un número desconocido. Mentira, le doy el menú de Piccolo y me lo están pidiendo que lo cambie. Hoy vives a la criolla en Piccolo, ¿eh?
0: Hoy viernes
1: a la criolla. Sí, hoy vives a la criolla, me acaban de avisar, dice. Hoy vives a la criolla, dice, lo cambiamos por el clima, dice, está hermoso para comer bifes a la criolla. Así que bueno, el menú era patamulo, ahora es bifes a la criolla. Bueno, así que bueno, ahí lo cambio.
0: Ok, bueno, lo vamos, bueno.
1: ¡Qué temazo!
0: Vamos al móvil de CNC.

0: Cáncer, ¿cuál es el problema?
1: ¿Qué problema hay?
0: Manejamos este tipo de intensidades, ¿eh? ¿Cuál es el problema?
1: ¿Cuál es el problema? Así somos los cancerianos.
0: Dios mío.
1: Oh, bueno, ya le ponemos algo de todas estas canciones, pero antes tenemos que nosotros darle el comienzo a esta primera hora exclusiva de La Mañana.
0: 20 minutos pasan después de las 9 en todo el país.
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1: Está muy, pero muy bueno, ¿eh? Inaugurando esta primera hora justamente de la mañana. ¡Uy! ¿Cuántos mensajes? ¿Cuántos
0: Pablo,
1: mensajes?
0: Entre las efemérides para el día de hoy, en el 2020 perdíamos a Sergio Denis, ¿eh?
1: Mirá.
0: Después de una agonía de un año y dos meses, fallece Sergio Denis a los 71 años, ¿eh? No, un año y dos meses. El cantante había caído del escenario. Meses.
1: Estamos en el 2026.
0: No, no, digo, después de la agonía de un año y dos meses.
1: Ah, estuvo. Ah, no te había escuchado, sí.
0: En marzo del 2019 y no pudo recuperarse. Había nacido como Héctor Hoffman en 1949. Fue uno de los cantantes más populares de la Argentina en los años 70. Así que allí está, ¿eh? Hoy se cumple entonces año de su fallecimiento, ¿eh?
1: 6 años todavía entonces.
0: Claro.
1: Agonizó un año y hace 6 que murió.
0: ¿Por qué se está riendo de...?
1: No me estoy riendo, te estoy diciendo metado. No, no, no me desvíe la... No me desvíe el poco lo que me quiero.
0: No me quemé.
1: No me estoy riendo de eso, me estoy riendo que son 6 años, tío. No me estoy riendo ni de los 6 años, pará. Mira la porquería esta. Hola chicos, no canten, pongan música.
0: Ay, pero no seas sinvergüenza, déjenlo ser feliz.
1: Ah, pero escucha. Dice que no cantemos, que pongamos música, pero que pongamos algo lindo como la celebera para despertar. Bueno, es el momento que yo estoy dejando la radio. Si la celebera es lindo para despertar, yo lo escucho.
0: ¿Quién se despierta con la celebera?
1: ¿Quién se despierta con celebera? Los perros. Chicos, yo lo escucho, pero no los puedo ver porque me voy a cortar y guardar leñita. De los comparto, calle. Ya dejé a mi hijo en la escuela a las 8 de la mañana, pero muchas gracias.
0: Hoy hay que juntar leñita, porque se viene el fin de semana con algo de lluvia, pero hay que taparla con un nylon a la leña porque si no se le va a humedecer y no va a poder arrancar la estufa. ¡O la salamandra!
1: Claro, la salamandra. ¡Tati Tapia!
0: Hola, buen día. Los muchachos
1: chao,
0: andan
1: Jorge,
0: laburando.
1: Chao.
0: Son los únicos que andan desde las 7 de la mañana. Oh, ¿cómo les gusta madrugar, no?
1: Temprano. Hola, buenos días. Buenos días de Boven Centro. Los escucho. Buena jornada. Hola, Boven Centro. Muchas gracias.
0: Hola, Boven.
1: Hola, Boven. ¿Qué más hay por acá? Hola, chicos. Buenos días. Buenos días. Hay audio. Uno que escuchamos del otro lado. Hola,
2: hola, chicos. Hola, chicos. Buenos días.
1: Buenos días.
2: Feliz viernes. Tengan un excelente fin de semana y acá les hablo de la del barrio Malvinas Argentina.
1: Hola, Malvinas Argentinas 1, buenos días, muchas gracias Malvinas Argentina 1. Uno más que nos dicen por acá del otro lado. Hola, hola, hola, hola, hola, hola. ¿Dónde estaba? ¿Dónde estaba? ¿Dónde estaba? ¿Dónde estaba? Hola, Pablo, Javi. ¡Qué locos! ¡Ja, ja, ja, ja! ¡Qué locos que son! Pero nos alegran todas las mañanas. Es que somos muy graciosos, ¿eh?
0: Nos hemos comido un payaso.
1: No, nos comimos un payaso cada mañana al levantar, ¿eh?
0: Exactamente. La vida es así, chicos. ¿Qué le vamos a hacer?
1: De eso se trata. Sí. De equivocarse.
0: ¿Ah? No, si nos vamos a poner, si nos tenemos que empezar a pensar en los quilombos que tenemos, mira, olvídate. Así que si mejor ni pensemos los quilombos, olvídate de las facturas que te estás debiendo, olvídate de los quilombos. Y que viva la familia.
1: Que se recae toreando la chonga.
0: No, pero
3: pensemos en la gente querida.
1: Quiero brindar.
0: ¿Usted está tomando mate?
1: No, no tengo nada.
0: El desayuno todavía no ha aparecido en esta radio.
1: Che, nos vamos a preparar el desayuno. Nos vemos enseguida.
0: Hasta luego. Yo voy a hacer un café. Tengo unas ganas.

0: hermoso, chicos, qué hermoso, qué hermoso.
1: Pablo,
0: brindar por la familia.
1: Le voy a decir a la audiencia que me gustaría de que nos cuenten alguna anécdota de la familia o lo que ustedes recuerden de su familia.
0: Como esa vez que en Navidad se agarraron entre la suegra y la nuera de los pelos, cosas así.
1: Claro, sí. Cuéntenos cosas de la familia.
0: ¿Cuánta leña
1: lleva? Hoy en el Día Internacional. Internacional de la Familia, que nos cuenten, que nos cuenten por ser viernes alguna anécdota familiar de cuando se juntaban a comer, de cuando la abuela, de cuando el tío y la tía, anécdotas de la familia que nos encantaría escuchar. Van a participar por un sorteo especial, ya le vamos a decir qué, pero que nos cuenten, nos manden un audio y nos digan, miren, en mi familia esto, acostumbrábamos a hacer aquello,
0: claro.
1: ¿Qué había antes en la familia que ahora ya no hay más? Y esas cosas, queremos escucharlos porque hoy es el Día Internacional de la Familia y nos encantaría conocer o adentrarnos en su familia para que nos cuenten cómo la viven ustedes de ahí adentro, así que bueno,
0: qué lindo todas esas cosas de justamente de la family,
1: Me encantaría escucharlos, me encantaría.
0: Hola, buenos días. Por acá dicen buenos días, espero que tengan una excelente jornada. Acá preparando el mate de temprano, saludo a todos mis amigos y compañeros de Alvear. Qué mejor que despertar con esta noticia, Pablito, lo comparto con ustedes porque son parte de mi familia. Ay, pero qué lindo, bendiciones y éxito. Aguanta Alvear acá siendo patria. ¿Qué es por acá? Una ecografía. ¿Quién va? Ah, Luis Alcaíno. Hola, Luisito, que está en Chilebo. Va a tener tres nacionalidades, argentino, venezolano y chileno. Pero
2: ¡sí! ¡Aplausos!
0: ¡Bien, Luis, querido! ¿Qué tal? O sea que Luisito debe ser argentino.
1: Sí.
0: Juntado con una venezolana.
1: Sí.
0: Y su hijo va a nacer en Chile.
1: ¡Ah, muy bien!
0: Yo estoy entendiendo bien la ecuación. Tres nacionales, argentino, venezolano y chileno. Pero amor,
1: vieron que el amor quizás no está en este país.
0: Claro.
1: Hay que salir a buscarlo a otro país.
0: Hay que salir a las afueras. Hola, buenos días. Uno más porque nos vamos a la pausa. Hola.
3: Buen día, ¿cómo les va?
0: Hola, Betty.
3: Bueno, hoy es un mensaje para saludar a una gran amiga, madre, esposa, hermana. Luchadora, trabajadora, mi amiga Karina Carrasco.
0: Sí.
3: Años. Así que quiero Karina. Que me le pongan un tema, pero muy arriba, porque así es ella. Muy arriba.
0: Como Karina.
3: Muy hermosa persona. Bueno, así que acá de parte de mía y de Freddy les mandamos un beso.
0: Le compre,
3: y un
0: Karin.
3: Abrazo gigante, porque se lo merece. Chuchi.
0: Muy bien, precompre, Cari, ahora le vamos a dejar algo. Karina Carrasco, la cumpleañera en esta mañana. Bueno, Javi, nos vamos a la pausa nosotros. Vamos. 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
0: A la pausa, ¿ya volvemos?
1: Sí, ya pegamos la vuelta.
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4: Liberaron el tránsito sobre Puente del Pidio González y acceso este en Guaymallén. El corte fue durante más de una hora por el choque de frente entre un auto y una moto. Los panaderos de Mendoza anunciaron un inminente aumento en sus productos debido a la constante suba de insumos. La Cámara de Empresarios del sector advirtió que resulta insostenible mantener los valores vigentes desde febrero tras sufrir incrementos de hasta 60% en materias primas, servicios y salarios. Ante esta crítica situación que pone en riesgo la actividad, la entidad dejó a consideración de cada comerciante la inminente actualización de los precios al público según su estructura de costos y ubicación. Los precios sugeridos desde el lunes son los siguientes: el kilo de pan, 3.200 pesos, la docena de tortitas, 5.500 pesos y la docena de facturas, 7.800 pesos. Fin de semana con bajas temperaturas, el meteorólogo Maximiliano Viale anticipó mínimas de un dígito para los próximos días y precipitaciones también para la mañana.
5: Mañana no va a haber ciclo diurno de temperatura, es decir, la mínima no ocurre a la mañana y la máxima no ocurre a la tarde, porque va a estar nublado, el viento sur permanente soplando, entonces la máxima va a ser a las 12:01 del comienzo del sábado y la mínima va a ser al final del día. Lloviznas se esperan en Gran Mendoza a partir de la media mañana durante todo el transcurso de la tarde, es una lluvia continua, ligera, pero temperaturas de un dígito y lloviznando. Ya para el domingo se espera que mejoren las condiciones del tiempo a media mañana. El amanecer es muy frío, con 2 de mínima. La máxima del domingo no llegaría a los 13 grados. Y después, con una condición más de cielo despejado y una masa de aire muy frío, el lunes a la mañana, helada generalizada, 0 grados en el Gran Mendoza y unos 15 de máxima ya con sol.
4: También hay mal tiempo en alta montaña y a las 11 se cierra el Paso Cristo Redentor. Aseguró que económicamente tuvo que elegir entre dos escenarios malos. El presidente reconoció que la gente se siente mal y reconoce un freno en la economía y la caída del salario.
6: El tamaño de la corrida fue de 70 mil millones de dólares.
7: Digo, hubiéramos tenido una hiper. Entonces yo entiendo, digo, que la gente, digamos, se sienta mal porque se frenó la actividad, que entiendo que la gente se sienta mal porque, digamos, cayó el salario real, entiendo que la gente se sienta mal porque eso hubo asociado un salto en la tasa de inflación, pero el escenario alternativo era inmundo. Es decir, una de las cosas que pasa cuando uno está en la silla eléctrica es que tiene que elegir entre un escenario malo y otro que es una reverenda mierda.
4: Agenda de hoy, el presidente Milei recibe en Olivos al jefe de gabinete Manuel Adorni. Según fuentes de gobierno, se trata de un repaso de agenda general y se suma al encuentro el canciller Pablo Kirchner. 7 grados, 9 décimas la temperatura, la humedad 84%, el pronóstico indica algo nublado, leve ascenso de la temperatura, precipitaciones en la cordillera y una máxima estimada de 20 grados. Soy Federico Salazar, esto fue Informe Newell.
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9: Canciones en la mañana, ya te seguimos leyendo y escuchando mientras vamos desayunando juntos. Vos subís el volumen, te venís a la radio, las plataformas digitales.
10: Mirá, combino con el fondo.
9: Con la tacita de café ya preparada, el mate de este lado.
10: Ahora va mejorando mi mañana, ¿eh? Ya con un café ya paso al frente, Pablo.
9: Dale, subile el volumen a la 1, vamos.

0: Eso es Coral, Silvestre Tango. La gran estrella tiene solo 14 horas. Nueva canción. Ya sonando lo poco que yo quiero. En el aire de Más de Uno, ya nos vamos a vender en un ratito nada más. Hola, hola, buenos días. Hola, ¿quién anda del otro lado?
1: Yo quiero mandar un saludito un poquito atrasado, pero ayer lo mandé, pero lo mandé tarde.
0: Sí.
1: Un saludito para Omar y Graciela, que ayer cumplieron 35 años de casados. Vamos por muchos más. Y un saludo de su hijo adoptivo. Besos.
0: Muy bien. Saludos.
2: Buen día.
0: Tenemos ahí, Javi.
2: Tenemos algunos de los mensajes que nos acaban de llegar, algunas fotos también del amanecer del día de hoy, que estuvo muy bonito. Algunos lo vieron y nos lo compartieron, así que ya lo vamos a poner en la pantalla. Chicos, les consulto. ¿Dónde puedo sacar la entrada para la fiesta de la cerveza? ¿En dirección de turismo o en la municipalidad? Dice, ay, chicos, que arrancamos románticos. Dice, para pasar el frío, saludos desde acá, desde oeste. Soy Meli, dice, qué lindos temas. Hola, chicos, feliz día de la familia para ustedes y su familia. Dice que la pasen genial y me pueden saludar a mi nieto Gabriel Maestre, que hoy es su cumpleaños, de parte de que lo cumplas muy feliz.
0: Feliz cumple, Gaby.
2: De parte de todos los que se le cumplan todos sus deseos de los...
0: Ahí está.
2: De los escucha de Catriel. Besitos.
0: Él los escucha desde Catriel.
2: Ah, muy bien. Gaby, ¿eh? Gaby, que se está comunicando con nosotros. ¡Hola, Gaby!
0: ¡Hola, Gaby!
2: Un abrazo grande. Hola, chicos, buen día. ¿Cómo les va? Acá Emma nos muestra a su familia. Muy bien. Un abrazo grande para vos, Emma, para
0: hola,
2: toda
0: Emma.
2: La familia. ¡Buen día, Emma! Y ahí nos deja un audio también, así que ya lo vamos a estar escuchando. Chicos, desde Bowen dice, qué buena onda que tienen. Yo tomando unos matecitos, somos los mejores, los cancerianos. Y en cuestión de amor, ni te cuento. Pero por favor, qué intensidad que maneja cáncer. Yo sí tengo que bajar la luna, la bajo, Pablo. Estoy tratando de ver si encuentro algún gancho para bajarla, le digo.
0: Olvídate, yo ya como la agarro. Arriba acá, venga, luna.
2: Así le decía a alguien, yo le digo, lo único que me falta es bajarte la luna. ¿Qué querés? ¿Qué más querés?
0: ¿Pero qué querés? ¿Por qué?
2: Hay una canción que dice, ¿qué quieres de mí? Que si todo te di, ¿cuánto cuesta mi alegría? ¿Me lo puede buscar? Es de Luis Fonsi.
3: De la letra, yo cumplo lo que pidas.
0: Bueno.
2: Dama, ¿qué quieres de mí?
0: ¿Qué quieres de mí? Acá hay audios, buenas. Hola, buenos días.
4: Buenos días, ¿cómo les va, mis corazones hermosos? Linda mañana, nubladita.
2: Hola, mi ciela, buen día,
4: bueno,
2: hija.
4: Pero es viernes, ¿quién me quita lo bailado?
2: Claro que
4: chicos,
2: sí.
4: Chicos, que tengan una linda mañana y un lindo día, un bendecido día.
2: Muchas gracias.
4: Los quiero un montón. Linda. Chicos, ¿saben qué tengo ganas de escuchar?
2: A ver.
4: El tema ese de Diango con Santiago Cruz. Ay, no me voy a acordar, pero hay un temón. Cuando quieras, donde quieras. No me acuerdo el nombre. Póngamelo, por fin, bueno, lo quiero.
0: Bueno, Lita querida, ya te venimos programando en un ratito nada más. Todas las canciones que ustedes van eligiendo en el 1540-1746.
2: ¡Oh! Te he bajado la luna. ¿No te conformás? ¿Qué más querés?

0: tu alegría.
1: Nunca le dijeron, che, ¿cuánto cuesta tu alegría? ¿Hasta qué hora?
0: ¡Ay, joder!
1: ¡Dejá de desangrarme! ¡Te lo pido, por favor!
0: ¡Dale que no te pido! ¡Hay audios! ¡Hola, hola!
1: ¡Buen día! ¡Buen día!
2: Mi hermana, la mayor, ¿sabes ni qué sigue? La que tiene justo ahí la campera. Bueno, ella con el cuñado están en Añelo, y vienen cada un año o cuando se pueda. Pero bueno, eso, la familia, encontrarse, reunirse.
0: Muy bien.
2: Y pasar lindos momentos.
0: Ahí está.
2: Como familia, ¿no? Así que gracias a Dios que tengo mi familia, padres, la comida. Y bueno, esta es mi familia.
0: Qué bonito. Muy bien, Emma, muchas gracias, muchas gracias.
1: Un abrazo, Emma.
0: Hola.
3: Hola, amores. ¿Cómo están?
0: Hola, Lumina.
3: Está fresco para chomba, la verdad, ¿no?
0: Está fresco.
3: Está para seguir tomando matecito acá dentro de la casa. Bueno, que tengan un hermoso día. Y bueno, linda música quiero para mover las cachas porque tengo frío. Gracias, chicos. Grey.
0: Gracias, Grey. Acá tengo un amigo que llevó sus 16 nietos a la cancha, Pablo.
1: Ah,
0: estos son familiones, mirá. En el Día de la Familia lo celebramos juntos y compartimos fotos como esta, mirá. 16 nietos a la cancha.
1: 16 nietos a la cancha.
0: Dice, hola chicos, ¿cómo están? Dice, esto es parte de mis 16 nietos en la cancha del Pacífico. Soy Daniel Sirica. Nos dicen por acá, pásame algo de Leo Matioli. Dice, ¿para qué tomás? Gracias.
1: Bueno, se fue con todos los nietos a la cancha.
0: Está Leti también, ¿eh? Una más hacia la pausa.
1: A ver.
4: Hola, Leti. Quiero saludar a toda mi familia. Acá estamos con Tita desayunando.
0: Sí.
4: Los estamos escuchando y... ¡Ay! Pablo, con
0: sí.
4: Ese tema que está cantando el Javi, que me encanta ese tema. ¿Qué tal, quieres de mí? Besito. Que la paz en línea. Saludar bueno. A mi suegra Hilda y a toda mi familia.
0: Dedicado entonces. Quiero mostrarte otra familia más. Y esto viene con mensajito. Hola chicos, ¿cómo están? Dice, esta es mi familia. Dice, mis hijos, mi esposo, mis nietos, mi papá, mi suegra, mi hermano, mis cuñadas, mis cuñados y mis sobrinos siempre unidos. Dice, en las malas y en las buenas.

0: siempre juntos, nos dicen por acá. Dejan la imagen de esa mesaza.
1: Mesaza.
0: Mira qué lindo, todos ahí. Me encanta que compartan con nosotros estas mesas familiares de domingo o de celebración. Así que gracias por pasarme esta foto. Los espero en el chat. 40-17-46. Pasen la foto de la familia.
1: Ponchala de lema que no pusimos la foto de él con sus hermanas.
0: Sí. Me faltan las demás temprano, pará. Ahí las voy a buscar rápido.
1: Buscala y ya la vamos ponchando. Mientras tanto, hacemos una nueva pausa.
0: Sí, señor.
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0: Dígale
1: esas,
0: buen día al señor.
2: Buen día, don buen Francisco, día. ¿Qué dice usted?
0: O durmieron juntos.
2: Estamos.
0: Diga,
1: no, no,
2: poco por favor, falta, porque mire que no hay gas en esta zona.
1: Ni Dios permita.
2: Estoy buscando lugar para irme a dormir, don Francisco.
1: Bueno, se nubló, ¿eh? Al final ya se viene mal tiempo, aparecerá el vientito en la tarde-noche de hoy. Se esperan fuertes vientos para mañana por la noche, por la madrugada, ¿eh?
2: No se ponga nervioso.
1: Se espera viento de 60 kilómetros por hora. Yo nervioso, por favor.
0: Atrevido,
1: así que se espera mal tiempo por la mañana, por ello voy a dar algo en Alvear, va a haber fuerte viento a la madrugada, así que se viene fresquete, temperaturas de 10, 12 grados como máximo. El domingo va a estar fresco pero soleado, pero mañana va a estar nubladito, va a estar muy frío mañana, así que a sacar el gamulán, como era antes, ¿no? El viejo gamulán del padre o del abuelo, ¿no? A sacar el poncho, a cortar leña, mi amigo Darío Raza, se compró un steel.
0: Se compró un steel, porque me la preste porque la...
2: Hay que saber usarla también.
0: Arriba se la propa la cadena.
1: Así que Darío Herrada no está, está cortando todos los membrillos.
2: Se le sale la cadena seguido.
1: Sí, se le sale la cadena seguido. Le falta ir a pescar, mi amigo Darío Herrada. Ese es el problema que tiene.
2: Claro.
1: Porque la mujer, no, la señora no lo deja.
2: Ahí se le va a ir todo el deseo.
1: La señora es directora de la escuela de provincia de San Luis.
0: Señora directora.
1: No lo deja salir a pescar. Porque dice, si no me cortas leña, no te dejo salir a pescar. Así que se compró un steel ahí, mi amigo Darío Herrada. Tengo otro que es Miguel Leva también. El doctor Miguel Leva también se compró otro steel. Se ha comprado dos en oferta, viste que estaba el hot sale. Estaba el hot sale. Así que andan los dos con motosierra en mano cortando leña para la salamandra. Porque tampoco le cierran los números como el gobierno nacional. Bueno, y Miguel Argüello prepara el asado. ¿Qué? Estuvo bueno costillar el sábado, ¿no?
2: Sí, estuvo lindo costillar.
1: Impresionante.
2: Sí.
1: Miguel Argüello, asador oficial.
2: Se pasó del Argüello, ¿eh?
1: Impresionante. El hombre invisible es un genio, la verdad. Hace los asados de manera diferente y los costillares le salen como a nadie. Bueno, muchos títulos para compartir. Hablando de mal tiempo, mire cómo están los juegos. Muestre la foto para que están en, para quienes están en las plataformas digitales, para quienes están en Canal 72 de Censa, de Sexagal, en Twitch ahí, en las cuevas, van a cerrar el paso. Ahora a las 11 cierran el paso Libertadores, ¿eh? Hay mal tiempo,
2: hay un...
1: ya sí. En la alta montaña, ¿eh?
2: Sí.
1: Así que se espera que también cierre Pehuenche en las próximas horas. Vamos a estar informando del tema. Hay muchos títulos para compartir. Una buena tiene que ver con Mercedes-Benz. Acaban de inaugurar una planta, una fábrica de Mercedes-Benz en Argentina. Esta es buena, cerca de 500 empleados están tomando. Así que Mercedes-Benz va a estar armando las camionetas, los camiones, autos y demás en Zárate, en la provincia a Buenos Aires, así que es una inversión de cerca de 110 millones de dólares, así que está bueno, estamos mirando fotografías.
2: ¡Qué belleza!
1: De lo que tiene que ver con la inauguración de esta nueva planta, una fábrica totalmente nueva que se ha armado en Zárate, en la provincia de Buenos Aires, así que esta es positiva. ¿Qué tenemos para compartir en Mendoza? Las casas podrían ser desadjudicadas, aquellas entregadas por el IPB, porque hay gente que, bueno, consigue una casita y termina alquilándola, o la cierra, o la usa de fin de semana, o no la utiliza, o se la presta al primo. Entonces el IPB, esto ya hace algún tiempo se venía sosteniendo, pero bueno, parece que ahora Cornejo va a mandar todo esto a la legislatura.
2: Y hay otros que directamente no se van a vivir y la tienen de adorno a la casa, sí. Porque quizás...
0: De adorni.
2: De adorni la adorni. Tienen. Están tratando de hacerle la fuente, pero no llega.
1: Claro, no llega a ser la fuente. Pero bueno, está bueno esto porque es verdad. No hay gente que consigue, no sabemos cómo, pero consigue una casa y después no lo utiliza, o lo utiliza un día a la semana o dos, y hay gente que sueña con la casa propia, como están nosotros también, que no pagan nunca la cuota.
0: Claro.
1: En Aver hay gente que no paga la cuota 20, 30 mil pesos.
2: Y dice, a mí no me va a sacar nadie.
1: Entonces, yo vengo sosteniendo esto de hace años, de hace un par de décadas. Es muy fácil entregar casa de barrio. Si la política se pusiera de acuerdo, yo te doy una casa de barrio. No tenés ingreso, podés pagar cuánto, una cuota de 300 lucas, porque un alquiler vale eso.
0: Sí, sí, o sea, por él.
1: 300, 400 lucas, 200 lucas, no hay problema, tráeme dos garantes. Alguien va a pagar la casa.
0: Alguien la tiene
2: porque
0: que pagar.
2: Porque
1: después hay muchísima gente que se agarra esto. Y tiene los niños, y como tiene niños. Los niños, como dicen en San Juan, no los puede sacar porque tiene niños. Bueno, entonces que pague el garante. Y se termina el biribiri. Claro. Se termina el biribiri. Si vos pagás un alquiler de 300 lucas, ¿por qué no pagás tu casa 300 lucas? Está bien, hay gente que no puede pagar 300 lucas. Bueno, habrá que ver la situación de cada uno. Pero hay gente que tiene cuatro teléfonos celulares en la casa y no paga la cuota de 50 lucas. Acá en la vida está pasando, ¿eh? No vayamos a otro lado de la provincia. Hay mucha gente que se hace la boluda. Y no paga 20, 30 lucas. Muchacho, vale dos bolsas de cemento eso. Y no paga. Entonces, ¿cómo querés que el gobernador X, el que sea, siga haciendo casa si la gente no paga la mínima cuota? Así que me parece bárbaro esto, ¿no? Aquellos que no paguen, que le saquen las casas y se la den a la gente que pueda pagar una cuota mínima, algo. Y aquellos que no pueden pagar, bueno, habrá que ver la situación social de cada uno, porque también hay gente que es verdad que no puede pagar la cuota, pero hay otros que pueden pagarla y no pagan ni 20 ni 30 lucas por mes.
2: O por ahí la alquilan y tampoco pagan la cuota.
1: O la alquilan,
2: o sea, y tienen la chancha, los lechones y el carneo y los chorizos.
1: Así que me parece bárbaro. ¿Qué más tenemos? Ojo con la gripe, la gripe A, hay muchos casos en Mendoza. Está complicado el hospital local también con algunos casos, pero también sobre todo el norte de la provincia. Así que a tener cuidado porque hay muchos casos de gripe A. A tener cuidado porque con este frío también se puede potenciar los casos y a tomar los recaudos correspondientes.
2: H3N2, así se llama.
1: La influenza grupo, la gripe A. ¿Viste que dejamos de usar el barbijo?
2: Sí.
1: ¿Cómo nos relajamos, no?
2: La verdad.
1: Es verdad, ¿no?
2: Nadie usa. Yo lo comprobé un año.
1: Vamos al hospital, vamos al municipio, vamos al banco, vamos a cualquier lado y no usamos barbijo. Y a mí no me va a pasar, y a mí no me va a tocar, y dejamos de usar el barbijo cuando es una protección que todos deberíamos tener y verdaderamente no lo estamos haciendo. Hay un comunicado de la Unión Cívica Radical a nivel local después de la trompeadera que se pegaron ayer Morelo y Omar.
2: Chicos,
1: Félix.
2: A ver, bueno, ¿está la canción? Creo que tenemos una canción.
3: ¿Qué hay?
2: Tenemos una musiquita. ¿Qué pasó?
3: Dale play por acá, dije.
2: A ver.
1: ¿En serio?
2: A ver. ¡Ay, lo tenemos en el ring! ¡Ay, Dios mío!
1: ¿Llegó esto? ¿Es información de último minuto de la pelea?
2: Sí, está en el ring Alejandro Molero y Omar Félix. Ya llegó la foto.
1: ¿Lo transmite Trace Poro?
2: No. ¿Transmite o no transmite? ¿Qué pasó? ¿Qué pasó?
1: La gripe no se cura en Mendoza.
2: Ay, se cae. Sí. Ahí está. ¿Feliz?
1: ¿Qué
2: feliz?
1: Pero ha engordado, Molero. Le está entrando la torta frita.
2: Ah, mirá, tire. Mirá lo que dice la cintura. Mirá lo que dice la cintura.
1: Omar Félix parece el chatrán.
3: Bueno, lo bueno es que ha pasado por la peluquería. Se sacó un poco las canas, Omar Félix.
2: Sí,
1: Impresionante.
2: Ahí está, bueno. Omar lo está mirando como para invocar a Molero.
1: Sería categoría peso pesado, digamos, ¿no? Aunque me parece que, bueno, Omar Félix estaría en peso mediano y Molero en peso ligero, porque está un poco más flaco como Molero.
2: ¿Qué nos pise? ¿Pico lo que dice? Ahí dice pico. Mira, ahí.
3: ¿Por qué pasa?
1: Lo que pasa es que Omar Félix está comiendo mucha carne burro y Molero come mucho chivo.
2: Claro. Tiene que tener cuidado las orejas de Molero porque lo va a querer morder.
1: Hay diferencia en la alimentación.
2: ¿Y hay una canción, Francisco? Espere. ¿Tenemos una canción? A ver. Sí, hay una canción.
1: Son las últimas horas de Cati y Valdorri aquí en Radio 1.
2: A ver. Escucha.
1: ¡Vamos, Moma!
2: ¡Vamos, vamos! Lo que resuena hoy en la Muni.
1: Romina.
2: Dale, Cani.
1: Cani con Romina.
2: Nosotros hinchamos por el Cani. Escuchá.

0: Pero mañana sábado está en la movida tropical de América Televisión. Bueno, están calentitos los panchos,
1: Están calentitos,
0: A ver, porque...
2: Escuchá,

0: entrar en guerra con San Rafael.
1: Vamos, chico,
0: a
1: lo que faltaba.
0: Vamos a tener que hacer una barricada ahí en el puente en Red del Padre, ahí al lado del cementerio. Ahí la división, ahí vamos a tener.
2: Y los tableros los matamos a ti.
0: Acá en el aeroclub vamos a tener que hacer un fuerte ahí en el aeroclub.
1: Ahí vamos a poner el ring.
0: Los tanques que sacan la calle, impresionante. Si no, le llamamos a Trump. Si Trump se entera de esto, tenemos guerra mañana. ¿Hay petróleo?
1: El estrecho de
0: qué. No, sí, el estrecho de la Tuel.
2: Por Dios, chico, qué cosa. Bueno, qué
0: bárbaro,
2: bueno, ya volvemos.
0: Podríamos hacer la guerra en la toma de la paja. Ahí.
1: No,
0: ahí, la toma de la paja.
1: Ahí está justo,
0: la
1: nos queda de 10.
0: Estaría bueno. Así que llamamos a Trump y en la guerra la mamá la toma de la paja. Así que, bueno, un poco de humor no viene.
2: No viene para nada.
0: Y si no, la podemos armar en la blanqueada, viste, que tenemos, claro, tanto paraje. En la blanqueada, en el plumerillo lo podemos hacer.
1: Claro, ahí a donde dividieron la ruta, ahí, viste, escuchame, que la inauguraron hace poco.
0: Buenos Aires tiene San Isidro, nosotros tenemos Palermo Chico. La hermana es Palermo Chico,
2: mamá.
0: Bueno, hablando en serio, sacó un comunicado la gente de la Unión Cívica Radical, firmado por Leo Viñolo de la Unión Cívica Radical. Bueno, expresa nuestro total acompañamiento al intendente Alejandro Moreno, que criticó ayer a Omar Feria, Emir Feria, porque dice que los sanrafarinos hace 5 años que se apropiaron de la construcción de un gasoducto, que fondos eran nacionales, venían de la provincia y los tomó San Rafael. Bueno, San Rafael, que dice que como no hizo nada la provincia, como no hacía nada la nación, se lanzaron a ampliar el gasoducto. Así que bueno, lo importante de todo esto es que ojalá que la gente pueda tener gas. Ya este invierno es muy difícil, pero para el año que viene seguramente que habrá mucha gente conectada a la ampliación del gasoducto.
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0: exclusiva de la mañana. Cuando apenas pasan 23 minutos de las 10 de la mañana en todo el país. 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
0: Hola, Natita, bienvenida a esta nueva hora de la mañana. Francisco.
2: Bueno, títulos para compartir. Estamos en crisis, pero Milei dice que gracias a Trump sí, estamos bárbaros. Ha mejorado exponencialmente la Argentina gracias a Trump. Y además, el presidente habló anoche y dijo que nos hemos salvado de los espías cubanos.
0: ¿Qué?
2: Los espías de Cuba.
0: ¿Espías de Cuba?
2: Gracias, espías, la gente espía.
0: ¿Por eso? Claro.
2: Espía de Cuba. ¿Lo entiende usted? Y de Venezuela.
0: Usted dice que los cubanos nos estaban espiando.
2: Iban a venir acá a espiarnos los cubanos, tenemos problemas en el país. A ver, escúchelo, presidente, que insultó mucho anoche en un canal de televisión por internet, de streaming, a ver.
0: Se le vuelan los patos.
1: Ah, la neura. Neura.
0: Escúchalo.
2: Escúchalo.
0: A ver.
2: ¿Se escucha?
0: Ahí está saliendo el audio.
1: Sí, no se nota.
2: Insultó demasiado anoche, ¿no? El presidente
0: ya viene.
2: Estuvo anoche, insultando a diestra y siniestra.
0: Ya viste que no se cuida con nada, no le importa nada.
2: Acusó a los empresarios, a los políticos de la oposición y a los medios, a los periodistas por querer voltear el gobierno, dice.
0: Dijo, son todos cuca.
2: Son todos cuca ahora.
3: La vida de Argentina, gracias a Trump, acaba de mejorar enormemente. ¿Por qué? Al cortar la runfla de Venezuela, se dejó de financiar a un conjunto de hijos de puta acá adentro que querían hacer un golpe. No solo eso, digamos, sino que además dejaron de entrar los espías cubanos.
2: Sí, sí.
3: Porque ahora no hay financiamiento. Lo que está pasando en Medio Oriente, le cortó la guita de los iraníes. Acá haya salido el quilombo de los rusos, se cortó los rusos. Y hay otro quilombo más que tienen, que los dejó sin financiamiento.
2: Sí, es verdad.
3: Por eso el porcino iraní está como loca. Y está todo el tiempo, digamos, con su marido tratando de hacer operaciones y rompiendo todo el tiempo. Porque toda esa runfla, digamos, no son ellos solo. tienen socios de los más variados, de los más variados y que nunca se imaginarían.
2: Bueno, ese presidente,
4: delirante, mirá la cara que pone, está desquiciado.
2: Está desquiciado, delira el presidente, la verdad que
4: se le pega la, viste, queda como trabado.
2: Espías cubanos, espías venezolanos, pobrecitos, no tienen que comer y van a venir a espiarnos a nosotros. Así que bueno, este es el presidente que tenemos, por decantación. Mire si habrá sido malo el gobierno de Alberto Fernández que ganó Milei, ¿no? Porque estas consecuencias de gobiernos malos.
4: Sí.
2: Milei y Cristina. Alberto y Cristina. Alberto era presidente, Cristina era vicepresidenta. ¿Quién puso a Alberto? Cristina. Hay que hacerse cargo Cristina también, ¿no? Así que fue tan malo el gobierno anterior que la gente terminó votando a Milei. Bueno, desquiciado el presidente anoche.
4: Ya no oculta nada, ¿viste? Antes y por lo menos lo cuidaban, ¿no? No le calienta.
2: Infantino, claro, diciéndole, tiene razón.
4: Lo deja ahí. Chocarse solo lo de.
2: Tremendo, ¿eh? Así que bueno, tiene que ver con la actualidad de nuestro país y queremos traer también en la YPF de Relicó, en La Pampa, acá nomás, ¿eh? Esto es real, esto es de acá, de nuestra zona. Ya tiene el robot para Mozo Robot, ¿eh? ¿Lo mostramos?
4: Sí.
2: Bueno, esto está llegando afuera la gente que sirve, ¿eh? Vos pensás, ese es el pedido, te lleva el robot
4: el
2: a
4: salud,
2: la mesa.
4: Creo que fue la primera YPF, ¿te acuerdas?
2: En la YPF lo mostramos, el videito. Estamos viéndolo, el robot te lleva la gaseosa, la comida, el sándwich, la coca, lo que vos quieras, a la mesa, ¿eh? Qué impresionante, ¿no? La verdad que lo que estamos, no terminamos de mencionar esto, ¿no? Porque lo veíamos tan lejano, lo veíamos como que era utópico que esto llegara a Argentina y ya está acá, ¿eh? Está en Rico, en La Pampa.
4: Hasta en el, entre comillas, el pecho del robot, te diría toda la publicidad, sí, la promoción.
2: Y encima te habla, o sea, te dice gracias, o sea, está programado y demás. Así que, fantástico, ¿eh? Lo programan mesa por mesa y puede llevar dos o tres pedidos al mismo tiempo en las diferentes bandejas, va y se para al lado ahí como si fuera un mozo humano.
4: Me
2: tremendo,
4: encanta,
2: ¿eh?
4: Mirá, y tiene ojitos, así que mirá, anda, sí, con las hamburguesas en la pantalla.
2: Me guiñó un ojo, pero yo no, con vos no.
4: No, con vos no, querida. Escuchar, te va a poner celosa ahorita.
2: Yo soy un solo amor, no me dejá vivir ahí gorriado.
4: Me está comparando con un robot.
2: Así
4: vos fijate.
2: Que, no, lo que pasa es que usted es una máquina.
4: Claro, es una máquina. Todo lo que pide yo.
2: Así
4: voy
2: que bueno, ese es el robot que está en la YPF de Relicó, para entregar los pedidos y demás. Así que, bueno, por un lado está buenísima la tecnología. Por otro lado, el mozo, un empleo menos. Así que
4: el de la barra la mira con desconfianza. Dice, en cualquier momento me rajan a mí.
2: El de la barra y el de la caja.
4: El de la cocina que la cargue.
2: En cualquier momento me rajan a mí como cajero también. Así que es lo que viene con la tecnología a flor de piel.
4: Bueno, 10 de la mañana, 29 minutos, música, porque nos tenemos que ir a vender ahí de todo de esta mañana. Saludos para los chicos de Veraca, ha llegado todo fresco a Veraca, están las ofertas de un primo también esperando. Hay mucho en esta mañana, así que vamos a avanzar.
3: Nos llegó un video, nos llegó un video de la pelea, nos llegó un video de la pelea. ¿Quiere verlo?
2: ¿Otro más?
4: ¿Otro más?
3: Tenemos un video de la pelea, porque aparentemente algunas piñas han tirado los muchachos y lo vemos.
2: Esa es la pelea. Están guanteando, digamos.
3: Están guanteando, mirá, ahí lo vemos, atención.
2: Bueno,
3: un poquito atrasado, pero
2: están
3: ahí va,
2: tirando un poco de guante, Molero y Omar Félix.
3: Mirá,
2: ¿aleja la cosa o no?
3: Ahí está.
2: Hay muchas agachadas.
3: Claro, ahí está.
2: Entre los dos hay muchas agachadas.
4: Noche de box.
3: Omar lo pecha con el guante. Esto no sé si se puede relatar, Francisco.
2: Sí, señor, todo se puede relatar acá.
4: Ahí lo vemos,
2: Molero tira una perca de aguanta Omar Félix, tiró, se queja ahí, Molero, un golpe bajo. Ahí viene Omar Félix contra la cuerda, lo quiere llevar contra el rincón. Está pareja la pelea, son los primeros instantes de este primer round de la pelea. Veremos si hay un segundo. Ahora no cabo.
3: Claro, escúchame. ¿Cuáles son? Segundos afuera.
4: ¿Qué piña le metió?
2: O terminará por puntos. Bueno.
4: Hace la boca así, Cari, como en el.
3: Hace como el.
2: Cari Molero quiere ser como Tyson.
3: Como el jefe.
2: Le quiere morder. Él le quiere morder la oreja. Molero.
3: No.
2: Como hizo Tyson con Holyfield. Ahí está en el centro. Mirá, del cuadrilátero.
3: Los guantes de la UCR tiene Cani.
4: Omar Félix tiene los azules del Ferrari.
2: Impresionante. La pelea que se hace viral, señores. Transmisión exclusiva de Radio 1.
3: Dicen que Félix
2: para
3: se comenzó
2: Sport.
3: Perón.
4: Parece Perón, Omar Félix, de costado.
3: Dios mío.
2: Así que bueno, ahí están, un poco de humor en el medio de tanto.
4: Creo que Peri está Peri cobrando como caballo verdulero.
2: No vemos quién es el jurado, pero capaz que el jurado está de casado ahí. Ponemos en el jurado, Eve Casado y Germán Herrada. Y termina las trompadas también, ¿eh?
3: Dejala, dejala, dejala un ratito.

0: Está en marcha la pelea, señores. Alejandro Bolero con Omar Félix por el título ecuménico provincial del sur mendocino. Ahí está, auspicia la mega minería que se viene para el sur. Ahí está Molero tratando de meter un 1-2, aguanta el embate Omar Félix. Están por ahora parejos en la lucha cuerpo a cuerpo, peso pesado en el sur mendocino. La transmisión histórica de Radio 1 para Tays Sport y ESPN y la BBC de Londres. Ahí está Molero atacando por el flanco, saca una perca, aguanta Omar Félix. Emil le grita del rincón, vamos, vamos que perdemos. Ahí viene Alejandro Molero también, está de jurado de Casado y también Germán Arrade, presidente de la Cámara de Comercio. Se esperan abajo también, están en la discusión, no se ponen de acuerdo con las tarjetas. Es el primer round de la pelea pactada. ¿A cuánto? No sabemos cuándo termina la pelea.
1: Campana, no se den más, por favor, ¿no escucharon? ¡No! ¡Hasta ahí nomás! ¡Dejen de pelearse, por el amor de Dios! La pelea del sur mendocino.
0: Un poco de humor, ¿eh? La segunda round es el título de la noche. Va por la lucha antiranizo. El título del segundo round es... ¡Vamos por la lucha antiranizo!
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0: ¡Aló! ¡Aló, aló, aló, aló, aló, Char! Ah, pará, si no le damos acá, no. Ahí está, ahí está. Ahora sí. Char, querido, buenos días.
1: Pablito, fresca la mañana, ¿no?
0: Olvidate.
1: ¿Todo bien?
0: Bien, Char.
1: Saludo a los dos, pues si no se me va a poner ese loto del otro gaucho.
0: Saludo al otro gaucho.
1: No me acuerdo el nombre. Javier, acá me dice mi compañero que se llama Javier. Buenos días a los dos. Escúchenme bien, bien, bien.
0: Sí.
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2: ¿Cómo se llama este hombre? Los domingos van a cambiar el vendedor, parece.
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2: ¿Estás escuchando al Beto? ¿A quién estás escuchando?
0: Estás escuchando
2: a
0: Charles.
2: Pero escuchando.
0: 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Que se viene con todo. Así que a prepararse, vamos, Char, querido. 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
1: Un abrazo grande para todos los muchachos que como todos los días nos están escuchando. 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
0: Vamos todavía, Javi. 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Le escribí anoche, le digo, Samu, hermano, necesito hacer las imágenes renovadas del otoño de la radio. Quédate tranquilo que en estos días ando por allá, me dijo. Nos ve todas las mañanas, así que le agradecemos a nuestro amigo Samu Dron, que además es parte del band de la policía, que maneja el dron de la policía. Así que,
1: ¡wow! Muy bien.
0: Contra Clara es el uno también en la ciudad.
1: Así que capo también en su trabajo, me encanta.
0: Gracias, gracias. 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
1: Veraca, las 11 de la mañana en punto en todo el país. Nosotros nos vamos a ir con el Uno Solidario. Nos vamos a ir a abrir esta nueva hora que llega muy pronto. Pero ahora, las noticias de las 11.
0: Antes, pasamos por un sitio.
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9: El 90% de los casos de influenza en Mendoza son de la gripe H3N2, subclado K. Andrea Falaschi, directora de Epidemiología de Mendoza, dijo que esta enfermedad se diferencia de un catarro por el dolor muscular. También dijo que las personas enfermas deberían utilizar barbijo y el cuadro podría durar entre 3 y 5 días.
10: El tratamiento es el mismo, las personas con mayor riesgo para enfermar son las mismas. Cuando uno comienza a ver este tipo de cuadros y empieza a poderlos identificar a través de los hisopados, se va viendo claramente que este tipo de influenza A, grado K, es el que, de lo que genotipificamos, el 90% son este grupo.
11: O sea,
10: que se hace preponderar. Cuando uno está enfermo, digamos, no tiene que ir a trabajar, no tiene que ir al colegio, porque cuando hace frío uno tiene las ventanas cerradas, estamos hacinados, si no hay ventilación y hay alguien enfermo, va a contagiar a los otros.
9: Respecto a las personas que se vacunaron, Falaschi dijo que si se enferman tendrán síntomas más leves.
10: Puede tener síntomas leves y lo más probable es que no tenga complicaciones. O sea, la vacunación de la gripe, la vacuna sirve justamente para evitar las complicaciones y la muerte por gripe. Anualmente en el mundo mueren 650.000 personas por gripe, que son justamente de los grupos de riesgo.
9: La diputada diputada Marcela Pagano denunció penalmente a Javier Milei por presunto encubrimiento de delitos. La legisladora y ex integrante del Espacio Libertario accionó judicialmente contra el mandatario a raíz de las declaraciones que brindó ayer durante una entrevista. Según la denuncia presentada, Pagano sostiene que el jefe de Estado incumplió sus deberes de funcionario público al omitir reportar ante la justicia dos hechos ilícitos que él mismo reconoció en el reportaje. Trump advirtió que su paciencia con Irán no va a durar mucho más. El presidente de Estados Unidos sostuvo que Teherán debería llegar a un acuerdo. Por su parte, el gobierno iraní afirmó que no confía en los estadounidenses y advierte que podría volver a la guerra si fracasa la diplomacia. 9 grados, 9 décimas la temperatura, la humedad 77%, el pronóstico indica algo nublado, leve ascenso de la temperatura, precipitaciones en la cordillera y una máxima estimada de 20 grados.
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8: Muy bien, mientras esperamos la nueva hora de la mañana en Uno Solidario, vamos a leer y a escuchar más mensajes del otro lado. En el 40-17-46 que habían quedado de más temprano, chicos. ¡Vamos!
11: Está más lindo la familia. Cuando yo era más chica, era esperar todos los domingos para ir a comer a la casa de mis abuelos. ¡Qué lindo era comer los domingos a la casa de los abuelos, chicos, verdad! Se disfrutaba mucho y se extraña, ya que no los tengo. ¡Qué lindo, posta! ¿Viste? Ya los domingos te iba a comer a la casa de los abuelos. Era lo mejor.
8: Gracias, chicos, por la chifa de cada día. Con una sonrisa no despierta, pero muchas gracias. Barrio Docente presente, muchas gracias, el Barrio Docente. Ayúdame, Javi, ¿qué más tenemos?
11: Sí, señor. Nos dicen por acá que el sábado durante la fiesta de DJ Pipo se extravió una mochila que contenía un juego de llaves con un llaverito de Mickey Mouse. También se perdió una campera negra Eco Cuero. Quien la haya encontrado, por favor, comunicarse con la radio o de aviso a la emisora. Así podemos encontrar a la dueña, ¿eh? Bueno. También vamos con otros mensajes por este lado y que nos dicen, hola, ¿cómo están? Buen día, dice. ¿Me pasarías el video de la pelea de Molero Félix? Gracias, dice por acá. Está publicado en Facebook. Hola, Javi, ¿cómo estás? Hola, Pablo, dice, soy de Jaime, pero...
8: Hola, Jaime.
11: Voto por Molero, Alvear. Ah, bueno. Alvear nos tendría que adoptar, dice la
8: se
11: gente.
8: Se hizo tribunera la cosa.
11: Compramos y vendemos en Alvear, soy caro, dice por acá.
8: Tengo audio, Javi. Hola. Hola, Orlando.
12: Buen día, chicos. Buen día, Radio 1. Buen
8: día.
12: Vamos, se pone calentito el ambiente.
8: Como que se armó el bailongo.
12: Una buena onda, que ustedes saben.
8: La bailongo está de fiesta.
12: Vamos todavía. Está lindo el fuego, dijo una señora, por no decir una vieja, se le estaba quemando el rancho.
8: ¡No!
11: ¿Cómo están? Dice, ahora ven por qué la gente elige Radio 1. Porque son unos genios, dice, no saben lo que nos hemos reído con ustedes. Gracias por existir, dicen acá.
12: Buenos días, Pablito. Buenos días. Compañía, ¿cómo andan?
8: Muy bien, muy
12: Espero
8: bien.
12: Espero que tengan un hermoso día. Pablito, te pido un favor.
8: Sí, ¿qué pasó?
12: ¿Me podés buscar el tema de Ramón Montiel? Yo te ayudaré para mi esposa Vane. Por favor, y escúchalo.
8: Ramón Montiel, yo... Qué raro están hoy con las canciones, ¿eh?
11: Sí, hay gente que está acompañando la pelea con un con algo rico, como cuando íbamos a ver el Mundial. Acá están los chicos de Fefe.
8: Me encanta que Fefe Federica aprovecha todo para... ¡Es una genia! ¡Es una genia para meter un chivo, eh!
11: Deja de currar con nosotros, por favor. Buen día, chicos.
8: Ponchárselo porque se lo merece por el ingenio. Sí. Esta vez se lo vamos a hacer sin cargo de vuelta. Se lo merece por el ingenio. Mirá.
11: Ah, no, pará. Este es un cliente. Es un cliente que nos dice... Hola, chicos, buenos días. Saludos desde el Centro de Salud de Carmenza con el mejor pancito casero de Alvear, dice. Buen día. Ahí lo vemos a los jugadores. Están los... ¿cómo se llama?
8: Los box...
11: ¿Cómo se dice? ¿Boxeadores?
8: Boxeadores.
11: Boxeadores, ahí en la pantalla, mirá. Estamos en el Centro de Salud de Carmenza.
8: Chicos, me pasan el tema de Susan Ferrer, Un Verano Italiano. Gracias, dice Aníbal. Che, yo voy a ir... teníamos Diego con Santiago Cruz, teníamos Ramón Montiel, algo de Ramón Montiel. Para, yo voy a ir anotando, si no, Javi, no me acuerdo después lo que piden. Y sí, después, Susan Ferrer y un verano italiano. Ahí está, bueno. Voy anotando todo, si no después nos olvidamos.
11: Acá me dicen que, acá dice que generalmente le toca casa a la gente que tiene plata, dice. Yo acá
8: tienen moneda, me dicen.
11: Pablo, hay una fotito en el 5623, Javi, que nos ha mandado, y dicen, Pablo, esas son mis dos princesas, soy Ramona. Las quiero mucho, ellas son las más chiquitas, se llaman Azul y la más grande, Fran, ahí está. Entonces, Azul y Fran, ahí la abuela con las nietas, entonces una foto en el polideportivo, pero muchas gracias.
8: Buen día, Javier, dice, hay oferta de pollo en Don Primo. Hola, chicos, los saludamos desde Mercería Norita, dice, queríamos pedirle el tema de Desacatados, no se ve para Silvina, que la queremos ver bailar, de parte de Nora, de parte de Paula, Victoria y Ceci, las chicas que están allí todos juntos, ¿eh? Un abrazo grande.
11: Hola, Norita, buenos días.
8: Chicos, quiero saludar a mi familia, a mis 7 hijos, 4 yernos y una nuera, 22 nietos y 16 bisnietos, dice, gracias. ¿Quién anda por aquí? La Beatriz Vallejo, pero nena, qué grande la familia.
11: Mirá, Javi, y por acá Lucy nos mandó una foto de su familia en el 94-53, que se fueron de vacaciones. Esta es mi hermosa familia, nos fuimos a ir de vacaciones a Montehermoso todos juntos. Llevamos 35 años casados, 3 hijos y una hermosa nieta. Pero mueve, mirá qué linda familia. Mandaron por acá todos juntos en Montehermoso, en el mar, en el verano se fueron de vacaciones. Pero gracias por la fotito también.
8: Acá tengo un video que nos hacen llegar hace un ratito nada más, de un momento muy emotivo, y tiene que ver con Santi, más que felices de poder escuchar a los médicos. Dice, pasen el video, dice, chicos, que es una emoción
11: a
8: muy
11: ver,
8: grande. Cámbienme la música, póngame una música un poco ahí de emoción. Ahí
11: qué,
8: está.
11: Qué lindo.
8: De piano. A sí, ver, sí. Vamos a compartir. Hay una familia que nos está compartiendo este momento tan especial, que nos hacen llegar a la radio, de que Santi ha podido colocarse los auriculares. Y nos hacen llegar este video.
11: A ver.
8: Que seguramente alguno se va a emocionar con nosotros.
11: Ahora tenés otra cosa reproduciendo en el mismo canal, Javi.
8: A ver.
11: No tengo.
8: A ver, ahí está. Ahí está.
11: A ver,
8: mira, sí. Momento muy especial. A ver, vamos a ver. Cuando a Santi le colocan los auriculares. Miren su cara.
13: Un beso, a ver.
8: Ay,
14: Big Black Sky.
15: Santi.
8: Escuchando por primera
15: Santi.
8: Vez.
15: ¿Qué pasa?
13: Ahora sí te portas bien.
15: ¿Ahora sí?
13: Ahora los sí. Médicos. Claro que sí. No, chicos, qué bonito.
8: Ahí está.
15: Santi.
8: Dicen que es muy impactante cuando empiezan a escuchar.
11: Mira, claro, no entiendo
8: mira,
11: nada.
8: Mira a todos.
15: ¿Okay?
8: Muy bien.
11: Mira cómo bueno, llora esa
8: familia,
11: mamá.
8: Por favor. Ahí está, mira, está jugando una pelotita, muy bonito, ¿eh? Ahí Santi reconociendo entonces la voz de su doctora, mirá cómo la mira. Cuando le habla, muy bonito, ¿eh? Bueno, momentos bonitos que
11: compartimos juntos.
8: Hoy es el día de la familia, por supuesto, ¿eh? Viva la salud para la familia, por supuesto.
11: Bueno, qué bonito.
8: Así que un abrazo grande y gracias por compartir este momento tan especial con nosotros.
11: Bueno, qué bonito.
8: Dice, es el nene que se quemó, me dicen de este lado.
11: ¿Se quemó?
8: ¿Eh? Sí, sí, sí, sí. Es una emoción muy grande, me dicen por este lado. Así que bueno, ahí está Santi. Guerrero, luchador, grande Santi. Un abrazo grande para él.
11: Bueno, qué lindo, gracias. Gracias por compartirlo, como decía Javi, con nosotros y con nuestra audiencia. Para nosotros el momento de Uno Solidario, ya estamos súper atrasados, ya volvemos con más, vamos.
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0: ofrece señor para lavar autos a domicilio. Comunicarse al 677332 con Alberto, 677332.
1: Se ofrece hombre joven para cuidado de finca, comunicarse al 50-5809.
0: Se ofrece señor para cortar pasto con motoguadaña y trabajo con motosierra, comunicarse al 59-1881.
1: Se ofrece señora con referencias para cuidado de adulto mayor, cuidado de niños, servicio doméstico y más, comunicarse al 59-2320.
0: Se ofrece señora para trabajos de construcción, electricidad, agua, gas y trabajos en general. Contactarse al 66-26-69.
1: Se ofrece señor para contratista, comunicarse al 52-65-39.
0: Se ofrece joven para trabajos de jardinería, limpieza de lotes o trabajo de construcción. Comunicarse al 299-5978-293. 299-5978-293.
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0: extraviado en Alem y Mitre, llave de camioneta para su devolución, comunicarse al 407648. Se ha encontrado tarjeta del banco BNA de Sonia Beatriz Castro, retirar en Radio 1.
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2: El otoño llega marcando otro ritmo. Las horas de luz cambian. El aire se vuelve más suave. Y el cuerpo lo siente. En este otoño 2026, esa señal es clara. Todo necesita ir rápido. Frenar no es abandonar, no es rendirse. Es entender que la velocidad constante también cansa el alma. Que vivir apurado no siempre es vivir mejor. Hay decisiones que se toman mejor cuando el ruido baja. Hay emociones que recién aparecen cuando dejas de correr. Y hay respuestas que llegan solas cuando te das tiempo. Esta noche, o al empezar el día, no te exijas empuje. Permítete una pausa, porque incluso la naturaleza sabe cuándo aflojar. Y ese descanso también forma parte del movimiento.
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0: música en esta mañana que venimos inaugurando esta última hora de la mañana que nos embarcamos en el aire de Radio 1, ¿no?
1: Exactamente, pasan 23 minutos de las 11 de la mañana en todo el país.
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2: El fútbol a nivel local, recordemos, mañana se reinicia el fútbol, se paró el fin de semana por la fiesta del ternero. Mañana va a estar jugando Bower y Real del Padre en cancha de Naranja, 4 de la tarde. será el reestreno, el debut nuevamente como técnico del Quito Godoy en Real de Par. Un Real de Par está complicado con el par de la categoría, está penúltimo Real de Par, ¿eh? Enseguida repasamos la tabla, es el único partido adelantado mañana, séptima fecha del campeonato. El domingo van a estar jugando en la Escandinava, Boca la Escandinava con Colonia López. Después van a estar jugando Colón en su estadio con Pacífico, Ferro en Alvear Oeste con Andes, y el otro duelo será Villa Torre con el Sport Club Argentino, allí en el estadio de la Topadora Roja. Recordamos cómo está la tabla, si la memoria no me falla. Pacífico 16, 15 puntos para Colón, de gran campaña Colón, que perdió el primer partido 4-3 con Boca Argentina, después ganó todo lo que jugó, Colón tiene 15, Ferro también tiene 15, cuarto está Andes con 11 puntos, quinto Boven, que viene mejorando con 10 unidades, con 6 están Boca, la Escandinava y Villatuela, 3 puntos para Argentino, 3 puntos para Real del Padre, está último Colonia López con 1 punto. La pelea por el gas, esto está llegando ya a los medios provinciales.
1: Ahí lo vemos en pantalla.
2: Más allá de la morada, la pelea del año.
1: El flamante referee ahí.
2: El árbitro.
1: El árbitro.
2: Cornejo, el árbitro. Ah, se van sumando, es como Gran Hermano esto.
1: Sí, van agregándose personajes.
2: Va sumándose Cornejo. El árbitro de la pelea es Cornejo. Bueno, por ahí, no va a ser imparcial. Porque Cornejo va a jugar por Molero.
1: Claro, ahí acomodo.
2: Bueno, aparece Cornejo, señores, para el segundo round de la noche.
1: Dice que la llave de paso del gala van a poner acá en el canal Matriz.
2: En el canal Matriz, la llave de paso. Más allá de la humarada de todo esto, guarda que la cosa es seria, porque bueno, le ofrecimos a Molero hablar esta mañana aquí, no nos ha contestado el teléfono, no sé si no está en Alvear o está muy ocupado Jalín Molero. Y también hemos ofrecido a Omar Félix, si quiere hablar del tema. Por ahora, ni mu, nadie quiere hablar, o al menos no sé si estará hablando entre ellos o qué, para solucionar el conflicto, pero por la información que uno maneja, no es tan fácil que tengamos gas, porque la obra tendría un costo de casi 1.000 millones de pesos para Alvear, que tendría que pagar el municipio. Y por
1: ¿esa plata de qué es?
2: Y porque tenés que pagar una parte, el 23% del gas es para Alvear.
1: O sea, tiene que pagar la obra, si no, no va a tener gas.
2: Claro.
1: ¿Y a quién se la tiene que pagar?
2: Así que si vos tenés una obra de 7 mil millones de pesos, 6 mil y pico millones de pesos, bueno, Alvear tendría que estar pagando entre 900 y 1.000 millones de pesos. Porque esta plata, por la información que nosotros manejamos, hay que devolverla. Ahora que no le puedes cobrar a la gente 1 millón de pesos a cada conexión. No sé cómo va a ser Molero, o si esto es así o no. Por eso es bueno que hablen los protagonistas, ¿no? En torno a todo esto. Así que la polémica está instalada. Molero sale a señalar, a cuestionar por qué Lofeli termina haciendo el acueducto y demás. Bueno, cada uno tendrá sus razones, pero en el medio está la gente. La gente que nos pregunta si ya nos podemos inscribir. Bueno, hay que ir a que vaya. La gente tiene que ir a Ecogas. Y ahí van a ir armando las playas correspondientes, ahí en la calle Paso de los Libres, ¿sí?
1: Y lo están amando los de Ecogas ahora.
2: Ahí quisimos hablar con gente de Ecogas, pero no están autorizados a hablar, no hacen notas periodísticas, ni grabadas, ni en vivo, así que aquellos que tengan las ganas, la posibilidad económica, la factibilidad de poner gas en su casa, que pasen por la oficina de Ecogas y ahí les van a dar todo lo que piden, porque además un tenis matriculado, tiene que firmar una serie de papelería y demás, un gasista matriculado y demás, así que, pero falta que se acomode en lo político, falta que se acomode en lo económico la obra. San Rafael ha anunciado que en un mes está terminada la obra, el gasoducto, pero si Alvear no paga, tengo entendido, Alvear no tendría gas, porque el manejo del gasoducto lo tendría el municipio de San Rafael, ¿sí?
3: Sí.
2: Y después pasaría a mano de Ecogas. Pero si Alvear no paga, San Rafael no te va a dar gas. Así que no es tan sencillo, según la información que yo manejo. Por eso es bueno que hable Jani o que hable Omar Félix y nos desarmen un poco, o sea, nos informen. Más allá de las moradas y la joda nuestra, el problema existe. Claro. Hay tirantes en el
3: parque. Barco a la deriva, estamos.
2: Así que, bueno, seguramente que brindarán detalles en las próximas horas, en los próximos días, pero que la pelea política existe con posiciones muy encontradas. más existe. Así que veremos qué sucede. Acaban de multar a un amigo en una finca en Real de Par, en La Olla. Estaba quemando unos cardorrusos en la finca.
0: Sí.
2: Llegó la policía rural y le acaban de hacer una multa. La policía rural que... con algunos integrantes que afaran terneros, para esto sí está, para hacer cumplir la ley, porque no podés prender fuego en la finca, ¿sabías? Tenés que hacer un fuego controlado, llamar a bomberos, recursos naturales.
0: Al presidente.
2: A Trump también, a Kazajistán hay que llamar. Así que, bueno, acaban de multar a un amigo porque estaba quemando cardorrusos en la finca. La gente de la policía rural que está en el ojo de la tormenta por algunos temitas que aún estamos esperando que venga la ministra de Seguridad, que venga Calipo, alguien que venga a poner la cara o no.
0: No vino nada.
2: No pasó nada al final. Se han chorado unos animales nomás. Aquí está contento, nos afanaron 500, afanaron 16 por lo menos.
0: 16 esa noche, pero dice que viene hacía años que viene afanándole.
2: Por eso, es raro, ¿no? Que no descabecen la cúpula de la rural, o que no haya información oficial, que no haya una conferencia de prensa, que no le pidan disculpas al productor, o a los productores que les han afanado los animales. La verdad que vivimos tiempos tan locos últimamente, tan cambiantes, ha cambiado tanto todo que parece que es medio normal que afaren terneros, que haya policías involucrados, no solo uno, sino que habría dos o tres. Pero bueno, se trata de meter la basura debajo del costillar del ternero.
0: 11:32 en todo el país. Pausa.
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1: Bueno, 11 de la mañana, 38 minutos en todo el país. ¿Qué tenemos, Javi?
2: Tenemos informe municipal, nos vamos a ir al informe rápidamente. Nosotros volvemos en un ratito, ¿no? Vale.
3: Domingo 17 de mayo será la primera fecha del campeonato alvearense de mountain bike en el Trapal. La jornada contará con diferentes categorías, instancias competitivas y promocionales. Hay premiación en efectivo para categorías competitivas desde cadetes. Primer puesto, 65 mil pesos. Segundo puesto, 45 mil pesos. Tercer puesto, 30 mil pesos. Medallas del 1 al 5 en todas las categorías. Y medallas finisher para todos los competidores. Las inscripciones se encuentran abiertas en el siguiente link. Llega el décimo aniversario del Ballet Municipal, una década en movimiento. El festejo será el domingo 17 desde las 16 horas en la Plaza de la Tradición del Barrio El Nevado. Habrá entrega de reconocimientos y homenajes especiales, además de la presencia de la banda municipal, artesanos y food trucks. Se invita a los vecinos a acompañar con el mate y reposera para pasar una linda tarde en familia. Para cerrar el domingo a las 20 horas en el Teatro Antonio La Falla llega el espectáculo Héroe, lírico y pop. Una propuesta musical que combina grandes clásicos en un formato contemporáneo. Las entradas se encuentran disponibles en boletería y en la web cineteatrolafalla.alvearmendoza.gov.ar.
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1: Che, vamos a calentar un poquito la mañana porque está fresco y es viernes. No nos olvidemos de eso. Y le ponemos baile, le ponemos ritmo, llega banda uno. Esto dice, eres la mami de mi vida, la que yo más prefiero y que tengo acá.

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2: Y la mañana de más de uno y la mañana en todos lados. Y le tenemos que dar la bienvenida porque ya lo tenemos a Rami Pastrán de Multimarca Lorenzo. Rami, bienvenido, hermano.
3: ¿Cómo va? Muy buenos días. Encima se vino nubladito.
2: Está fresco, Pachomba, ¿eh?
3: Ajá, sí, sí, está como para encerrarse. Es más, creo que había una oferta de la grasa para las tortas fritas ahí en el camino, así que la tiro acá por si alguno.
2: A la vuelta, te digo, a la vuelta algo de torta frita. ¿Sos de torta frita o no, Rami?
3: No soy de comer harina, pero cuando el día está así, me parece que me sale el demonio de adentro que le gustan las tortas fritas, así que
2: claro,
3: sí.
2: Claro, te da ganas de hacer
3: mandar tortas. Todo, no quiero entrenar más, listo, ya está. Se terminó.
2: Vente con las tortas fritas para acá,
4: boludo. Vente para acá.
2: Bueno, Rami, llegando a General Albert después de un éxito tremendo de lo que fue la fiesta nacional de ganadería, muchas ventas para Lorenzo, ¿no?
3: Exacto, bueno, para los que estuvieron ahí en el stand, habrán visto lo que fue ese pedazo de stand, un stand 360 con más de 15 vehículos exhibidos de todas las marcas que estamos manejando actualmente, así que nada, fue uno de los stands que más destacó. Yo lo veía de lejos a veces cuando nos íbamos a chusmear las tiendas de ropa y se veía a lo lejos las luces, la torre en el medio y demás, y nada, la verdad que el stand dio mucho que hablar, como el año pasado inclusive.
2: La gente asesorándose ahí, mirá.
3: Tal cual, a ver si están ahí en las pantallas. Claro, sí, eso fue el stand, eso es el último día encima, porque allá no tenemos el globo que nos pinchó la tormenta.
2: La tormenta.
3: Así que, nada, estamos todavía trabajando con los contactos que levantamos esa semana, se realizaron muchas operaciones ahí mismo en el stand, y bueno, seguimos todavía con lo que son las promociones, todo lo que es la línea multimarca. Les recuerdo a todos los que no me han escuchado anteriormente, yo represento acá en lo que es General Alvear, todo lo que es la línea Peugeot, Citroën, Jeep y Fiat. También tenemos, bueno, lo que son las marcas chinas que se ven ahí en las imágenes, como Bike, SRM, Shine Ray, se sumó Jack Motors, que
2: Jack
3: es
2: Motors.
3: Los vehículos eléctricos, que la verdad que mucha gente fue a verlo, les impresiona mucho el tema de las pantallas, porque literalmente viene con un televisor en el medio, así que hay bastante para elegir. Bueno, motos, para el quien me parece que
2: la moto eléctrica fue
3: la moto eléctrica,
2: esa es la que yo más usé. Javi se paseó por todo el predio con los
3: motos.
2: Mi hermano le dice,
3: todo como loco.
2: Le vas a tener que hablar a los chicos de Lorenzo, dice, porque no te podés ir del predio sin una, dice. ¿La tenés para vender la moto hoy? Si te llaman ya mismo la moto eléctrica.
3: Eso, la moto eléctrica es entrega inmediata. Había gente que la compraba, le estaba comentando, había gente que iba al stand y decía, sí, pero no sé qué. Bueno, pero te compras y te vas ahora. Y salían andando y después los veíamos en la rutita pasando con la motito. Así que es instantáneo eso. Sí, sí, las motos
2: lo que tiene. Te la puede pedir hoy también la moto eléctrica.
3: Por supuesto, para el que esté escuchando, que se comuniquen. Yo, como siempre digo, yo vengo acá a dar la información correcta y yo represento lo que es Grupo Lorenzo. Yo no trabajo para una sola marca, yo trabajo para el grupo completo.
2: Para el grupo completo.
3: Motos, lo que es línea de usados, lo que era parte cero kilómetros.

0: Habla nuestro idioma, te lo pido por favor, Ramiro.
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0: Y hay gente que vende los autitos y le quedan los pesos bajo el colchón y no sabe qué hacer. Métete en una Renegade.
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2: que
1: tenemos.
2: Se vende.
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1: Fiorino, Berlingo.
0: Y estamos viendo Titano, ¿eh?
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0: Increíble. Rami, gracias, hermano, como siempre. Dale. Gracias.
1: Muchísimas gracias por el espacio.
0: Aplauso para
1: Lorenzo. Y bueno, nada, siempre agradecido por el espacio. Bueno, desearle a todos los que nos estén escuchando un muy bello fin de semana.
0: 11 motos vendieron, Pablo. 11 motos.
1: Vieron todas. No, es que fueron 11 motos eléctricas, las chiquititas. Después las otras se vendieron un montón más. Se hicieron créditos por Bogué 900, las Bogué 750, esas se vendieron. Fueron 11 motos de las eléctricas, las pequeñitas.
0: De las pequeñas.
1: Muy bueno. Así que
0: 2604-007313.
1: Perdón, digo, uno de los compradores fue Javier Rufai, se quedó con la rosada.
0: ¿Con la rosada?
1: Se quedó Rufai, así que con los aviadores ahí va a ir a tomar fotografías.
0: Gracias, Rami.
1: Muchas gracias, que tengan muy buen día.
0: 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Lo que quieres hoy mismo con Rami Pastrán en Alvear. 2604-007313. Y lo tres, ya mismo dale.
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0: bailando, bailando, bailando. Pero
1: estamos peleando.
0: Estamos bardeándonos fuera de aire. Porque no, por aire nos llamamos como el tú.
1: No, ¿qué va a pensar la gente?
0: Claro, mentira, no nos llevamos. Bien. Vamos, cabe que tenemos noticias.
1: Dale.
0: ¿Qué tenemos?
1: Noticias.
0: Ah, ¿no? Bueno.
1: Separado de por medio.
0: Noticias. Prepárense porque estamos organizando algo para lo que viene.
1: Increíble.
0: Ya nos acaban de pasar todo, está buenísimo.
1: Oh, prepárense. Porque ustedes van a ser como...
0: Nauticibus.
1: Van a ser como esos clientes o esos ganadores top que vamos a tener acá en la radio.

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1: Mediodía en todo el país, cielo nublado, 14 grados, la actual temperatura 6 minutos, pasan de la hora 12, noticias.
2: Se esperan nevadas hasta mañana por la tarde en alta montaña. Desde la Coordinación de Fronteras destacaron que sería hasta las 18 del sábado, mientras que el domingo mejoran las condiciones climáticas. El Paso Cristo Redentor está cerrado desde las 11. El gobierno nacional entregó a Estados Unidos la lista de argentinos con derecho de admisión para el Mundial 2026. El Ministerio de Seguridad puso a disposición de la embajada estadounidense los datos del programa Tribuna Segura, con el objetivo exclusivo de planificar los operativos tácticos durante la próxima Copa del Mundo. Esta información no podrá ser utilizada para fines ajenos al evento y obliga a las autoridades norteamericanas a eliminar definitivamente la base de datos a los 5 días de finalizado el torneo. La ministra de Seguridad, Alejandra Montioliva, aclaró que el listado también incluye a los deudores alimentarios.
3: Incluimos a 13.000 deudores alimentarios morosos en el registro de personas que tienen derecho de admisión, que son 21.000. O sea, esos 21.000 se suman 13.000. Le estamos enviando mañana mismo a Estados Unidos, que fue un compromiso en el marco de una serie de pasos y de trabajo articulado que tenemos para el Mundial y que ya había iniciado Patricia el año pasado. Le estamos enviando la lista con 34.000 nombres, 34.000 personas que no van a poder entrar a la cancha. Obviamente acá en Argentina, pero también se suma al Mundial.
2: Milei recibió a Adorni en Olivos. El presidente y el jefe de gabinete repasaron la gestión y analizaron los proyectos que enviarán al Congreso. Del encuentro también participó el canciller Pablo Kirchner. Quintar le ofreció a Milei su camioneta Tesla Cybertruck. El legislador jujeño de La Libertad Avanza realizó la propuesta a través de redes luego de la controversia generada por estacionar el lujoso vehículo en el Congreso de la Nación. Este sorpresivo ofrecimiento llegó horas después de que el mandatario lo defendiera públicamente durante una entrevista, argumentando que no debe importar en qué gasta el dinero siempre que provenga de fondos propios.
4: Si el flaco se quiso comprar el auto, se la compró con la propia. A mí qué carajo me importa. A ver, yo te lo que voy es lo siguiente: si el tipo se ganó honestamente el dinero, se lo gasta en lo que se le canta el culo, qué sé yo, a mí qué me importa. Yo les voy a contar algo. Yo probé un Tesla, me encantó el bicho ese, me encantó. Sí. Cuando terminé, me bajé, le dije a Elon si me regalaba uno para... pero no me dio pelota. O sea, yo le dije, me regalás uno para... a la Argentina, ¿no? Para que me puedan mover en un bicho de ese. ¿Sabes qué? Lo pintamos de negro ese, y andamos por eso, ¿sabes qué? Sería un flash. Sería un flash total.
2: 3 minutos, 13 grados, 9 décimas la temperatura, la humedad 63%, el pronóstico indica algo nublado, leve ascenso de la temperatura, precipitaciones en la cordillera y una máxima estimada de 20 grados. Soy Federico Salazar, esto fue Informe Newell.
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1: Bueno, atente porque tenemos un extravío por acá. Atenti, se ha extraviado. Lo pueden devolver acá en Radio 1. A ver por dónde lo tengo, por acá está. Se ha extraviado una cartuchera como tipo lunchera de muchos colores, que tiene útiles varios y contiene sello escolar con datos personales en el trayecto Boven Alvear en el colectivo por Centenario de ayer a las 16:30. Comunicarse con la docente Gabriela al 520058. Es Gabriela Díaz, 520058. O bien la pueden traer en Radio 1. Repito, se ha extraviado cartuchera tipo lunchera. cartuchera con muchos colores, tiene, bueno, colores varios y contiene sello escolar con datos personales, trayecto, repito, Boven Alvear, el colectivo por Centenario, horario 16:30, comunicarse con la docente Gabriela al 26-25-52-0058 o bien devolver aquí en Radio 1. Bancame, Javi, sí. Que antes le quiero contar a la gente y ya vamos, porque recién te lo conté. 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
1: 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Bueno, Javi, estamos llenos de saludos, llenos sí. De mensajes, hay de todo.
7: Tengo que mandar saludos, tengo que mandar saludos para la muchachada, pero antes tengo que mandar saludos a mi abuela que está cocinando. Esta mañana se hizo unas ricas tortas fritas para la abuela. Un beso grande, abuela. Que nos está viendo, por supuesto, como siempre. Tengo que saludar a Benja, que nos están viendo también desde Alvear Oeste. Tengo que saludar a Lauti, a Xavier, que están todos escuchando, así que un abrazo grande para ellos. Y me han dicho que Lauti hace unas muy lindas milanesas, El hijo de la reina.
1: ¿El hijo de quién?
7: El hijo de la reina, María, la reina.
1: Ah, bien, Lauti, sí.
7: Así que bueno, le mando un abrazo grande, que están ahí como siempre almorzando con nosotros y por supuesto con la tele puesta.
1: Hola, hola, mensaje tempranito, vamos.
8: Chicos, buen día, buen día. Esta es mi hermosa familia del matrimonio que somos. Son hijos, hija, nietos, mis nietos, todos juntitos, esa es mi familia. Después tengo hermanos, primos, bueno, esa es otra familia. Pero esta es la mía, nuestra, del hogar. Por ahí, escondidito, está el Quito Godoy también.
1: ¡Ah, está el Quito!
8: Y que hay varios conocidos ahí, pero bueno, no se ven bien.
1: Está Morito Vilches también por acá, mirá. A ver, ¿dónde está el Quito? Que no lo veo. El Quito Godoy escondidito, no lo veo. ¿Dónde está el Quito acá? Quito Godoy, no lo veo. ¡Ah, ya está el Quito con el sombrero! Sí, con el piluso, ahí lo vi. ¡Qué grande! Pero bueno, muchas gracias por la foto familiar. ¿Qué más hay? ¿Qué más?
9: Javi, te cuento que estábamos con la tita acá, nos estábamos riendo porque cuando dijiste se venden dos gatos, ahora vamos a tener que vender las mascotas si seguimos así. Ay, Dios.
1: La señora quiere comprar el gato.
9: Buen día.
1: Le comunicaba, dice, se vende gato hidráulico. Gato, no sé.
7: Señora, si usted necesita gato, ha caído.
1: Sí. No, habla por vos, disculpame. No, habla por vos. Hola. Hola, hola, hola.
10: Hola, chicos. Buenos días. Que Dios los bendiga en este día. Y feliz día de la familia para ustedes dos. Porque ustedes son nuestra familia todos los días. Así que feliz día, chicos. Que Dios los bendiga mucho. María del Carmen y Daniel. Chau, chau.
1: Gracias, María del Carmen.
7: Se enoja.
1: Se te va a enojar la doña, se te va a enojar a vos.
7: No, ella es mi amiga y sabe que te voy a hacer un chiste.
1: Muy buenos días, Pablo y Javier. Las escuchamos todas las mañanas con mi señora. 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Hola, María, se mirá, se emponchó y se puso los lentes. Hola. ¡Hola!
11: ¡Amoroso!
1: ¡Ay!
11: Que Dios me los bendiga todos los días, que me los bendiga siempre. Un beso, los extraño, los quiero mucho.
1: Gracias, María, un beso.
11: No les escribo más porque si no se me enojan.
1: ¡Ay, ay! ¡Si no nos enojamos, María! Hola, buen día.
12: ¿Cómo no?
1: Hola,
12: chicos, buen día.
1: Buen día.
12: San Rafael tiene la llave nueva y ahora la llave paso.
1: Buenos días, hola.
13: Hola, chicos, buen día, Francisco, buen día, ¿cómo están? Estaba escuchando que han multado a una persona también. Sí. La policía rural a mí me pasó aquí en la calle 7, sí. Un mes aproximadamente estaba quemando una basura dentro de mi propiedad, muy poquitita basura, pequeñísima, y apareció un rural en moto y me dijo que, bueno, que venía a verificar, que le habían dicho que había un incendio, fíjate vos. Digo, mirá el incendio, ¿qué es? 5 hojas locas que estaba quemando. Entonces me dice, bueno, te voy a tomar los datos para... Y yo informé que vine a verificar la denuncia y no pasaba nada. El asunto que este policía me mintió, me tomó todos los datos y después me llegó una multa por 800 mil pesos. Este muchacho me mintió, me dijo eso, entonces me tomó los datos y después me cae con una multa de 800 mil pesos por un 5 hojas que estaba quemando dentro de mi propiedad, para no causar ningún riesgo ni nada. Así que es una vergüenza.
1: Bueno.

0: Es información de último momento, Francisco.
1: Bueno, sigue la pelea por el tema del gasoducto, ¿eh? La pelea ha escalado otro nivel. Hay que destacar, bueno, más allá de las humoradas que hicimos esta mañana y demás, hablando en serio de lo que tiene que ver con el conflicto entre los intendentes del sur, de Molero y el intendente de San Rafael, Omar Félix, que por un lado, el municipio de San Rafael ha enviado una actuación notarial, a la municipalidad de General Álvarez, y Molero acaba de contestar con una carta de documento al municipio de San Rafael. O sea, no hay diálogo, ya directamente es a nivel escribano, justicia y demás. Bueno, un escándalo, en el sur mendocino, una pelea que veremos cómo se resuelve esto. San Rafael está reclamando fondos, el municipio de Albert dice que no hay que pagar nada si esto lo ha pagado la nación. Bueno, entre dimes y diretes, vuelan las cartas de documento y vuelan también las actuaciones notariales. ¿Qué está reclamando? Estamos viendo tres páginas de una actuación notarial de la Municipalidad de San Rafael contra la Municipalidad de General Alvear. Están reclamando de San Rafael 4.783 millones de pesos, que correspondería al 23% del gas que va a tener Alvear, del gasoducto troncal. El 23%, según dice la Municipalidad de San Rafael, el 23% le corresponde a Alvear de ese caño de gas.
0: Ahí tenemos el monto en la pantalla.
1: Ahí tiene el monto en la pantalla. Ese 23% que está definiendo, según el municipio de San Rafael, está definiendo Ecogas, esto, ese 23% tendría un costo de 4.783 millones de pesos que debería estar pagando la Municipalidad de General Alvear. Estamos viendo, esto es actuación notarial que ha hecho la Municipalidad de San Rafael hacia la Municipalidad de General Alvear. Llegó esta notificación con un escribano aquí a la municipio de Alvear.
0: Sí.
1: Bueno, esta mañana quisimos hablar con Javi Morero, está por supuesto complicado con este tema, no nos ha podido atender, pero arden los teléfonos, en la provincia también aparece el plano político y la preocupación en torno a este conflicto, porque detrás de esto va a escalar seguramente el no rotundo a la lucha en Tiranizo. ¿Qué va a pasar con la lucha en Tiranizo después de esta pelea? ¿Va a seguir la lucha en Tiranizo? ¿No va a seguir la lucha en Tiranizo? Bueno, lo veremos. La carta documento que ha enviado Jani Morero a la Municipalidad de San Rafael, por supuesto, es en rechazo a todo esto. Estamos recibiendo información de que el municipio de Alvear rechaza la extorsión de San Rafael. Así se titula esta misiva. La Municipalidad de Alvear, a través de su Dirección de Asuntos Jurídicos, ha respondido formalmente a la intimación del intendente Omar Félix por la supuesta deuda de 4.800 millones de pesos. Postura firme de la comuna de Alvear: se rechaza la deuda por improcedente. La obra del gasoducto es de carácter nacional. Defensa del patrimonio: no permitiremos que se use el frío o los servicios básicos como rehenes de una disputa política o venganza electoral. Se adjunta copia de la carta documento. Bueno, estamos viendo en la carta documento que
0: Al
1: municipio de Alvear a el intendente de San Rafael.
0: Y la hoja 1 dice lo siguiente: dice que es grave que una obra proyectada para ejecutarse en un plazo de 18 meses haya demorado 5 años en concretarse, privando durante todo ese tiempo a los vecinos e industrias de la región del acceso al tan preciado servicio. Dice: este municipio se reserva la totalidad de las acciones y las defensas administrativas y judiciales que pudieran corresponder ante cualquier acto de que implique restricción, obstaculización o condicionamiento ilegítimo del acceso al servicio de gas natural para los vecinos del departamento de Alvear.
1: Bueno, esto va a terminar en la justicia, porque ahora como... olvídate, o sea, esto va a terminar en quilombo.
2: Que no hay diálogo de levantar un teléfono ahora por lo
1: que pero es que por más diálogo que haya, o sea, está todo bien, hablemos, pero vos me querés cobrar 4.800 millones de pesos, que a lo mejor San Rafael tiene razón, o no. Y Jani Moreno dice, no, pero no corresponde, si esta plata ya la pagó la nación, ¿por qué me querés cobrar vos a mí? Me estás extorsionando, porque el título es no permitiremos extorsiones. Bueno, qué pena, ¿no? Que sea un escándalo. Esto va a terminar en la justicia.
2: Y si ya hay carta, documento.
1: Para ver quién tiene razón, porque esto ya no, por más diálogo que haya...
0: Va a haber demora, más demora todavía.
1: Jani Molero está señalando ahí puntualmente a través de asuntos jurídicos de su esposa, Romina, la jefa de asuntos jurídicos del municipio. Están estudiando el caso y ahí han contestado una carta, documento.
2: El tema es que, claro, cada uno tiene sus razones, pero en el medio...
1: Quedamos nosotros, o queda la gente que quiere...
2: En el medio está el gas, claro.
1: ¿Qué va a pasar? ¿Va a quedar envuelto Energas o Ecogas también, porque deberá ser parte, deberá de no sé, Ecogas deberá decir, bueno, mientras esto se resuelve, vayamos mandando el fluido de gas para que la gente pueda tener gas. Bueno, qué quilombo, todo es un quilombo.
0: Dice Alvear que no tienen la capacidad para autorizar, restringir o denegar las factibilidades de conexión, claro, correspondientes al departamento de General Alvear, a sus habilidades, quienes resultan ser principales beneficiados del servicio público de gas natural.
1: O sea,
0: está diciendo, vos no podés cortarme el gas a mí.
1: Exactamente, hablando en criollo.
2: Hablando en criollo dice eso.
1: Dice sí, eso, que Alvear dice que San Rafael no puede cerrar el grifo y decirle, no, no le mandamos gas a Alvear. Eso lo determina seguramente Energas, el ente regulador eléctrico. O no, independientemente si tengamos o no gas, San Rafael va a seguir con el reclamo judicial, me imagino. Esto va a terminar en quilombo en la justicia. Esto va a llevar años de terminar esto. En el medio, ¿se pondrá en marcha el gasoducto o no se pondrá en marcha? ¿Qué determinará la justicia? Mamita, cuando todos pensábamos que el gas estaba para todo el mundo, ahora surge este conflicto.
0: Abajo dice que no licitaron las pertinentes empresas para hacer la obra, como que la obra fue señalada a dedo. Según lo que dice esta carta de documento, se rechaza cualquier imputación vinculada a un supuesto enriquecimiento sin causa, como que quien hizo la obra también ha sido seleccionada a dedo la empresa que hizo la obra.
1: Esto es lo que dice la Municipalidad de Alvear.
0: Esto dice la Municipalidad de Alvear.
1: Que San Rafael eligió a dedo la empresa.
0: No realizó afectación ni desembolso alguno del presupuesto propio de la obra en cuestión, limitándose a su actuación, llevar adelante el proceso licitatorio pertinente para seleccionar la empresa contratista de la obra del mismo modo.
1: Bueno, no vamos a abundar en detalles porque son términos técnicos que por allá la gente no lo va a captar en el sentido de que la terminología que utilizan y demás, pero bueno, el conflicto está. ¿Qué va a pasar? No sabemos. Lo más probable es que esto llegue a los tribunales porque el municipio de Alvear, claro, no va a pagar. Y San Rafael quiere cobrar porque dicen que ellos pusieron la plata. El municipio de Alvear dice, pero ¿qué plata si la plata es de la Nación? El municipio de San Rafael está señalando que no, que hay inversiones realizadas. Bueno, esto lo va a tener que determinar la justicia. Qué pena, ¿no? Que surjan estos conflictos cuando la gente queda como rehén de todo esto, ¿no? Ojalá que el gasoducto se pueda poner en marcha y que después la justicia termine si hay que pagar o no. Pero bueno, acá se está hablando de 4.783 millones de pesos que Alvear debería estar pagando.
0: Entre las últimas líneas de esto, Francisco, acá lo acusa, hay una fuerte acusación porque dice, constituyendo ello un enriquecimiento indebido, escandaloso y sin precedentes en nuestro territorio nacional.
1: Sí, sí, sí.
0: O sea,
1: título,
0: va con todo, le digo.
1: El título de Molero hacia San Rafael es que lo están extorsionando. Muy grave el título.
0: Claro.
1: Así que bueno, veremos qué sucede. Una pena, ¿no? Porque pensábamos que las elecciones eran el año que viene y parece que se adelantaron las elecciones. Olvídate. Un escándalo, un conflicto que no imaginábamos y bueno, habrá que esperar algunos meses, algunos años para determinar a través de la justicia quién tiene razón. Porque esto ya no sale ni con plata.
0: Claro, no, nos perjudicamos los dos departamentos.
1: Jani Molero ya dijo, no va a pagar. Titula que esto es una extorsión, que la plata la puso la Nación. San Rafael dice, no, nosotros hicimos la inversión, ¿por qué le tenemos que dar gas a Alvear? Nosotros hicimos los trámites, fuimos a Buenos Aires, conseguimos los fondos, abrimos, golpeamos puertas, Alvear no hizo nada. Ahora tiene que pagar si quieren gas.
0: La obra no se terminó de realizar con fondos del departamento de San Rafael y después le iban a reintegrar esa plata.
1: Sí,
0: algo así era.
1: Empezó con fondos de San Rafael, claro, el municipio de San Rafael. Después, tengo entendido, la Nación le pagó al municipio de San Rafael. Pero bueno, la verdad que llega un nivel que ya no sabés. No sabés quién es quién acá.
0: Claro.
1: Y en el medio deberá determinar la justicia con el tiempo. Imagínate la justicia cuando agarre este caso.
0: No, en el medio estamos nosotros con la garrafa al hombro.
1: Después la Municipalidad de San Rafael también fue a la justicia federal. Recuerdo ahora que fue a la justicia federal para exigir al gobierno nacional que enviara los fondos. Así que bueno, qué quilombo.
0: Si alguien tiene que responder de Nación, ¿quién tendría que responder? Nadie, eso no hay nadie. Mientras tanto, lo que tenemos agarrado nos estamos congelando. Apuren, muchachos, que yo voy a
2: hablar. Apúrense, que hace un frío a la
0: por la segunda gripe en un mes.
1: Ay, Dios, qué pena, porque...
2: Porque los que posta, los que tenemos gas envasado y que no hay una estufa o algo, nos cantamos en frío, loco, porque vos por lo menos el calefactor, claro, lo dejás en piloto y también está tu hogar, pero nosotros tenemos que estar cuidando la garrafa, porque si no, ¿cuántas garrafas necesitamos?
1: Sí, ¿no? Claro. No sé si no te va a convenir seguir con garrafa, ¿eh? Porque ahora le sacaron el 43% de subsidio al gas.
3: Sí, la también es otro tema.
1: No sé,
3: No sé. Ahora hay que hacer números finos, hay que agarrarla a la pulsera.
1: Sí. No sé si.
3: Pero qué país de mierda, loco. ¿Por qué lo parió?
1: No sé, Porque ahora la única zona fría que quedaría sería más largo. Ahora va a pagar la tarifa plana.
2: Ahora vamos a tener que salir a buscar leña, don
1: Entonces,
2: Francisco.
1: No sé si va a ser más barato o no. Creería que sí, pero no sé. Por la duda, calentate la cachetada.
2: Por la duda con la garrafa te vas midiendo el bolsillo, ¿viste?
3: Vieron que Macri fue un millonario que habría que ponerse unas dos o tres frazadas, ¿vieron?
1: Hay dos formas de calentarse, las cachetadas en el rostro, sí. Por supuesto, y si no, te golpea los cachetes.
3: Claro.
1: De la cola, ¿viste? No, vos te golpeas la cola y te golpeas la cola, ¿sí? te cacheteas mientras estás mirando la tele parado en tu casa y ahí te calenta un poquito.
2: Pero don Francisco, yo no tengo nadie cerca.
1: ¿Qué? No tiene nadie que le cachetee. Tiene que buscar usted. Va a ser usted anda medio lento, anda GNC, ya le dije. Ponga el auto a nafta, anda GNC. Ahí está. Le falta compresión a usted. Le voy a hacer juicio otra vez, le van a sacar documentos.
2: Claro, no tengo con quién agarrarme las cachetas.
1: El lunes estamos con el segundo round de la pelea por el gasoducto, lo vamos a sumar a Cornejo, ¿eh?
2: Claro,
1: vamos
2: sí.
1: Vamos sumando actores, sí. ¿Eh? Vamos a una telenovela del gasoducto.
3: Sí, yo creo que sí.
1: Qué vale.
3: Una miniserie. Una serie claro. Vertical, ¿viste que ahora se usan claro. Series verticales?
2: Sí. Busco libertario para calentarme a las cachetadas.
1: En el tercer y cuarto capítulo, cuando sumemos a Eve Casado, se va a poner más lindo porque no vamos a entender un carajo lo que dice.
2: Informese, diría usted. Informese.
3: Estúpido.
2: Estúpido.
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con todas las canciones, porque anduvo por un poco de ruido y por supuesto que lo vamos a ir a escuchar. Así que Giancarlo llega así de esta manera a buscar a nuestro artista elegido en el día de hoy, en la previa de lo que va a ser el cierre de nuestro programa de este día viernes. Ya venimos con saludos para los cumpleaños en el día de hoy y también saludando a todos aquellos que nos están sintonizando y a la gente de la tele que nos tiene en la casa mientras se está almorzando. Dale.

0: vamos a ver. ¡Qué radio divertida esta! Por Dios, qué manera de ver mensajes. Ponen por acá, jaja, ja, por algo los elijo siempre. Ponen jaja, jaja, ja, ja, ja, lo que me río con ustedes, por algo los elijo siempre.
1: Pablo, el que está pasando frío es Brian, ¿eh? Brian Ballis, que está a punto de cumplir años.
0: Míralo al Brian.
1: Le han sacado un pedazo.
0: Nos están mirando por el celu.
1: Sí, nos están mirando por el celu. Está ahí con Joaquín, está con Andrés, están todos los muchachos esperando el lechón. Porque hoy se come lechón, pero le falta la mitad. Ya
0: ¿cuáles son los 18? Ahora están, o sea, hoy después de las 12.
1: Después de las 12.
0: Hoy 16, digamos.
1: Hoy le terminaron de sacar otro pedazo, le habían sacado toda la parte de adelante y ahora están terminando de recortar la parte del costado.
0: Mirá qué quilombo están hecho, hermano.
1: Se está haciendo famoso en este momento porque hay casi 500 personas mirando. Así que están ahí los chicos esperando el lechón. El lechón y el chivo, ¿eh? Y mirando Radio 1, por supuesto.
0: Muy bien.
1: Los tres en el teléfono, así que un abrazo grande para ellos. Lo estamos haciendo famoso.
0: Yo siempre me van a ver que miro para el costado, pero lo que pasa es que yo mi monitor rápido de aire lo tengo de este lado.
1: Del otro lado, claro.
0: Yo siempre te van a ver que me quiero así permanente, así, porque allá tengo delay. Pongo
1: y el que me dice Harry Potter es...
0: Harry Potter.
1: Tengo que mandarle saludos a Jackie. Jackie, que está preparando el almuerzo también. Sí. La queridísima esposa de nuestro amigo Darío Guit.
0: Ah, muy bien. Hola, Jackie.
1: Come muy bien, don Darío, porque dice que ella cocina con mucho cariño. Así que le mando un abrazo grande. Y me decía que Lautaro no sabe hacer ni milanesa.
0: No.
1: Pero pobre hijo, se le quemaron las milanesas el otro día.
0: Aprende a hacer.
1: Así que María ya no le deja más la cocina a Lautaro porque dice que quemó todas las milanesas.
0: Lo tiene que llamar a Miguel Arguello, entonces, si quiere cocinar bien.
1: Y tengo que saludar a Maxi. Maxi, que... ¿Qué pasó?
0: No,
1: ¿a esta hora?
0: No, no.
1: Pará, tengo que saludar a Maxi Agüero, que está allí en la casa de sus suegros. Me dice el Harry Potter trucho, que tiene que saludar a la suegrita Juana Rodríguez, a Alejandra Toranzo y Oscar Toranzo, que están allí viéndonos y que están con un emprendimiento muy especial, Pablo, que es un cubre bidón. Así que...
0: A ver, ¿para qué están con un cubre?
1: Pero tienen a Maxi cosiendo de esta mañana con esta nueva moda que es el cubre bidón.
0: El cubre bidón.
1: Mirá qué bonito, ¿eh? El cubre bidón, ahí está, para no ver la cantidad de agua que te queda. Están con este emprendimiento ahí, la familia Toranzo. Lo tienen a Maxi cosiendo de las 7 de la mañana.
0: Pobre Maxi.
1: Haciendo los cubre bidón.
0: Es ese medio, como que usan
1: medio camuflado.
0: Medio camuflado, medio...
1: Este para pasar de ser percibido, claro. El camuflado, espectacular.
0: ¿Qué tal? ¿Qué? ¿La nueva moda de cubrir los bidones de agua?
1: Sí, la nueva moda para que se vea más bonito el cubre bidón. Así que bueno. Saludos para toda la familia Toranzo y para Maxi, mi amigo Maxi Agüero, que lo tienen ahí de las 7 de la mañana cosiendo ahí los cubre bidón.
0: ¿Qué más hay, pobre? ¿Qué más hay por acá? Buen día, Pablito. ¿Puedes compartir este mensaje al público de la radio? Saludos. Sí. En la feria del Parque Luna, ahí está Javi en el, si la querés ponchar, en el 5472. Está, que siempre nos mandan por aquí, una feria del Parque Luna que se hace en calle 7 La Marzolina y Samuel Escudero todos los días sábados desde las 3 de la tarde, con ropa vintage, accesorio, calzado, decoración, artículos varios y mucho más. Así que aquellos que la quieren visitar, todos los sábados en calle 7 La Marzolina y Samuel Escudero, en feria Parque Luna, ahí pueden acercarse.
1: Todos los sábados de las 3 de la tarde hasta que las velas arden, hasta las 6 más o menos están, 6, 7 de la tarde, allí en el Parque Luna, así que el saludo en grande para todas las mujeres que se reúnen como todos los sábados allí en el Parque Luna.
0: Saludos para Miguel Arguello, que nos está escuchando, que hace los asados re doraditos. Estuvimos viendo los videos, nos está escuchando.
1: Dice que ha donado la...
0: Sí. No.
1: Ha donado el asado del fin de anterior a las escuelas como tiza. Porque... Una caja de tiza a la escuela porque le ha quedado como tizón.
0: Te digo que sirve para pintar murales los asados de Miguel Arguello.
1: Lo bueno que don Arguello deja carbón para el otro asado.
0: Me está escribiendo ahí. HDP me pone.
1: Ya no peleamos con don Arguello también.
0: ¿Qué hay por acá? A ver. Primer mateada folclórica. folclórica. Nos están enviando por acá. Esto es lo de la. El domingo 24 de mayo va a ser esto, Javi. Sí. Está en el 9560. Esta va a ser la primera mateada folclórica que organizado por la Academia Alma Gaucha en el Quincho Municipal de Carmenza a partir de las 16:30 el próximo domingo 24. Van a estar las Academias Raíces Vivas en el Alma, Amanecer Cuyano, Huellas de Traición, de la Tuel, Tierra Gaucha, y además va a estar la Academia en la Carreta con músicos como el dúo Victoria y Pablo, Sebastián y Pablo y Lucero, las voces de Ayelén. ¿La voz de Ayelén es Gemma Morillo o no?
1: Claro.
0: Pajarito Jiménez y Che No Nada y Sin Conjunto y los Chamas de Alvear. Yo a tu reposera y mate, domingo 24, venía a pasar una tarde Che No Nada llena de tradición y bailes. Habrá cantina completa.
1: Yo tampoco veo nada.
0: Habrá cantina completa.
1: Muy bien.
0: 24 de mayo.
1: Estuvimos viéndolos ahí que les habían hecho una nota, así que el saludo grande.
0: ¿Está ponchado o no?
1: No.
0: Dale,
1: ponchado. No, pero
0: ¿por qué lo descargás y no lo poncha? No te lo entiendo a veces lo que haces. Me tengo que calentar.
1: Y nos vamos a calentar a las cachetadas, Pablo. Ya
0: está cachetada.
1: Enseguida, pará. Acá, que no lo encontraba, ¿ves? Ahí está. Sí. Primer mateada folclórica.
0: Ahí está.
1: Academia Alma Gaucha en Carmenza. Así que el saludo grande para todos los integrantes de Alma Gaucha, que van a estar entonces este domingo 24 de mayo. Venía a pasar una tarde diferente con más de 1, 2, 3, 4, 5, 6, 7 bandas en vivo. Así que no se lo pueden perder, los músicos espectaculares ahí. 1, 2, 3, 4, 5, perdón. Todas academias y 5 músicos. Así que no se la pueden perder, ¿eh?
0: No está lloviendo, ¿no?
1: No creo que...
0: No está lloviendo, ¿no? No. Me parece como si estuviera lloviendo.
1: ¿Cómo? ¿Garubando, puede ser?
0: ¿Está o no? ¿Está lloviendo o no?
1: Ahí está, ¿eh? Ahí está, claro. Me faltó saludar a Mili, ¿eh? Mili Toranzo, que le mandamos un beso bien grande. Un beso grande que me olvidé de ella. En la lista, porque estaba escuchando los audios, descargando por el otro lado la foto, así que bueno.
0: Hola, chicos.
1: Para Mili, ¿eh? Tengo venta de tortas fritas, Pablo, por último. No, no te jodo más. Venta de tortas fritas que va a realizarse este sábado 16. 4.000 pesos la docena. Alma y Raíz, en la Academia Municipal, van a retirar allí en el Zoom del barrio El Parque a partir de las 16:30. Gran venta de tortas fritas mañana sábado a partir de las 16:30 horas. Dale.
0: ¿Me vas a dejar hablar?
1: ¿Nos podemos ir?
0: Hola, chicos de Neuquén, saludos a mis papi Estela y Kelo. Hermosa mañana en compañía con ustedes. Acá nublado y fresco, besos. Ahí está Sabri que escribía. Hola, Sabri. ¿Qué más? Uy, ¿cuántas veces han mandado lo de tierra? La mateada, la primera mateada folclórica. Muy bien, dicho. Che, mirá otro más. Como 5 o 6 mensajes. Acá, otro más. Ah, pero mirá, se han puesto de acuerdo todo, sí, para hacer a Radio 1.
1: Los chicos de Carmenza, pasa
0: mirá,
1: que íbamos bueno, a hacer la nota con ellos, pero todo. Ayer fue terrible la cantidad de trabajo que tuvimos,
0: bueno, para el lunes.
1: Así que es como no le encontramos lugar, pero si quieren venirse, están en la puerta de la radio
0: invitados,
1: para que se vengan. Por ahí se nos complica mucho por ahí charlar por llamada, así que cuando quieran están abiertas las puertas de la radio para que se vengan para acá.
0: Vengan para acá que los esperamos. Están reuniendo fondos porque creo que viajan a Misiones, ¿o no? Es algo así.
1: Exactamente, viajan todos juntos para allá, están juntando dinero, así que bueno. Está también, bueno, que me cuente Juanchi por el chat cuál es el nuevo proyecto. Mañana vamos a saludar al Pelusa, Pablo, al Manco, a Dani López, que vuelve a correr al Sin Manos del taller. Ahí están preparando. Ahí está, están allí Martín González.
0: Sí.
1: Están ahí preparando los karting.
0: Vamos también, hola, chicos.
1: Correr. Se viene gran jornada de karting muy pronto. Así que bueno, está Martín González preparando su karting. Vuelven a las pistas ahí, así que no se lo pueden perder. No sé dónde es. Martín, mandame por favor los datos, porfa, de cuándo corren mañana.
0: Hola, muchachada, saludá a Amalia, que está haciendo tapitas para empanada. Los estamos escuchando en el campo. Mirá, qué campo estarán. Mirá, Javi, en el campo,
1: Bueno.
0: Mirá, nos mandaron una foto preparando y todo. Pero muchas gracias. ¿Qué más? Hola, chicos. Ay, Dios mío. Qué mamarrachos, Se están midiendo quién la tiene más larga. Perdón, pero eso dan a entender. Y el pueblo ya va.
1: Hola. Bueno, hola, Gigi. dice, la tía Gigita, se olvidaron de mí, dice, pero yo los quiero igual. Hola,
0: gracias. No puso.
1: Juan B. Justo, un beso grande. Pablo, ¿dónde está lo de las chicas del campo que me decían?
0: No, estaban del campo, están en el 71-50. Estaban preparando la.
1: Mañana juegan las chicas del Andes. Andes, el desvío. Aguante Andes, me dicen por acá. Así que están las chicas haciendo hinchada también por este lado, ¿eh? Bueno. ¿Qué tenemos,
0: Sonando todo en Radio 1. Hola, saludos de Carmen. Se pone por acá Liliana Navas. Hola, Liliana. Hola, Lili. En nuestro chat de YouTube bailamos. De a poquito en los últimos minutos de este día viernes. Nubladito, fresco en la ciudad de General Alvear y alrededores.

0: Nacional. En este día viernes, Javi, ¿sabés dónde es el campo donde están haciendo las tapas? En Chacaico se llama el campo. Chacaico el campo.
1: A la gente de Chacaico.
0: Mirá.
1: ¿Será Chacaico o Chacaico?
0: Chacaico o Chacaico. Mirá, por acá dicen, mi vieja haciendo tapas de empanada. Nos mandaron una foto, el 2604, es Guillermo. Hola, Guillermo, mirá. Mi vieja haciendo tapas de empanada. Mirá cuántas tapas han hecho por ahí.
1: ¿Cuántas tapitas? Todas caseras.
0: Pero un montón, espectacular, ¿eh?
1: Un montón. Y acá también estaban haciendo la tapita casera.
0: De una, mirá.
1: ¿Será en el mismo lugar? ¿Estarán juntos? ¿Cuánta gente haciendo tapas de empanada? ¿Pero qué onda?
0: Un montón, mirá. No sé si serán los... Por ahí son los mismos.
1: Es lo mismo, mirá.
0: A ver la mesa, fíjate. Mirá, la misma mesa, sí.
1: Es la misma mesa.
0: Son los mismos, mirá.
1: Están muy bien, ¿eh? Así que a Chacaico, el campo, no sé dónde estará ubicado. El límite con la Pampa, ¿será?
0: La verdad, no idea. No idea.
1: Así que bueno.
0: Hola, hola, hola, hola. Dale que nos empezamos a ir. Casi la una de la tarde, 3 minutos restan. Vamos bailando en el aire de Radio 1 con canciones además de este día viernes. Mira, escucha esto. Que mucho, es muy pedida, por un momento la tuvimos que suspender porque a la morocha la habían dejado pelirroja, la habían dejado rubia, la habían dejado castaño. 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

0: sale a bailar, padre.
1: No, no salgo más.
0: Vamos al jubilado. A ver si nos tenemos la misma suerte que Adorni. Si alguna viejita nos quiere financiar algo.
1: El campo es Don Josepe o Josepe.
0: ¿Y dónde?
1: ¿Pero dónde? ¿Dónde es? ¿Dónde?
0: ¿Dónde está?

0: chicos, ¿dónde están?
1: ¿A dónde?
0: Están
1: ¿a dónde?
0: Al sur de Canaleja, al sur de Canaleja, al norte, cerca de Corral de Lorca. Están cerca de Cochicó. ¿Para dónde están? Cerca de Agua Escondida, Paso el Barroso. ¿Dónde están?
1: Buen provecho para estar almorzando. Somos muchísimos todavía en la plataforma digital de Radio 1.
0: Precisamente a esta hora.
1: Somos 315. Desde cada punto de la ciudad, del departamento, fuera, ahí estamos con Radio 1, vamos.

0: ¿qué lo...? Ah, no, claro, es un cover, digo. Qué parecido que cantaba. Gaby, ¿sabés de dónde es el campo? Es Mateo Mut, está Mateo Mut, a 30 kilómetros al sur de Agua Escondida es el campo.
1: Ahí te me parecía, por
0: 30
1: ahí.
0: Kilómetros al
1: Mateo,
0: sur de
1: Agua. Y le mandamos un abrazo grande a Mateo, que sí, que están por ahí, toda la familia de Punta de Agua, que nos ve siempre esa familia de Punta de Agua, así que le mando un abrazo grande, así que para todos los que están por allí, mirá.
0: Gaby, ponchame las últimas dos.
1: Ahí está la foto,
0: Muy bien, Mateito. Ponchame la foto de Real del Padre, que están por comer unas costeletas, que nos están mirando en Real del Padre. Ponchame esa y la última,
2: qué hambre,
0: que está arriba, que está, están ahí con, a ver, ya te digo, Pablo y Javi. Y la foto de las pizzas caseras que estoy haciendo yo, ¿cuándo nos enviaste? ¿Si no nos enviaste, hija? ¿Cuándo nos enviaste la foto de la pizza casera?
1: Está eliminada, ayer, dice. Por otro lado nos mandaron unas pizzas caseras.
0: A todos los almuerzos. Gracias a la gente que almuerza con Radio 1, que almuerza mirándonos. Muchas, pero muchas, muchas, muchas gracias por elegirnos como todos los días en el aire de Radio 1, por estar siempre, siempre presente en un fin de semana que, como contaba Francisco, se viene con transmisiones, se viene con fútbol, así que prepárate.
1: Agarrate
0: la Catalina, porque vamos a estar con mucho fútbol, bueno, fútbol a nivel local, sobre todo el fin de semana, Cabito querido, cuando pasan 4 minutos de la 1 de la tarde en todo el territorio nacional, para nosotros es el momento de decir punto final. Vamos actualizando datos del tiempo hasta ahora en la ciudad de General Alvear, y es lo que dice el Servicio Meteorológico Nacional. Tráemelo, venga, ya lo tengo. Bueno, muchas gracias. Sí. Servicio Meteorológico. Hoy se me adelantó. Temperatura actual en la ciudad de nuestro Alvear, 16 grados. Cielo nublado y una máxima que solo llegaría a los 17. Es decir, que estamos a un grado de alcanzar la temperatura máxima. Mañana sábado, lluvias. Ah, no, mirá, Javi, escucha esto. ¿Viste que estaba en el 55% de probabilidad de lluvias? Sí. Y que te comentaba que esta mañana había aumentado al 85%. ¿Sabes cuánto tenemos para mañana?
1: A ver.
0: 90% de probabilidad de lluvias. 90%. Che, voy a tener que cortar leña hoy, si no se va a mojar toda la leña. A prepararse, vamos a cortar leña, lo que tenemos estufita, porque
1: nos vamos para el monte. Preparen las motosierras.
0: A cortar leña porque viene la lluvia. 90% de probabilidad de lluvias para mañana. Mínimo en 5, máximo en 11. El domingo va a estar soleado, pero va a estar muy frío. Mínimo en 0 y máximo en 14. Y el lunes arrancaría con un poquito más de calor, no tanto. Cielo soleado, mínimo en 1 grado, máximo en 18. Se viene heladita para la madrugada del domingo, para la madrugada del lunes. Va a estar realmente muy, muy frío. La nubosidad hará que las mínimas estén entre 5 grados para la próxima madrugada del sábado, pero va a traer lluvia aparejado con eso y una máxima de 11 grados para mañana. Así que bueno, a prepararse porque parece que llega la lluviecita para General Alvear mañana sábado. A prepararse. Javito querido, que la pase muy lindo, hijo. Nos reencontramos el lunes ya con vos.
1: Ya nos reencontramos el lunes. Excelente jornada para todos ustedes. Nos reencontramos el próximo lunes juntos en una mañana más de la más divertida de todo. Acá pasa de todo. Acá no se tiene que perder nada. Porque un día que no pone esta radio, te perdés de todo, Pablo.
0: Voy a traer 2 locutoras para el sábado. ¿En cuál momento?
1: ¿El sábado?
0: No, este sábado. Pero voy a preparar 2 locutoras familiares directas.
1: Yo no puedo venir.
0: No, vos no.
1: Ah, pensé que hablaba de mí.
0: No. Voy a preparar ahí para que vengan los sábados.
2: ¡Me encantaría! Pero sería buenísimo, ¿sabes? ¿No?
0: Estoy hablando de...
1: Sí, sí. Pero la va a hacer trabajar también los sábados.
0: Es que pobre, me da lástima hacerlas trabajar las 2 el sábado. Que
1: bueno, pero
0: pasa que
1: entra
0: estresada con el laburo que ya tienen las 2. Y
1: claro, de 10 a 13 de última.
0: Claro, de 10 a 13.
1: Tiene que negociar el sueldo con la gente de...
0: Sí, de acá. Las 2 están con... Las 2 tienen publicidad. Las 2 ya la han sentido rotar. Una es Hogar y Eco. Y después otra en las institucionales nuestras. En las promocionales nuestras. Está la locutora enmascarada. Así que... Porque si no... Para...
1: Tendremos que poner por acá cerca algún pizarrón, dice usted.
0: Sí, sí, no, ¿verdad? Y la vamos a traer a Anabela también, que estuvo esta mañana acá. 3 locutoras.
2: Las chicas del cable.
0: Las chicas de la 1 van a
1: ser. Ahora van a ser las chicas de la 1. ¿Te acuerdas que estaba... Estaban las chicas, estaba María José, estaba Juli Volpato y estaba Cecilia Agüero. Nosotros vamos a hacer las dos locutoras enmascaradas más Anabela Gómez. ¿Para qué? Eso los sábados sería desastre.
0: Tiembla.
1: ¡Mamá!
0: Bueno, Javito, nos
1: vamos. Tiembla Telefe, tiembla todo.
0: Javito, nos vamos. Gracias a todos por estar ahí del otro lado. Gracias por mirarnos, gracias por escucharnos. Que tengas un gran fin de semana, Javi. Que la pasen bonito.
1: Gracias, Pablo. Igualmente para todos ustedes. Excelente jornada para cada uno de los que escucha Radio 1. Y nos reencontramos por mi parte para el lunes.
0: Y por mi parte será hasta mañana, pasadita a las 8:30 de la mañana, como todos los días. Hasta pasadita a la 1 de la tarde. Mañana va a estar los sábados, ¿eh? Nos va a estar acompañando como todos los sábados. Mañana vuelve, así que está muy bueno. Una clínica abierta que hacemos. Está realmente genial, genial, para que no se pierdan absolutamente nada. Amigos, amigas, buen provecho, se quedan con Vale, el 97.5, con buena compañía como siempre. Gracias, buen provecho, linda siesta. Si van a dormir, si no, seguir laburando, se quedan con la mejor compañía. Uno.

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1: Sí, eso es los tubos que tienen
2: el
1: cada
2: tubo
1: uno.
2: Te queda. Bueno, lo que no sé si te queda es la propina, ¿eh? Porque hay gente que es bastante. Ayer que hablábamos de los ratones, acá por ahí se demuestra, ¿no? Cuando hay que dejar una propina. Vos, como sos como cliente, sos de dejar propina. Viste que ahora se usa mucho, te paso mi alias.
1: Exacto.
2: Y vos decís, es como un poco mucho, ¿no? Que conozcamos nuestras cuentas, qué sé yo, te paso mi cuenta, ya sabes quién soy, tenés todos mis datos. Es como raro esa parte.
1: Vos
2: pero
1: sos
2: mirá,
1: medio reacia con el tema de dar un.
2: Yo soy medio reacia.
1: Y
2: bueno, es como, me parece un montón, pero de todas maneras ya tienen todos nuestros datos, chicos. Creo que menos el iris, bueno, en un momento pedían el iris, ¿te acordás?
1: Sí.
2: Bueno, vamos al grano. El tema es así, un bar, directamente armó debate porque pidió en un cartelito en la puerta cómo quería que sea el tema de la propina, ¿no? Básicamente les puso, estimados clientes, su mesero no es voluntario, ¿no?
1: Exacto.
2: Y le contó más o menos lo siguiente.
1: Dice, los cargos por servicio no son propinas. Por favor, dice que compense adecuadamente.
2: Claro.
1: Lo estamos leyendo directamente del cartel.
2: O sea, el dueño del bar te está pidiendo que vos compenses adecuadamente a su empleado.
3: Y te pone, Josecito, pone la plata.
1: Y te pone una cuenta. Dice, su cuenta son, por ejemplo, dice 100.000 pesos, sueldo del mesero 2,13%, es decir, 2.130 pesos. La propina es el 20% total y te da todo lo que vos tendrías que pagar como con la propina incluida, ¿no es cierto? Que serían 122 mil pesos.
2: Ah, te hizo toda la cuenta.
1: Ya te da practicidad, digamos. Y abajo pone, si no puede pagar la propina, no puede pagar para comer aquí. Gracias.
2: Ah, re ortiva el dueño. Pero se puso del lado de los meseros, está muy bien.
1: Está bien, pero yo no sé si un cartel así te hace entrar o te hace pegar la vuelta, ¿viste?
2: Y la verdad que un poco fuerte, señor.
1: Puede haber otra manera de comunicarlo.
2: No, o sea, pero de todas maneras, a ver, no me gusta cuando la gente ni siquiera atina a dejar una propina.
1: Claro.
2: Cuando vos vas a un bar, creo que se sabe que el 10% sería la propina. Eso sería lo ideal, ¿verdad?
1: Sí.
2: Después vos podés dejar lo que quieras. Ahora, con este tema de que nadie tiene efectivo, que todo el mundo usa billeteras virtuales, nadie tiene efectivo, entonces el mozo pobrecito no recibe su propina.
1: Me he encontrado en la situación incómoda de bueno, yo soy una persona que anda con mucho efectivo encima, y de decir, bueno, ¿te puedo transferir? Y me dicen, no, acá no me dejan pasar el alias, ¿viste? Que por ahí, por desde arriba, a veces algunos empleados le dicen, no puedo pasar tu
2: y
1: alias.
2: Y le decís, escribímelo en una solicitud.
1: Claro, de alguna forma, ¿viste? Resolvámoslo, porque yo quiero darte la
2: propina
1: que se merece, y no que por ahí vaya directamente.
2: Bueno, y si no te acordás y otro día pasás y le dejas algo.
1: También, sí, de alguna forma. Hay
2: pero
1: que seguir teniendo efectivo.
2: Es un tema el tema de la propina. Queremos saber cómo sos vos, amigo, amiga que estás escuchando Vale 97.5. ¿Te molesta que te digan cómo tenés que dejar la propina? ¿Sos de dejar propina? ¿Nunca dejás propina? ¿Te parece que ya con el sueldo del mesero ya está y te orteás y decís, listo, me voy? O bueno, no, qué sé yo. Hoy también, ¿viste?
1: Sí, sí.
2: No sabés ni cuánto dejar tampoco.
1: Y es muy particular. Siempre se hablaba de un 10%, pero bueno,
2: sí.
1: Qué sé yo. No sé si eso lo respeta todo el mundo, si sigue siendo así, si cambió el porcentaje también.
2: O si te pasa que dejás la propina, te das media vuelta y hay algún familiar que se agarró la propina.
1: No, por favor.
4: Me gusta la consigna, todo.
2: Hola, Angel. Feliz viernes para todos, amigos. Quédense acá porque está la mejor música y nosotros te vamos a poner toda, pero toda la onda para que termines la semana como se debe.
1: Así me gusta. Y vamos con canciones. Llega David Bisbal. Él hace vivir así, es morir de amor.

0: versión de David Bisbal, Vivir Así Es Morir de Amor, cuando pasan 22 minutos de la 1 de la tarde, 17 grados 6 la temperatura en la ciudad de Buenos Aires.
1: Vamos al mundo del tránsito. En autopista Buenos Aires La Plata hay reducción de calzada en el kilómetro 20, esto es sentido a La Plata, por una camioneta detenida.
0: Hubo colisiones en Villa Devoto, en Beiró y Ricardo Gutiérrez,
1: en Bedia y Roque Pérez,
0: en Avenida Rivadavia y Cenillosa también,
1: Gualeguaychú y César Díaz,
0: y también en Nicasio Oroño y Tres Arroyos.
1: Los servicios, el tren San Martín, servicio limitado entre Caseros, Pilar.
0: Las demás de trenes, subte, siempre metro.
1: Todo bien.
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0: opina cuando ellos tendrían que mejorar el sueldo de sus empleados.
1: Vamos. Así, así es. Bueno, 11-5-00-50-97-5. Bueno, es todo un tema, el tema de la propina. Habla del cliente, pero también en este caso, como contábamos, esto que se hizo viral, es un cartelito en la puerta del bar donde te decía cómo era el tema de la propina. Y si no ibas a dejar propina, que directamente no entres.
2: Exacto, porque si te daba para ir a cenar o a almorzar, te daba para poner propina, en teoría, en ese lugar.
1: Sí, bueno, la verdad es que a veces la gente se hace medio la tonta y a veces es verdad, si vos no tenés para dejarle de más, porque no trajiste, le decís, escúchame, no tengo, la próxima que vengo, bueno.
2: Sí, de alguna forma, claro.
1: De alguna forma, pero a veces es más simbólico el tema que, ¿no es cierto?
2: Sí, sí, a ver, qué sé
1: o
2: yo.
1: O cae mal que pongas lo que tenés porque...
2: No, no, yo creo que, no sé, ¿no? Del otro lado, cómo se toma el hecho de cuánto se deja o no, ¿viste? No, uno piensa a veces, che, si fuiste con poco efectivo, decís, uy, va a pensar que soy un rata, tal vez porque le dejé poca plata, pero es lo que tengo. Bueno, ahí está la interpretación del mesero, del mozo, sí, que le toque, ¿viste? Pero para mí es un gesto, o sea, sí, más allá de todo, si también la atención fue buena. Porque ahí te pongo una pregunta.
1: Dale.
2: Si la atención no fue tan buena, ¿no le dejas nada?
1: Es difícil eso. Es difícil eso. Bueno, si hay algún mesero o mesera escuchando, hola, ¿qué tal? Nos pueden contar cómo es la onda. 11-5-00-50-97-5.
3: Hola, Radio Vale. Buenas tardes, soy Gabriela. Cuando salimos con mi esposo, nunca llevamos efectivo, pero siempre dejamos propina. Le pedimos el alias de su cuenta al chico o a la chica que nos atiende y le pasamos la propina por ahí.
1: Bien, eso sí, me gusta.
2: Perfecto,
1: sí,
2: perfecto.
1: Al principio era como raro decir, pero ¿dónde, claro, cómo hago? No, te paso mi alias. Bueno.
2: Pero hoy en día donde ni siquiera ya hay carta en algunos lugares y te ponen un QR.
1: Pero chicos, si es así.
2: Y bueno, ¿cómo no vamos a poder enviar por lo menos, nada, algo? Alias, al toque. Como decimos, por la servilleta, pásamelo. Y no te dejan pedirlo.
4: Hola chicos, ¿cómo le va? Primero, felicitaciones por el programa. Nos están escuchando. Yo suelo dar propina, pero no me gusta que le impongan la propina.
1: Claro.
4: Y en segundo lugar, los dueños de los restaurantes tendrían que pagar lo que se debe por el trabajo, entonces no habría que dejar propina, porque uno va a comprar un almacén donde es bien atendido y no deja propina. Ese señor que puso ese cartel en el bar, no va, no va.
1: Ahí va, ahí va. Opiniones, opiniones hoy, en este viernes de Valentonados. Muchas, pero muchas gracias por los mensajes, amigos, que están ahí del otro lado escuchando Vale 97.5. 17 grados 6 décimas, ¿sube o no sube la temperatura en este viernes divino, soleado en la ciudad de Buenos Aires?
2: Y vamos a esperar que sí, porque está previsto que llegue a 19 y como siempre se pasa algunas, un poquito, pero bueno, vamos a ver qué sucede durante este viernes. Lo que sí no pasa y sigue sonando es la música aquí en Vale 97.5. Vamos con Danny Ocean. Esto es Corazón.

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1: 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Así es, envalentonados, te queremos presentar lo nuevo para que estés súper informado y para preguntarte a ver qué onda, qué te parece, como nosotros que vamos a compartir en este momento lo nuevo de Maluma. Presentó este jueves Loco por Volver. ¿Loco por volver a dónde, Maluma?
2: Bueno, a hacer música, imagino, porque este es el nuevo álbum de estudio de su carrera, que llega 2 años después de Don Juan, que fue en el año 2023. Recordemos que tenía temas con Marc Anthony y demás. Pero bueno, reapareció, digamos, en la escena musical y el trabajo que define como el más íntimo y honesto de su trayectoria. En este caso, te cuento, se llama Tu Recuerdo, la canción. Es una salsa muy linda para bailar, con su voz que se luce completamente. Y agrego que hay un guiño en el videoclip que me gustó, que me retrotrae un poco a unos años atrás, que pasan debajo en la línea inferior del video los mensajes. ¿Te acuerdas cuando vos podías mandar mensajes de texto a la tela, a los canales de música? Bueno, están todo el tiempo durante el video, como si fuese un videoclip, ¿no? O sea, hecho así.
1: Con un toque vintage.
2: Un toque vintage, así que
1: me encanta. ¿Lo escuchamos? Esto es Maluma.
2: Tu Recuerdo.

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0: Manuel Turizo haciendo la bachata aquí en Envalentonados, tarde de 17 grados 6.
1: Vamos a las noticias del día. Con un fuerte despliegue policial, trabajadores del Servicio Meteorológico Nacional realizaron una jornada de lucha en Aeroparque junto a la Administración Nacional de Aviación Civil y la Empresa Argentina de Navegación Aérea. Rechazan el vaciamiento, reclaman por el deterioro salarial y exigen la reincorporación de los empleados despedidos.
0: Ezequiel Ceballos, con un pie fuera de Boca, sería vendido a Europa en julio. Las negociaciones por la renovación del Changuito están estancadas y a esta altura la opción que toma más consenso entre las partes es que salga a mitad de año, dejando dinero en el club que lo vio nacer.
1: El Papa León XIV eligió a un estadounidense como nuevo embajador del Vaticano en Argentina. Mientras el sumo pontífice prepara su visita al país, Michael Wallace Banach es designado como el enlace diplomático, marcando así un paso estratégico en la relación bilateral.
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0: es Alex Suárez sonando aquí en Vale 97.5. 5 minutos de las 2 de la tarde, che. Y si te gusta Alex Suárez, escuchame una cosita.
1: Ay, déjame escuchar esto, por favor. Escuchalo. Subilo, subilo.
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1: Yo sé que todos están como diciendo, bueno, dale, que lo cante más fuerte.
0: Si lo querés escuchar, te digo,
1: ay, sí,
0: vas a tener la oportunidad porque viene a la Argentina en el marco de su gira por los 25 años del icónico disco ¿Qué pides tú? Y las fechas aquí en Buenos Aires, bueno,
1: ¿cuándo?
0: De momento, 7 de noviembre en el Teatro Gran Rex.
1: Ay, chicos, ya tengo que agarrar la agenda para noviembre, por
0: anota,
1: favor.
0: Sí, porque se terminan rápido las entradas. Pero bueno, si por ahí quizás en noviembre estás viajando o sos de otro lugar, te cuento que va a estar en Tucumán el 10 de noviembre, en Mendoza el 11 de noviembre, en Córdoba el 13 y en Rosario el 14. Así que va a haber oportunidades para que toda la Argentina lo pueda disfrutar.
1: 7 de noviembre en Buenos Aires.
0: Teatro Gran Rex, así que vos quedate prendida, vale, vale. Vamos, vamos, vamos.
1: Encima es un copado, o sea, encima no puede más de copado. Así que nada, ya agarré el calendario y me estoy agendando. Ahí pasan muchas cosas en noviembre, ¿eh? El 25 cumpleaños una persona.
0: ¿Sí?
1: Recopada.
0: Uy, ¿quién será? ¿Quién será?
1: Bueno, amigos, a ver qué nos dijeron, contame.
3: Yo trabajo acá en Puerto Madero en un hotel y muchas veces los pasajeros, yo soy mucama, en un hotel 5 estrellas, se van corriendo con tal de no dejarte un peso de propina. Estuvieron
1: no.
3: una semana y a veces ni te saludan. Y otros casos de que no llegas a agarrar la voz porque entró otra persona atrás. Yo, que voy a tomarme un café, dejo siempre propina
1: claro.
3: a la persona que me atiende. A veces el que más tienes es el que más rata es.
1: Sí. Se mezclaron los temas con el de ayer, amiga. Pero
0: lo quería decir, dijo.
1: Me encantó lo que dijo porque es verdad, es verdad. Yo miro, por ejemplo, que lo agarre el mozo que me atendió. Porque a veces justo el otro mozo se va, no sé qué, ¿entendés? Desprejuiciado, ¿tuki? Inocente.
0: ¿Tuki?
1: Y viene otro y se lo agarra. Digo, no, che, que lo agarre el que me atendió a mí. ¿O no?
0: Claro.
1: ¿Está mal eso?
0: Ya no dijo casi la
1: ya no dejó propina, decí la verdad.
0: Arriba de la mesa. Trato de que cuando venga ya a levantar las cosas, ahí le digo, bueno, toma, esto es para vos.
1: No, y si le dejás buena propina, querés que te vea la cara y que sepa que se lo estás dejando.
0: Y si no, escondida, decís vos.
1: Y si es mala,
0: abajo del salero.
4: Hola, Juli, hola, Fer, ¿cómo andan?
1: Hola.
4: Yo la mayoría de las veces cuando voy a algún bar o algún restaurante siempre dejo, porque he trabajado de mesera y me ha pasado de que no me han dejado. Obviamente depende cómo te trate el mesero. Beso grande.
1: Ay, beso enorme. Yo quiero saber si, digamos, te lo tomás personal siendo mesero. O mesera. Okay. ¿Te tomás personal si te dejaron o no te dejaron propina? Obviamente, si estás en un buen lugar, se supone que la gente te va a dejar propina.
0: Mirá,
1: ¿sí o no?
0: Sí, yo creo que debe ser mucho dependiendo de la persona. Para mí debe haber algún mesero muy rencoroso que se acuerda tu cara si no la dejaste. Y cuando volvés a caer ya te tiene entre cejas.
1: No, y si encima vas a ser habitué, mejor más o menos llevarte bien con los meseros.
0: Obvio.
1: Digo, de pronto, me parece.
5: Las veces que yo fui a un restaurante o a un lugar a comer, siempre he dejado propina, incluso hemos ido con varias personas y se junta una buena cantidad para darle de propina al mesero o a la mesera porque nos atendieron muy bien. Después me pasó que en Brasil hay un cartelito donde está el alias para pasarle la propina a los meseros que te atienden.
1: Bueno, sí, está bien.
0: Está buenísimo.
1: Algo que ya sucede acá también, pero por ahí no está el cartelito. No, me encanta. Imagínate si te pasa de ir con un grupo de amigos y te pasa lo que contábamos el otro día. Que uno se pide de todo y cuando le piden para la propina para el mozo se hace el...
0: No, por
1: imagínate.
0: Favor. No, te haces, te odio, te dice la cruz.
1: El identikit del ratón.
0: Otra cosa que piden también los mozos es la reseña en Google.
1: Sí.
0: Te dicen, por ejemplo, si podés, me ayudarías un montón buscar el local y dejar una reseña, mi nombre es tanto,
1: sí.
0: Te lo dejan en un papelito o algo, pero eso también.
1: ¿El mozo te lo pide?
0: Sí. Me ha pasado varias veces de decir, dejar una reseña si te gustó cómo te atendí y demás.
1: Pero eso es para el local, ¿es buena onda para el local o para el mozo?
0: Sí, claro, la puntuación es al local, pero vos en el comentario podés aclarar, y eso después yo imagino que si lo dicen es porque el jefe debe estar mirando cuál es el mozo que
1: bien.
0: Tiene como más halago.
1: Mira qué traicionera, yo pensé que lo ponías en tu currículum para otro trabajo.
0: Ah, bueno.
1: No es mala, ¿eh?
0: Ojo, estamos dando ideas.
1: Ojo al piojo.
6: Hola, Juli Ger, acá trabajando mientras los escucho. Y ahora en muchos cafés, al menos por donde yo paso siempre, está la opción, con propina, sin propina. Ellos te cobran lo que corresponde el café y si pagas con QR te dice, hay otra opción, con propina, sin propina.
1: Muy bien, me esto gusta.
0: Es como medio los pedidos a tu casa, sí. Donde ya te da la opción de una propina extra que vos lo ponés y entra en el total.
1: Sí, ¿viste? Ahí también, no se hagan los, viste, sí, distraídos, sí, por no decir otra cosa. Bueno, amigos, seguimos con la música hoy en este viernes muy, muy, pero muy valentonados.

0: chicos, es, me da un poco de pena igual, es como un bajón.
1: No sé qué pensar,
0: Es como querer certificar algo.
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0: exactamente. Total, le recontra va este tema. Con este tema abrimos hoy, ¿no?
1: Sí.
0: Me encanta.
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0: Y bueno, pero amiga, ella quiso corroborar lo que ya sabía, ¿entendés? Mirá. Una mujer decidió poner a prueba la fidelidad de su esposo y creó nada menos que 25 perfiles falsos en redes sociales. Yo pensaba recién, ¿cómo lo hizo? Porque puso fotos distintas, nombres inventados, estilos variados y lo contactó a su Dorima desde cada cuenta. ¿Se entiende? O sea, se tomó un trabajo, era como un trabajo extra, pero no le pagaba.
1: Claro, yo pregunto, ¿no se hubiese corroborado de la misma forma si hacía 5 perfiles falsos? ¿Por qué 25? ¿Por qué tenés que llegar a tanto?
0: Yo creo que se cebó. Creo que encontró con la IA cómo hacerlo, ¿viste?
1: Sí.
0: Con ChatGPT o alguna IA que encontró.
1: Y venían por packs, venían de 25. No podía
0: y habrá
1: nada.
0: Hecho una, no sé, qué sé yo, una con el pelo rubio, otra con el pelo castaño, otra con rulos, otra con carré. Más alta, más baja, qué
1: para
0: sé
1: mí
0: yo.
1: Dijo, le voy a dar 25, como dice Juan Molina, 25 oportunidades, en alguno no va a decir que no. Y el chabón no decepcionó, dijo
0: No, para mí ella le gustó el tema de crear, capaz está, viste, dijo, igual amiga, capaz que tenés otro laburo ahora, ¿podés trabajar de esto?
1: Te crea la cuenta en 20 segundos.
0: Escucha, esta historia se volvió absolutamente viral y abrió un debate intenso. ¿Hasta dónde es válido comprobar la lealtad en la pareja con engaños digitales? Ella dijo, yo voy a probar, ¿no? Le salió mal en todas, como vos decís que se hubiera conformado con que algunos sí, otros no.
1: No, evidentemente no. Evidentemente ella quería una confirmación masiva porque se hizo 25 perfiles. Es alguien que evidentemente no se conforma con...
0: Además, ¿sabés lo que es con después mirar
1: persona.
0: 25 cuentas?
1: Claro. No, para mí, ¿sabés lo que debe haber sido? Capaz que empezó con 2, 3 y dijo, mira, a ver si le hago un perfil de... Ahí es una pelirroja, pum, cayó
0: para
1: el marido.
0: Para mí ya se estaba divirtiendo. Ya era como... Mirá cómo cae.
1: Ya era un chiste.
0: Chicos, tremendo. No sé si les pasó en algún momento de tener que llegar a esta artimaña para corroborar algo, pero si les pasó, me cuentan, por favor, 11-5-0-0-50-97-5.
1: Y también es muy interesante lo que decís vos. ¿Hasta dónde es...? ¿Es un engaño o no? Bueno, seguimos con canciones en el aire de baile con Rake. Esto es Adicto a Ti.

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0: y media de la tarde y lloraron las rosas, así lo canta el sí, Cristian Castro, cuando tenemos 17 grados 9 la temperatura en la ciudad con cielo totalmente despejado.
1: Muy bien, ya está ella en línea. Vamos a hablar con la que sabe acerca de autos cero kilómetro, la representante comercial de Fiat Sanet, Laura Abdula. Bienvenida, Valentonados. ¿Cómo estás?
2: Hola, chicos. ¿Qué tal? ¿Cómo están? Hola, Julio. Acá estamos a full. Este fin de semana vamos a tirar la concesionaria por la ventana porque tenemos excelentes beneficios para todos los oyentes de Radio Vale. 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
1: Wow,
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1: Dale.
2: Ahora.
1: Muchísimas gracias, Laura Abdula. 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Chau, chau.
2: Besos.
1: Buen fin de...
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2: Muy bien, y creo que es un gran año para ella. ¿Para quién? Para Yami Safdie. Porque es una de las artistas del momento con más repercusión, con más colaboraciones, con numerosos lanzamientos como este que te estamos presentando hoy. Compartió ya Yami un adelanto y desde entonces obviamente los seguidores no dejaron de suplicarle que publique completo su álbum, ¿no es cierto? Nos tiene así hace como 2 años.
3: Y bueno, y saca canciones, por ejemplo, en este caso es una balada que ella dijo: si alguna vez estuviste con un narcisista, esta canción es para vos, así lo titulaba en redes sociales, y la vamos a disfrutar y escuchar en la letra, que siempre tiene algún mensaje detrás. Esto es Yami Safdie con La Mala.

0: Galaxia sonando aquí en Vale con Ritmo Total.
1: Ay, chicos, me encanta este tema.
0: Ahí va, para este viernes.
1: Hermoso, hermoso clásico. Por supuesto lo escuchás acá en Valentonados. ¿Dónde más?
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4: Te sumamos al tema, hay un tema que lo vamos a tratar después otro día, que es la chica esta que hizo los 25 perfiles falsos. Nos quedó en el tintero, un poco tarde lo metimos, pero nos encantaba contarte la idea. Bueno, cuestión que te voy a preguntar a vos, Romy, por las propinas. ¿Sos de dejar propina?
5: Sí, en general. ¿Siempre? Sí, en general sí, siempre. El 10%, ¿está bien?
4: Sí,
5: ¿es lo que
4: está
5: se
4: bien.
5: ¿O no?
6: Sí, no sé si se ha modificado ese porcentaje, pero
5: ahora para eso y re rata y dejo el 10 y ya no es más el 10, no sé, pero en general sí, el 10 dejo.
4: Y si te pedís un café también, dejas el 10, pues digo, un café es menos valor y de repente ¿cuánto dejas?
5: Sí, con 10. Si me siento a tomar lo que sea, dejo propina.
4: Bien, me gusta, me gusta.
6: ¿Te pasó en algún momento que te dijo algún mozo, o sea, fuiste sin efectivo, te dijiste te transfiero y te dijo, no puedo pasar mi alias, no me permiten?
5: Es que puede pasar eso, pero si te dan otro. Y ahí transferís a la otra.
6: Ah, okay.
5: Pero es que algún alias hay siempre, pero te pone mal porque decís, uy, exacto, no sé a dónde va esa plata. Pero claro, bueno, el gesto está, o sea, yo te la estoy transfiriendo.
4: Sí. Bueno, me encantó. 11 5005.

0: Me voy a dar con un montón de amigas y mañana voy al teatro. Tengo un fin de semana con muchas cosas de golpe.
1: ¿Vos cuando tenías que descansar arrancaste?
0: Y bueno, pero de repente en la semana se me hace muy difícil ver a mis amigas y entonces hay que acomodar para ver a mis amigas. Y mañana voy a ver a Elena Roger en el Teatro San Martín, que está haciendo una obra de teatro de Charlie García que se llama Invasiones 1.
1: Dicen
0: así
1: que es espectacular.
0: El lunes les cuento qué onda.
2: Dale.
1: Ay, me encanta. Recomendación de teatro tenemos el lunes. Bueno, descansa un poco igual también.
0: Sí, obvio, eso siempre. La mañana está para dormir.
1: La mañana para dormir, la tarde para comer algo rico.
0: Claro.
1: Y la noche para salir.
0: Exacto.
1: Bueno, y el resto del día, o sea, todo el día, todo el día. Vale, 97.5, dale. ¿Cómo estamos, Te digo que el que más arriba está es Lucho Buentecura.
2: Es una cosa de loco.
1: No, nuestro productor es, te digo, un capo.
2: Esto sale así por él. Por cómo viene a trabajar.
1: Bueno, también por nosotros, pará.
2: Obvio, obvio.
1: Bueno, le agradecemos a todo el team de Vale 97.

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1: Un team que hay que dejarle propina, sin lugar a dudas. En operación Juan Domingo Medina, en edición Cristian Gutiérrez, en redes Quise Franchino, coordinando el bailarín Lucho Buentecura, en producción.

escapó la carretera sonando en Vale 97.5 cuando pasaron 8 minutos de las 3 de la tarde. Te digo feliz viernes de vuelta para vos que estás ahí del otro lado sumándote mientras estás en el trabajo, mientras estás ya descansando de fin de semana. Qué placer arrancar el fin de semana a las 3 de la tarde, ¿por qué no? 17.9 la actual en la ciudad de Buenos Aires, un viernes precioso con el cielo ligeramente nublado, humedad del 58% y viento del norte a 10 kilómetros por hora. La verdad vengo de la calle, estaba con una camperita y un buzo, no hace frío, está para caminar por la vereda del sol, hermosísimamente, pero en la noche se espera que el cielo continúe nublado con la temperatura rondando los 14 grados. ¿Cómo viene el fin de? Te cuento ahora, rápidamente. Mañana sábado, mínima de 12, máxima de 17 grados, mañana nublada, se va a esperar la mayor parte del día con probabilidad de lluvias aisladas por la tarde, entre un 10 y un 40% y chaparro, lloviznas para la noche. Ya el domingo cambia el viento. Viene viento del sur, ¿y qué pasa? Viento del sur, más frío, se va la lluvia, llega el solcito, pero tendremos una mínima de 7 grados, máxima de 15, con el cielo parcialmente nublado durante toda la jornada. Así que, si querés solcito, el domingo es el día. Mientras, seguimos poniéndole lindas canciones a esta tarde de viernes que está recién comenzando con Chayanne y Baila, Baila.

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0: Marc Anthony y Nati Peluso sonando en Vale 97.5. Cuando pasaron 21 minutos de las 3 de la tarde, salimos a la calle. Te cuento que la General Paz está con tránsito intenso, sentido al Riachuelo, entre la avenida San Martín y Rivadavia. La 25 de mayo con marcha lenta, mano a Liniers desde la avenida Boedo hasta San Pedrito. El acceso oeste con demoras hacia el centro por un incidente a la altura del Hospital Posadas. En la avenida Rivadavia y Lisandro de la Torre hay reducción de calzada por un siniestro vial y hay corte parcial en la avenida Carabobo y Bonifacio por obras. En cuanto a los servicios, el tren Roca Ramal Corn restablece su recorrido completo con algunas demoras luego de un incidente en Bursaco, y el San Martín circula con retrasos por un incidente en Devoto. Las demás líneas de trenes, subtes y el premetro funcionan a horario.
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1: Está africano Burna Boy. No es la primera vez que Shakira pone su voz en una Copa del Mundo. De hecho, fue en Alemania 2006 cuando adaptó su tema Hips Don't Lie con letras futboleras a las que tituló Bambú. En Sudáfrica 2010 llegó con Waka Waka y en Brasil 2014 lanzó La La La, que está también tuvo versión en inglés y en español. Lo que estamos escuchando ahora mismo, gracias a Juan Molina, es Die Die, que es la canción de Shakira, la nueva.

con lo del álbum de figuritas un poquito. Hubo ahí como un alguito, pero poco. Como que ya se perdió el álbum de figuritas. Ya no hay tanta mística como los primeros días. Pero bueno, cada vez falta menos. Ya salió de Paul a decir que están entrenando doble o triple turno con Messi para llegar en óptimas condiciones al Mundial. La verdad, es difícil salir campeones de vuelta. Hay que ser optimista, hay que ser objetivos. Pero uno nunca pierde las esperanzas, ¿no? Estaría buenísimo volver a salir campeones y acá en Estados Unidos, cerquita, México. Me encanta. Faltan 27 días y acá, por supuesto, vamos a vivir la previa y escucharla a ella, a Shakira, que la nueva canción del Mundial que se llama Die Die es de Shakira y la verdad nos encanta que una vez más nos engalane con su voz. Fonseca, por toda la vida, suena en ballet.

Estamos acompañándote en este día hermoso en la ciudad de Buenos Aires y en gran parte del país. Por supuesto, con las mejores canciones y estés donde estés las 24 horas del día. Ya sabes, las mejores canciones suenan acá y solo estamos esperando tus mensajes sabiendo desde dónde te estás sumando. 115-0050-975. Y si hablamos de temazos, te pongo de pie porque llega Ricky Martin, Living la vida loca.

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1: 4 de la tarde en toda la República Argentina. Bienvenidos, bienvenida, feliz viernes. Para vos que te estás sumando al aire de la radio. En esta hora vas a escuchar a David Bisbal, a Tini, a Carlos Rivera, a Rosana y a muchos artistas más.
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1: Y comenzamos con él. A las 4 de la tarde y 2 minutos llega David Bisbal al aire de Vale 97.5 para cantarnos 10.000 maneras.

97.5, cuando pasaron 12 minutos de las 4 de la tarde de este viernes 15 de mayo. ¿Sabes qué día se celebra hoy? El Día Internacional de la Familia. Sí, establecido formalmente en 1993, esta efeméride busca poner en primer plano el valor de los vínculos familiares y su impacto, por supuesto, en el desarrollo social, económico y cultural de los países. Por eso hoy quiero que hablemos de la familia y quiero que vos me cuentes al 1150050975 cuál es el rol que ocupás vos en tu familia. Puede ser que seas el más grande, el más chico, el cocinero de la familia. Sos el que se pone la 10 y se pone a cocinar para toda la familia y agasajar a todos. El que se entera último de todo, toda la familia sabe y vos sos el último en enterarte. El chismoso, el consejero. Bueno, hay un montón de cualidades que puedes tener en tu familia y quiero saber cuál es la tuya. 1150050975. Hoy hablamos de la familia en la tarde de Vale 97.5 y por supuesto seguimos compartiendo lindas canciones a las 4 y 14 de la tarde. Llegan ellos, los chicos de Miranda, para cantarnos Ya Lo Sabía.

0: salimos a la calle, te cuento que la General Paz está con tránsito intenso, sentido al Riachuelo, entre la avenida Constituyentes y Rivadavia, la 25 de mayo con marcha lenta, Manuel Liniers, desde la avenida Boedo hasta San Pedrito, la Perito Moreno con demoras para el lado de Luján, a partir de Parque Avellaneda hasta Morón, en la avenida Rivadavia y Lisandro de la Torre hay reducción de calzada por un siniestro vial, y hay corte total en la avenida Libertador al 7500 por un operativo de bomberos. En cuanto a los servicios, el tren San Martín restablece su recorrido completo con algunas demoras luego de un incidente en Devoto. Las demás líneas de trenes, subtes y el premetro funcionan a horario.
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0: 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Canta Carlos Rivera en Vale 97.5 a las 4:30 de la tarde. 17 grados 6 décimas la temperatura actual acá en la ciudad de Buenos Aires. El cielo está ligeramente nublado. Humedad del 50% y viento del norte a 8 kilómetros por hora. ¿Qué indica el pronóstico para lo que resta de este día y para el fin de que ya está a la vuelta de la esquina, literalmente? Cielo nublado para esta noche con la temperatura rondando los 14 grados. Mañana sábado tendremos una mínima de 12, máxima de 17 grados, con el cielo nublado por la mañana, inestable por la tarde-noche. Probabilidad de lluvias aisladas por la tarde y lloviznas por la noche. El domingo vuelve a salir el sol y vuelve el frío. Mínima de 7, máxima de 15 grados, con el cielo parcialmente nublado.
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0: Julieta, Julieta Venegas, en el aire de tu radio a las 4 de la tarde y 49 minutos. 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Todo suena muy pro, muy cuidado.
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1: 5 de la tarde en toda la República Argentina. Bienvenido, feliz viernes. Para vos que te estás sumando al aire de la radio. ¿Ya te sumaste a nuestro canal?

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0: Y esta nueva hora comienza con Cani García y Juan Luis Guerra, que llegan al aire de Vale con Amor Bonito.

0: Silos y Alejandro González en Vale 97.5 a las 5 y 10 de la tarde. Es momento de escucharte. Hoy, en el Día de la Familia, te preguntamos ¿qué rol ocupás vos en tu familia? Donde nos contás, por supuesto, en nuestro WhatsApp, el 1150050975.
1: Radio Vale, buenas tardes.
0: Hola.
1: ¿Cómo están? Bueno, por acá, Caro, desde Uruguay, como siempre, escuchándolos. Ahora voy camino de Colonia a Montevideo y siempre prendía la radio. Bueno, yo la familia, el rol que tomo es ser la adulta que nunca va a madurar. Nunca, nunca, nunca.
0: Amo, Caro, qué lindo. Primero, qué lindo ese viaje de Colonia a Uruguay, qué lindo Uruguay a Montevideo. Qué ciudades preciosas, me encanta Uruguay. Beso gigante para todos los uruguayos que nos escuchan. Y hay muchos, podría ser una de las que cuesta madurar un poco la familia, una de las chiquilinas que se siguen riendo de cosas de pequeños. Por acá, Maida dice que es la encargada de la limpieza y que este fin de le toca full limpieza, así que también ella sería la encargada de la limpieza de la familia. ¿Y vos? ¿Cuál es tu rol en tu familia? ¿Me contás? 1150050975. Por ahí te leemos, te escuchamos, todo. Hasta las 8 de la noche queremos que vos también te sumes al aire de la radio. Ahora llega Cristian Castro, déjame conmigo.

0: ellos.
1: Ellos también están acá.
0: Hola, soy Pablo Alborán y estoy en Vale 97.5. Y quiero desearles un muy feliz cumpleaños.
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0: Alejandro Sanz, sonando en Vale 97.5 a las 5:22 de la tarde, momento de salir a la calle. Te cuento que la Panamericana está cargada mano al norte desde Munro hasta Camino del Buen Aire, la General Paz con tránsito intenso, sentido al Riachuelo entre la avenida Cabildo y Lugano por un incidente a la altura de Devoto, la Perito Moreno con demoras para el lado de Luján a partir del Parque Avellaneda hasta Morón, y hay corte total en Avenida Libertadora del 7500 por un operativo de bomberos. En cuanto a los servicios, el tren San Martín circula con demoras por problemas operativos. Las demás líneas de trenes, subtes y el premetro funcionan a horario.
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Sergio Dalma en Vale 97.5 a las 5:30 de la tarde. 16.1 la temperatura actual acá en la ciudad de Buenos Aires. El cielo está algo nublado. Humedad del 54% y viento del norte a 6 kilómetros por hora. El pronóstico indica para esta noche cielo nublado, la temperatura rondando los 14 grados. Y el finde viene con un sábado inestable, podríamos decir, con una mínima de 12 grados, máxima de 17. Cielo nublado por la mañana, lluvias aisladas por la tarde y lloviznas por la noche. Y el domingo cambia el viento, llega el frío con una mínima de 7 grados.

5:36 de la tarde en este viernes. Bailamos y te cuento que Maluma presenta su nuevo disco Loco por Volver. Son 14 canciones y el álbum atraviesa géneros como el reggaetón, vallenato, salsa, merengue, dancehall y hip hop, todo construyendo un recorrido musical profundamente ligado a Medellín, la ciudad natal de Maluma, y a la cultura, por supuesto, popular colombiana. La portada del disco resume esta idea con una foto de Maluma de cuando era niñito, mucho antes de ser el Maluma que ahora todos conocemos y ser famoso. La verdad que es hermosa la tapa del disco. Loco por Volver.

plataformas digitales. Loco por Volver se llama. Y nosotros seguimos bailando esta tarde de viernes, ¿te parece? Poniéndole lindas canciones, acompañándote, estés donde estés, hasta las 8 de la noche. Mira quién llega, por favor. Es Ricky.

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Luciano sumó una nueva fecha en el Movistar Arena. Sí, el cantante cierra su exitoso paso por Buenos Aires con su octava fecha del tour Te Sigo Amando. ¿Cuándo? Próximo 24 de octubre, y las entradas estarán disponibles desde el jueves 21 de mayo a las 12 del mediodía a través de la web oficial del Arena. Así que todos, sacar sus entradas para ir a verlo a Luciano Pereyra romperla en el Movistar Arena una vez más. Y ahora, llega Rey Caray de Vale, voy a estar.

0: Dios.
1: Eso.
0: Te lo dije, Seneca.
2: Salí, igual, dale que va.
3: Un besito.
4: Un abrazo muy fuerte, un besito. Contentísimo de estar aquí con todos vosotros y nada, gracias por invitarme.
2: Por favor,
4: ¿verdad que sí? No, estoy súper contento. Aparte de aquí, siempre me lo paso muy bien con vosotros y sé que el cariño está presente. Os sigo a través de las redes sociales y es fabuloso cómo apoyáis a todos los artistas. Me encanta.
2: ¿Podemos cerrar el programa de hoy cantando todos juntos? ¿Les parece?
4: Venga, dice así.
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0: Ángela Leiva y La Conga en Vale 97.5. A las 6:20 de la tarde salimos a la calle. Te cuento que la Panamericana está cargada a mano al norte desde Florida hasta la ruta 197. La General Paz con tránsito intenso, sentido al Riachuelo, entre la avenida Cabildo y Lugano. La Perito Moreno con demoras para el lado de Luján, a partir de Parque Avellaneda hasta Morón. La autopista Buenos Aires-La Plata con marcha lenta a la provincia desde Wilde hasta Quilmes. Y hay corte total en la avenida Libertadora de 7500 con un operativo de bomberos. En cuanto a los servicios, el tren San Martín circula con demoras por problemas operativos. Las demás líneas de trenes, subtes y el premetro funcionan en horario.
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0: y 28 minutos, temazo sonando. 15.3, la temperatura actual acá en la ciudad de Buenos Aires. La temperatura comienza a descender lentamente. El cielo algo nublado y la humedad del 63%. Para esta noche, el pronóstico del Servicio Meteorológico Nacional indica que el cielo va a estar nublado y la temperatura rondando los 14 grados. Mañana sábado, mínima de 12, máxima de 17, con cielo nublado por la mañana y probabilidad de tormentas aisladas por la tarde y lloviznas por la noche que se van a extender hasta la madrugada del domingo, donde tendremos una mínima de 7 grados y máxima de 15, con el cielo parcialmente nublado por la tarde.
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0: 28 minutos pasan de las 6 de la tarde y nosotros seguimos compartiendo lindas canciones aquí en el aire de tu radio. Llega Cali el Dandy, una vida a la

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0: 30 minutos, momento de escuchar qué rol ocupás en tu familia. Eso nos estamos preguntando hoy porque se festeja el Día Internacional de la Familia. Entonces queremos saber cuál es esa característica tuya que te caracteriza justamente y te hace cumplir cierto rol en la familia. 115-0050-975, por ahí te escuchamos.
1: Hola, siempre acompañándome acá en la oficina, en el estudio, donde esté. Soy la encargada de las juntadas familiares.
0: Muy bien.
1: Es lo que más disfruto y siempre estoy llamando a todos para que vengan, mis hijos, mis sobrinos, que se quede enganchar para hacer un rico asado en el quincho, una juntada con ravioles, lo que sea. Todo vale para juntarse.
0: Me encanta, planazo. Aparte siempre las juntadas familiares son muy, muy divertidas y bueno, más que con comida está buenísimo que no se corte, literalmente, me encanta. ¿Y vos qué rol ocupás en tu familia? ¿Me contás? 115-0050-975 por ahí. Esperamos todos sus mensajes y los compartimos. Acuérdense que de acá hasta las 8 de la noche tienen tiempo de mandar su mensaje y sumarse al aire de la radio, por supuesto, mientras

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sí, que nos está escuchando desde nuestro canal de YouTube. Buenos días, siempre me hacen compañía. Gracias por la buena música. Gracias a vos, Lucy, por mandarnos ahí foto, todo, de cómo estás escuchando la radio. Y también quiero saludar muy especialmente a Liam Jeremías, que hoy está de cumpleaños, 6 añitos. Así que muy feliz cumple, Liam. Espero que tengas un hermoso día y que festejes mucho y te den muchos regalitos. Gracias por estar escuchándonos y festejando tu cumple también con nosotros. ¿Y vos? ¿Qué andas

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0: norte desde Martínez hasta el Camino del Buen Aire. La General Paz con tránsito intenso, sentido al Riachuelo, entre la Avenida San Martín y Lugano. El acceso oeste con demoras para el lado de Luján, a partir de Ciudadela hasta Castelar. Y la autopista Buenos Aires-La Plata con marcha lenta, mano a provincia, por un incidente en el kilómetro 16. En cuanto a los servicios,
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6: 29 minutos pasan de las 7 de la tarde y llega Dani Ocean con Volare acá, en el aire de Vale.

Carlos Rivera y Prince Royce sonando en Vale 97.5 cuando pasaron 36 minutos de las 7 de la tarde. 13 grados 5 al actual en la ciudad de Buenos Aires y la temperatura sigue descendiendo. El cielo ligeramente nublado y la humedad del 75%. Para esta noche el pronóstico del servicio sigue indicando 14 grados promedio. Ya estamos un poquito más abajo. Mañana sábado, mínima de 12, máxima de 17 con el cielo nublado por la mañana. Probabilidad de lluvias aisladas por la tarde y lloviznas por la noche. El domingo, más frío, chicos. Mínima de 7 grados, máxima de 15 con el cielo mayormente nublado.

fuerza del engaño. Hasta las 8 estamos acá, haciéndote compañía, poniendo las mejores canciones para hacer de este fin de semana el mejor de todos.

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0: Jessy y Joy sonando en el aire de tu radio a las 7 de la tarde y 50 minutos.
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nos separan 5 minutos nada más de las 8 de la noche. Momento de despedirme, no sin antes darte las gracias por estar toda una semana de vuelta acompañándonos. Es un placer total estar haciendo la tarde aquí en Vale 97.5 y además con semejante equipazo. Hoy en la operación técnica, Juan Domingo Molina y Gretizón, en la edición Carla Borria, en la producción Nico Antón, en la musicalización Majo de Benedetti, en las redes Gise Franchino. Mi nombre es Romy Karolinsky, vos te quedas prendidísimo de la radio porque ya está listísima Mariela Álvarez para acompañarnos a las 12 de la noche con las mejores canciones para cerrar este viernes arriba de la mejor manera. Así que no te vas a ningún lado, que tengas un hermoso fin de semana. Nosotros

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1: ¿De qué puntualidad? A las 8 de la noche en todo el país. Hola, ¿qué tal? ¿Cómo les va? ¿Cómo andan? ¿Están listos para cerrar la semana juntos? Nos ponemos todas las pilas y la mejor energía para prepararnos para vivir el fin de semana en Vale.
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Karol G aquí en Vale 97.5 junto a Tiesto, haciendo contigo. Karol G que está en un gran momento personal, en un gran momento profesional. Después de haber superado ese mal de amores, vuelve con todo. Se puso en venta su gira mundial viajando por el mundo Tropi Tour, haciendo homenaje a su más reciente producción discográfica. Y ni bien se anunció, en solo 4 días, ella solita se vendió más de 2 millones de entradas. Impresionante lo de Karol G. Y nosotros, obviamente, aquí expectantes, ¿no? Con ganas de tenerla en nuestro país para poder disfrutar esos tremendos shows. Porque más allá de su calidad vocal y de las canciones, tiene tremendos espectáculos que nadie quiere perderse. Escuchanos atentamente porque muy pronto te contamos novedades.

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0: el 11-50-0-50-97-5. Contame cómo te llamás, de dónde sos, dónde estás. Qué momento nos toca compartir en esta noche de viernes. ¿Hay planes? ¿Hay alguna salida en familia, con amigos? Bueno, contámela y la leemos al aire en un ratito. Aquí en Bali 97.5, Luis Fonsi con Fade. Esto es Cambiaré.
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Ricardo Arjona, aquí en Vale 97.5 haciendo Realmente No Estoy Tan Solo. De hecho, no lo está. Impresionante su presentación ayer en Córdoba, en un estadio. Y hoy, bueno, es la segunda noche para los cordobeses para disfrutar de su música en vivo y en directo. Ricardo escribió, empezamos en un teatro, luego nos fuimos a las arenas y ayer fue nuestro primer estadio con este tour. Todo por lo que se trabajó fue intentar nuevamente lo imposible. Convertir lugares de 30.000 personas en teatros íntimos donde podamos contar y cantar. Córdoba, atención con este dato, fue el primero de muchos que se vienen. Dios, ¿qué nos quiso decir ahí Ricardo? Le resta todavía 6 funciones aquí en Buenos Aires. Estate atento a la programación de la radio porque tenemos invitaciones para vos.

0: impresionante el éxito que está teniendo por Norteamérica. Mira, pasó por el Madison Square Garden, estuvo en Texas con 4 fechas memorables, totalmente agotadas. Enorme impacto que la consolidan, además con una artista argentina que está triunfando en ese lado del mundo que les cuesta tanto, tanto llegar a otros, ¿no? Bueno, ¿cómo sigue su gira? Por México. El cierre será pasando por Miami también, así que luego la tendremos de regreso en nuestro país.
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1: Son las 9 de la noche en todo el país. Prepárate porque en los próximos 60 minutos vas a escuchar canciones de Ricardo Montaner, David Bisbal, Alejandro Fernández, Cristian Castro y muchos más de los que te gustan.
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